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4: Arranca, ya son las 6 de la tarde. Bienvenidos a la hora de...

0: Vamos para la próxima.
1: Oíste, Lin, tu recuerdo.
0: No, la misma. Siempre me pedí la misma. Emma, te la voy a mandar ahorita en el WhatsApp para que no me la pidas de nuevo.
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0: loco!
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0: ¡Está loco!
3: Tilinazo, Tilinazo, ponete ahí, sentir el flaco. Estamos en vivo.
0: El flaco. Segunyaski, Cabraski.
4: Falta otro en el barrio, falta pues, Tilin. Vámonos.
0: Vamos a eso, vamos a buscarla. Falta otra en el barrio, bro. Ya tenemos la tercera. Vámonos al cuarto.
5: Tulín, vengo de la casa de ella, Tulín.
0: Temblante del rookie, ¿cómo yo?
3: Oye, Tulín,
0: dale.
3: La factoría ahí, pobre corazón.
0: Pobre corazón, me imagino que se te divino, oíste, vamos a buscarla. Ahorita vamos a agregarla, vamos con esta señorita que pide unas roles, hermano.
6: Hola, Tilín, ya rumbo a casa, gracias a Dios. Puedes ponerme Voy a Olvidarte de Niga.
0: Voy a Olvidarte de Niga, ¿cómo ñao? Vamos a buscarla con todo gusto.
3: Tilín, ponete ahí tu recuerdo en mi cajón de Niga.
0: Ve, ya alguien la pidió diferente. No es el mismo de siempre.
7: Oye, Tilín, estamos en vivo. Que vayas con Dios de Big Boy. Saludos, bendiciones, Tilín.
0: A

0: maldito.
1: ¿Qué hay?
2: Póngase ahí. Luna, dile que la amo, de liga, perrucho.
0: Luna, dile. Dale, vamos, Carla Seguraski.
3: Dile, dile, pone, yo soy tu maestro y mi cuerpo reclama.
0: Va.
4: Yo, Tilín, ponete ahí, el señor de la noche, estamos en vivo.
0: El señor de la noche se plene, tomate. Ese pasa luego.
2: Poneme la palomita, Tilín.
0: Está bien, mi amor, ahorita la buscamos esa, ¿viste? Ya la vamos a poner, ya la vamos a poner. Claro que sí, claro que sí.
4: Oye, Tulín. Con esta después, aquella que dice Luna, dile que yo también paso noche de
0: pelo por ella. Ella.
2: Oye, Tulín, con ella la que se pudo enamorar de Niga.
0: Ella la que se pudo enamorar. La de Mr. Ben, ¿verdad, cochicano?
2: Si eres tú, la factoría.
0: Eres tú de Dorey. Vamos a buscarla, claro que sí.
5: Ponete de única verdad, de Tim Darío.
0: Mi única verdad. No.
2: Ponete amor de colegio, ¿eh?
0: Amor de colegio. ¿Cómo yo? ¿Listo? Vamos a disfrutar y dar en el volumen. Ya saben que estas son las plenas de los lunes.
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máximo, loco. Ey, que sos hermanito.

cocina. Ay, dice tú, es mi única verdad. ¿Está oyendo? Como el otro, si tu novio no te... No.

0: La Sirena nos encanta.
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5: Bueno, bueno, faltan 19 minutos, vamos caminando para las 7 de la noche. Ya saben que a las 7 viene el muñequito de sala. Viene Eric Mairena hasta las 11 en esta programación del comienzo de la semana del glu glu glu glu glu glu glu glu glu glu glu glu lunes. ¡Vamos al dembow! ¡Dembow, dembow, dembow!
6: Que no, del alfa.
5: Que no, que no.
7: Vamos a buscarlo ahorita de una vez. Que no, el alfa. ¿A dónde anda esta rola? Aquí está, oye, oye, oye, oye.
5: Oye.

próxima semana, la próxima me voy de vacaciones, perros. A ver a dónde me va a llevar el destino. Pero el destino dice que te quedas escuchando. La 100.3 se forma a continuación, don Eric Mairena. Oh, shit. Escuchamos el día de mañana. Vacilón de la mañana, equipazo completo. Y luego esta misma hora de 5 a 7. En el

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7 más 5 en la noche, 7 más 5 en la noche, lunes. ¿Qué pasó, la people? ¿Cómo están? ¿Cómo se sienten? Ya estamos acá. ¿Qué me cuentan? ¿Qué es lo que es? ¿Qué es lo que hay? ¿Qué nota? Ya saben, audio facilito, sencillo. Me pueden enviar su audio a través del 7676-8271, 7676-8271. Llamadas a través del 2222-5790.

0: Ay, Dios mío santo, ¿qué estoy viendo acá? El kilómetro 16, carretera Masaya, dice varios lesionados, atrás, vuelco de un interlocal. Sangre de Cristo, hace una hora eso. No, me enamero, ahora pico y... Con cuidado en la calle, pues, mis chiquitos lindos, bellos, hermosos, preciosos, mis niñas lindas que me están escuchando, las pocas escasas, porque ya a esta hora ya les llegó el control.
1: Que nota, Mayreina, estamos en vivo con la Tuani. Oye, Mayreina, ponete ahí tu príncipe, que estamos en vivo con la Tuani.
0: Está bien, pues, tu príncipe, está bien. Ustedes saben que de lunes a miércoles, lo que ustedes quieran, bateo libre, jueves y viernes ya no, así que... como hoy pueden aprovechar, pueden...

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1: Una malcriada,

0: Morena, güey. Mayrena, como estamos en pateo libre, poneme ahí Morena de Belén.
1: Dale, pues, está bien, está bien, está bien. Ustedes saben que nadie lo complace como yo lo complazco, nadie. Nadie, absolutamente nadie, nadie, nadie. ¿Qué pasó, Francisco? ¿Qué nota?
2: Qué nota, Mayrena? ¿Qué me cuenta, Mayrena? Mayrena, ponle ahí tipitapa, entonces.
1: ¿De serio, hombre? De las cosas que sonamos aquí, chiquito, de las cosas que sonamos aquí, por favor. ¿Cómo tú te dirías? Ya la mando a hacer en The Pop, pero eso era antes cuando el DJ Vegas tenía tiempo. Ahora no tiene tiempo ni para él, dice. Cuando el DJ Vegas se enamora hasta vergüenza, ¿da? Pero bueno.
3: Buenas noches, Mayrena. Buenas noches, Mayrena. Oíme, estamos full sintonía con la mejor radio, la Tuani. Estamos full, full, full. Estamos en vivo. Oíme.
4: Buenas noches, Chatel. Oye, Chatel, aquí escuchando a la Tuani. Aquí todas las tropas aquí, escuchando a la Tuani. Tuani, como la Tuani, no hay otra. Voy a poner un tema, Chatel, de Chimbala. Esta sí, esta no, por favor. Escuchando a... Aquí escuchando a la Tuani.
3: Me sonaste ahí los anormales del Yankee. Estamos en full sintonía desde la ciudad de Estelí, con un clima riquísimo. Y en la chamba, en la trabajación. Estamos en vivo, saludos, Marina.
1: Estamos en vivo en Estelí. Mañana voy a Estelí, el clima estará divino de noche, pero de día corre ese viento fresco. Pero un sol, hijo de la madre, que está, hermano. Que como que estés aquí o como que estés en Occidente, de viaje, de viaje.

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0: arriba, mano arriba, mano arriba. Combo.
1: Vamos a matar una raya.
0: Oye, que acabo de subir algo al Facebook. Le acabo de subir algo al Facebook. Al Facebook. Siete más treinta y cuatro.
2: Si aquí en Managua, loco, vamos a pegar juego. Vamos a pegar juego aquí en Managua, loco. Aquí solo juego cae, loco. Nada de lluvia. Ahora solo gotita de lluvia, carnal. Dale, chatel. Estamos en vivo.
0: Arrepiéntanse, pecadores.
3: Oíme, Mairena, para recordarle a todo el pueblo de Nicaragua que mañana juega el mejor equipo de Nicaragua, el Real Estelí. Aquí apoyamos nuestro, ¿me entendés? Para ir aquí a apoyar nuestro equipo y para que salgamos, pues, de...
0: Dale suave, si no me corrieran porque no vengo, pues yo iría. Porque de hecho mañana me toca subir Estelí. Pero lamentablemente no puedo. Sí me gustaría ir a ver a jugar al Estelí. Fíjate, nunca he ido al estadio. He estado ahí de fuera. Que realmente siempre lo he dicho, no me gusta la entrada al estadio. No sé. He hecho una fachada mejor ahí. Le hubieran comprado a todos los que reparan ya toda la vaina para hacer algo espectacular en ese estadio.
3: De ese slon de que no pudimos ganar la final del año pasado. Y que vamos invicto, y esperamos seguir así, y que hay que apoyar lo nuestro, cero Barça, cero Madrid, que hay que apoyar lo nuestro, estamos en vivo.
0: Ahí es, estamos en vivo, yo no apoyo a nadie, pero bueno.
4: Oye Mairena, qué onda, buenas noches, loco, buenas noches, vamos aquí activo con vos hasta las 11. Loco, poneme Estrella Fugaz de Vélez, porfa.
0: Estamos en vivo, se dice aquí, mi chatel.
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0: Vamos a matarlo en la raya. Quiero te, mi chatel, saludo para todos los que van en un distinto recorrido, a todos los que nos van escuchando ahorita mismo en el particular, los que nos están escuchando ya en su casa, los que están ahí tranquilos, ya en sintonía de la emisora, a todo volumen, en vivo. ¿Okay? Ahí, Gracias por estar conmigo en las noches. Ustedes saben cómo es la abogada, cómo es la vaina, cómo es el asunto por aquí. Ya voy con sus canciones porque nadie los complace como yo los complazco. Nadie.

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0: Oye, Eric Mayena, poneme música plena, caballete. Aquí estoy, aquí en el barrio de la Primavera, lanzándome un par de litros, caballete. Poneme música plena, madre, para estar en la fregadera, ya sabes. Aquí estamos en vivo.
1: Buenas de cabaña.

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2: Vale la pena escuchar esta canción. Vale la pena, vale la pena, vale la pena.
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2: ¿Sí o no? ¿Qué dice el público?

0: amor.
1: Oh, Eric, Mairena, loco, la partiste con esa plena, caballete. Bárbaro. No jodas, me eché más grande el trago ahorita de joya, loco.
2: Pues Mairena, ponete ahí Mairena. Luna de Don Omar.

0: andan ustedes?
1: Hola, buenas noches, mi amor. Solamente que no esté, no te voy a llamar. Quiero que me complazcas con la canción Báilame de Nacho, Wisin y Yandel, y sale el Bad Bunny. Por favor, amor, la red, estamos en vivo.
0: Estamos en vivo, estamos en vivo, corazón. Hay que cambiar el CD, hermano.

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0: Johnny Knight.
1: El capitán Chantal.
2: Yeah, yeah. La criatura, bebé.
3: La criatura, bebé. ¡8, 17 minutitos! 8 para 17.
4: Pues, Mairena, estamos en vivo hasta las 11, ya sabes, plan chamba. Ponete ahí Amor de Pobre, pues, de Zion y Lennox con Eddie D.
3: Está bien, pues. Está bien, Amor de Pobre. Está bien, está bien, está bien. Está bien, mi niño lindo, como usted quiere, usted sabe. Aquí estamos para sentirlo, para complacerlo. Para darle todo el amor y el cariño que no le dan ahí en su casa. Ocho para 18 en la noche. ¿Qué onda, mis niños, mis niñas? Es una loca. Oye, ¿ya vieron lo que les dejé en el Facebook? Vayan, vayan ahí, vayan a chequear. No sean tímidos, den su comentario.
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3: Mierda, Troya.

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0: gata vanidosa. 8:35 de la noche, 8:35 minutos.
1: Mirenita, sos lo más lindo, sos lo máximo, amor. Y fíjate que mi hijo está cumpliendo años. Está cumpliendo 10 añitos y sí que lo complicas con la canción de Daddy Yankee, pa'lante. Estire pa'lante, estamos en vivo.
0: Ah, ok, yo te voy a decir cuál es.

0: 8 más 36, ¿qué nota? Oye, ya le subí mi foto ahí al Facebook para que le vayan a dar amor, para que le vayan a dar cariño. New Post, baby. New Post, como dirían las influencias. Oye, les dejé algo en texto. Ahí ya salió el primer comentario. No entendí. Ay, Dios mío, ¿cómo no vas a entender? Dale donde dice leer más para que termine.
1: Esa cama vacía.
0: Padre santo celestial, ahí abajo de mi foto de ese otro. Azúcar me va a dar tan joven, con 25 añitos, pues, ¿eh?

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1: Ahí estamos, pues, seguimos complaciéndolo a ustedes. Ustedes saben cómo es la jugada, cómo es la vaina. 8 más 50 minutitos en la noche. 8 más 50 minutitos en la noche. Recuerden siempre buscarnos en todas las redes sociales, en todas las redes sociales. También darle amor a mi foto en el Facebook. Gracias, gracias, gracias, gracias. Sigo por acá chequeando todos sus mensajes. Recuerden agregarnos también para que se puedan chequear todo lo que subimos en estados, en el número de la emisora 7676-8271, 7676-8271. Si ya nos registraron y aún no ven los estados, quiere decir que nosotros aún no los tenemos a ustedes, así que me pueden mandar un hola, yo aquí los agrego. Por algo, este es el mejor turno de todos. Ustedes saben, yo aquí lo agrego, yo aquí lo voy chequeando, dándole comprensión, cariño, ternura, todo eso que no tienen.
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0: Juan.
1: Esta guitarra suena bonita. Es tu bamba negra, mami. Baby MC, el único que sabe del rompe tiqueo. El de la vaina. A ustedes, muchachones, están molestos conmigo.

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Ahí me quedo los mejores del mundo, ya está la muerte real, dice el Lai, oíste, mira, ahí me Super J, Johnny Quest, los intocables, los Illuminati, oíste, cabrón. 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
1: Bebecita, Manuel.
2: Real hasta la muerte, baby. Te cortaré el profesor ahora que hizo este mixito.
3: Bernardo, vivo ahí, que se mae, te puedes meter grapa. Oye, aborto, es a vos que te estoy hablando, de Guapán.
2: Voy a tu mensaje subliminal, ¿qué nota?

que hay. Saludos pues para todos los que siguen en vivo con nosotros en esta noche de lunes, inicio de semana. Estamos apenas a 17. La quincena está larga, chiquito. Esta semana, la otra, porque para peor de los remates y la desgracia, este mes trae 31 y es en lunes. Si en esta quincena depositaron hasta las 12 de la noche, van a depositar hasta el lunes en la noche. Padre Santo Celestial, está larga la vaina, hermano. Está tristita esta situación. Y agosto acaba de pasar.

vos no podés decir nada, ya me estás escribiendo, vos no pagas renta, hermana. 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
0: ¿Qué pasó, mi chiquito? 9 de la noche, más 10 minutos.

0: ¿Qué onda, mi tierno, bello, precioso, hermoso? ¿Qué nota? ¿Cómo va la jugada? ¿Cómo está todo? ¿Cómo están los que andan chambeando? ¿Qué me dicen los que andan ahí de driver, de pick-up, los que andan en el taxi? ¿Qué nota? ¿Cómo está? ¿Los que andan pirateando? Y de ahí pues sí. ¿Todavía salen a piratear o qué vaina?
1: ¿Sabes? Si te acaban de pagar, si vos ganas muy bien. Pero tengo dos bendiciones que te pasa, dos bendiciones que alimentar.
0: ¿Y vos cómo sabes que yo gano bien? Peleando, estoy aquí. Solo ahora sabe recetar el delete más. No he cumplido el año. ¿Será que pueda solicitar un aumento de salario?
2: Hola, buenas noches, Mairena. ¿Me puedes complacer con Despacito de Luis Fonsi, mi amor? Estamos en vivo.
3: Feyuco el mate, Mairena. Está feyuco el mate aquí en el InDrive. La pila, pero ahí estamos en vivo, por lo menos escuchando la Tuani.
0: Lo que estoy diciendo, que está triste el ambiente, está triste el ambiente. Este agosto venía. Venía cargado. ¿Cómo estarán en mi pueblo? Ya se terminaron las fiestas. Se hizo viral el que vergió a 5.
1: Decime algo nuevo, vos tú en la vida así peleando.
0: Yo peleando, ¿por qué?

0: solo estoy diciendo que la situación está triste, que está que el cena está largo. Y mentira no,
1: No en todo, sí, mi carnal. Por lo menos yo, mi carnal, pues camino a mi casa. Ya terminé mi venta de pan, gracias a mi padre. Y hoy fue un día aprovechable porque sí se vendió hasta la última bolsa. Y es lunes y teníamos que buscar cómo arrasar. Bendiciones para los que lograron y bendiciones también para los que no lo lograron. Y bueno, estamos de acuerdo. Poneme ahí, fronteamos porque podemos. Por favor.
0: Dale pues, está bien. Hay más ventaja cuando la vaina es así, del diario. Sí, hombre. Está bien pues, está bien. Está bien, está bien, mi chatele. Está bien, me gusta eso, me gusta eso. Hay que buscar pasajeros, no sé de dónde. Pero es que este fin de semana también, si les contara lo que me pasó el fin de semana, se quedan asustados. Hay unos lugares que estaban en ese Granada, ni se diga. Dios mío, santo. Cosa, cosa. Suena personal. Personal. ¿Qué vas a decir? Ya, estoy esperando que pille el audio. Ya lo dejé. Ya me voy, ya no mandaste nada.

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0: ¿Qué pasó, chiquito? ¿Qué pasó, tiernos bellos?
1: Oye, Mayrena, ponete ahí Hi de Mr.
0: Bello. Hi de Mr. Bello. O sea, que la otra está bien, pues está bien. Vamos a buscártela, hijo. Vamos a buscártela.
2: Estar peleando, bro. Ya viene tu aguinaldo.
0: Ya viene el aguinaldo, hijo.
2: Oye, regalame algo con el gorila.
0: Dale, pues está bien. Está largo ese aguinaldo, está largo. Hola, acabo de subir un video. Recuerden agregarnos 7676-8271. 7676-8271. ¿Qué nota? ¿Ya le dieron amor a mi foto ahí en el Facebook? ¿Ya le dieron amor? Amor, así porque le doy yo a ustedes, ¿eh? Hoy andan todos que no quieren nada con la vida.

0: Ya lo saben, pues, chiquitos. Agréguenos. 7676-8271. Quiero que nos agreguen. Para que todos ustedes vean los estados que subimos por ahí siempre. Ahí hay unos que son serios, otros que no. Otros que sí.
1: Ay, me he inventado cosas.
0: Te está gustando el video, ¿verdad? Oye, flaca.

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1: Hello.
0: Envía tus saludos y pide tu música. 2222-5790 y 2222-7994.

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0: Chinito, ahora es.
1: Dímelo, Chimbala. Nosotros los Tigers no nos gustan los muebles. Hey, hey, hey.

0: Me arreglé. Va rápido la noche, va rápido la noche. Va rápido la noche. ¿Qué pasó, Alejandro? ¿Qué nota? Día libre, ahora sí.
1: Y entonces, ¿qué nota, caballete? ¿Qué te jalaste ahí? ¿Qué onda, perro? Dale, ponete divino. Las noches son tristes, perro.
0: Las noches son tristes.

Todavía me queda una hora con ustedes. A ver, ¿dónde está, divino, que no te veo? A ver. Las noches sin cristal.

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1: En vivo, en vivo.

0: escuchando música de Puerto Rico, cabrón. Nosotros nos criamos escuchando y contando de esto.
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0: ¡Préndelo, préndelo!
1: ¡Presa!
2: Buenas noches, Mairena, buenas noches. Mairena, ¿te puedes poner un tema ahí? El de Divino con Cris y Ángeles, Salí de Cacería. ¿Estamos en vivo, Mairena? ¿Estamos en vivo?
1: A ver, a ver, a ver, a ver. Ya te voy a sacar, ya te voy a sacar de duda, ¿oíste? ¿Eh? Cerveza, cerveza, cerveza, cerveza, cerveza.

0: Mairena, ya, loco, están siendo el sueño, carnal. Y te acompaño mañana. Buenas noches. Estuvimos en vivo.
1: Qué débil esta gente, bro. Qué débil. Ya no lo hacen como antes.

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0: Nada nuevo, súper fácil.
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0: Los bebecitos.
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0: buenos días. Muy, pero que muy buenos días. ¿Qué tal? ¿Cómo están? Feliz, hermoso, precioso. Dijo aquel, el divino Marte. Martes 18 de agosto de este 2026. 5 de la mañana con 12 minutos. 5 de la mañana con 12 minutos. Arrancó, comenzó. Y ahora que te despiertes a escuchar el vacilón de la mañana a través de los 100.3 FM. Te acompaño en esta primera hora. Ya sabes que la siguiente se viene la muchachera para seguir vacilando con vos en esta mañana de martes. ¿Cómo están? ¿Cómo amanecieron? Me los trató bien en el inicio de semana. Dicen que el más fuerte es el martes. Pero tranquilo, una buena dosis de fregadera, de jodedera en la mañana.
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0: Escuchando el vacilón de la mañana, pues obviamente que lo vas a pasar bien, bien, Tuani. Y ya saben ahorita las distintas plataformas a las que nos vayas a ver. Y disfrutes de toda la programación del vacilón de la mañana hasta las 8 en punto. 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Suscríbanse, que vamos rumbo para los 5,000 suscriptores. 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Recuerden que ahí nos puedes escuchar también. 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Si buscas otras, lamentablemente la mente que despejaila y no vas a poder disfrutar a como es en la aplicación original, porque si es pirata, está fregado. No, y no hacen caso. Está mala la aplicación y me mandan una aplicación que no es la de nosotros.
2: Estúpido.
0: Viaje. Pero bueno, espero que estén bien porque...
3: Yo, gracias a Dios, estoy bien.
0: Sabio, Bobby, sabio. Y bueno, tienen el WhatsApp, el 7676-8271. Para Yeca.
4: Muy buenos días, muy buenos días, señor Papanero. ¿Cómo estamos, hermano?
0: ¡Con sueño!
4: Este martes, lleno de bendiciones, alegría, felicidad. Dios, regálame ahí la cancioncita. Me siento de mal, yo feliz, de chimbala.
0: No hay un día que no pida esa canción, Esteban Díaz. Ya le conozco toda la rola. Lo bueno es que la sabe cambiar, eso es lo bueno, sí.
5: Buenos días, buenos días, buenos días, 10 Zeta.
6: Dale, saludito, estamos en vivo con la Tuani, carnal, porque voy entrando a la chamba, voy tarde, perro.
0: Dale, me dale, mi hermano, saludos, bendiciones. Se te dormiste, yo, eso es imposible para mí, boah. Pero bueno, vamos ahorita al mambo. La gente que ya está conectada, ya está despierta, desde tempranito, escuchando a la Tuani. Vos sabés que en esta vida nosotros cometemos errores, y a veces fallamos. Y siempre decimos, no lo vuelvo a cometer. No vuelvo a equivocarme. Tengo que aceptar mi error para volverme, entre comillas, mejor. Pero te pregunto y te consulto. ¿Cuál es ese error que has cometido dos veces? ¿Cuál ha sido ese error que has cometido dos veces? ¿Cuál es ese error que vos decís, no lo vuelvo a hacer y lo volviste a hacer? Quiero saberlo en esta hora de la mañana, antes que me den los buenos días y vacilen conmigo en esta mañana.
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0: Ay, aquí estamos arrancando esta mañana de este martes. ¿Saben cuál es el error que yo creo que cometió un brother? O sea, yo sí he cometido, pero ahorita no recuerdo. Pero sí me recuerdo de un brother que se llevó dos veces la reserva de la gasolina, loco. Sí. O sea, el maestro, la primera vez, la solo tengo la, se la llevó la reserva, nos quedamos varados, loco. Íbamos por un party. Y luego vuelve a echar y otra vez, dos veces, pero. Eso es un error grave, vos sabés. Y por un maestro que tal vez trabaja, tiene dinero, no anda ahí, ¿me entendés? Que hay 50 pesos de gasolina, 800 meterle, 6,000 varas meterle. Andar con la reserva, loco, y que se te vaya y dañes el carro dos veces. Ya ese asunto es horrible. Ya ese asunto es terrible. ¡Roberto!
7: Buenos días, mi hermanito Zeta. Espero que te quedes un excelente día y lleno de bendición. Usted y cada persona a los que escuchamos la mejor radio, Radio La Tuani. Bendiciones.
0: Me gusta. Me gusta.
8: Buenos días, Zeta.
0: Buenos días.
8: ¿Cómo amaneciste? Hoy no te desperté. Pudiste descansar ayer.
0: Ya viste, eso es lo que me cae mal de este. Al chile. Esto es lo que me cae mal. Él se cree bromista, chistoso. Él se cree que es la divina garza. Él se cree que la última eso mismo, para que me entienda, porque a veces no entiende.
8: Yo amanecí con la bendición de Dios, fíjate, yo no sé vos, vos amanecés todo raro, todo arrecho, todo violento, tío, todo agresivo, como que no te abrazan en la noche, no sé. Poneme ahí la Ivy Timoteo, está más vivo.
0: No te lo voy a poner.
9: Buenos días, mi carajo, buenos días, feliz martes. Ahí.
0: Ahora que ponemos la misma rola y no pasa la Jaime Timoteo.
9: Estamos con la bendición de Dios, bendiciones Bárbaro. Para ustedes, todos ustedes allá. Ahí te va algo, carnal.
0: Dale, tírame.
9: Como aquí estamos una hora adelantada, se me entiende que ya son las 6.
0: Sí, yo sé.
9: Ya son las 5 en mi hermoso país, carnal.
0: Ajá.
9: Y yo entro a las 4 de la mañana. Quiere decir que cuando yo estoy trabajando, vos estás dormido. Loco, y me pongo a escuchar la radio, ¿sí me entendéis? Y eso me invade la nostalgia, carnal, porque se me vienen los flashbacks del pasado, ¿sí me entiendes? Cuando escuchaba Skull en el bus, en el oriental, en la universidad, donde sea, carnal.
0: Ajá.
9: Decía, verga, yo cómo quiero estar en mi país otra vez. Pero normal, mijo. Nada más es cuestión de costumbre aquí. Bendiciones, mi hermano. A ver, ¿qué nos tiramos por un chismesazo el día de hoy de la mañana?
0: Dale, estoy preguntando si han cometido... ¿Cuál es el error que has cometido dos veces? ¿Cuál es el error que han cometido dos veces? Por ejemplo, el error más común que ha cometido todo hombre y también toda mujer. Cortó con el mae y volvió otra vez a sufrir. Ese es el error más común que hay.
10: Saludos, máquina.
0: Saludos, baby.
10: Desde aquí, desde Murcia, España, activado con la radio.
0: En vivo.
10: Así que no para de temblar aquí.
0: Dale.
10: Saludos.
0: Dale, mi hermano. Recuerden que estamos en vivo.
11: Ese error de dos veces, Z. Pegársela a la mujer.
0: Opa.
11: Vos sabes que vivo con el mismo cuento. No, amor, ya no.
0: ¿Qué va a ser?
11: Ya que a Sangana te está esperando, sí, con lo mismo.
0: ¡Está clavado!
11: Volver a caer.
0: ¿Cuál es el error que has cometido dos veces?
12: Oye, Tuani, ¿qué pasó? Cuando vas a ver a la querida y decías, no voy a volver a ver a la querida, y ahí volvés a ir a verla.
0: Pero es que vos sabés que la querida es la querida, jodido. Sí, la que ya la puedes decir, no la puedes ver dos veces. Ese error lo cometes siempre. Siempre lo vas a cometer. 76-76-8271. Estamos preguntando en esta hora de la mañana cuál es ese error que han cometido dos veces seguidas. Porque no me vengan a decir que no, aprendí una vez. Toma, dame el vuelto. Mira.
13: ¿Sabes cuál es el error más que hacemos algunos sangre, loco?
0: Ajá.
13: Es meterse con una mujer con su pele, loco.
0: Ah, güey. Tiene razón el hombre.
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0: Tiene razón.
14: Ah, nos vamos a poder hablar entonces de lo que hablamos en privado.
0: Ah, no te molesta que te llame ahorita. Pendete.
14: Vos mandás y nos ponemos a hablar de lo que hablamos en privado.
0: Man. Dale, hablalo, a mí me da igual. De todas maneras no te voy a sacar al aire. Es que él cree que es más inteligente que yo. Ay, no te molestes que te llame. Estás diciendo cosas privadas mías.
15: Buenos días, papanero. Hoy martes, no te saques ni te embarques con la Juani. Papanero, el error que yo cometí dos veces fue, ya me había deshecho de la tóxica. Ya sabes, y volví a caer y para remate quedó embarazada nuevamente, chiquito.
0: Bueno, este cometió los dos errores seguidos. Él cometió los dos errores, sí. Se envayó de un solo, mi brother. Él se fue, mira, así como visto cuando cae lo correcto. La huevo. Terrible. 5 de la mañana con 20 minutos. ¿Cuáles son esos errores que has cometido dos veces? Yo creo que uno, el error que comete dos veces, y más cuando anda bolo, es pagarle dos veces al taxista. Te montás y le decís, llévame al traslado. ¿Cuánto? 150. Te montás y le pagás. Y de repente, pues, como bolo, queda así. Te despertás. Toma, hermano, y le volvés a pagar. Eso es un error que uno comete. El error que comete dos veces, no vuelvo a beber porque te da una goma terrible. Entonces vos te pones a pensar, hombre, como que no resulta estar bebiendo. Es mentira, también volvés a caer en la goma. Bueno, y ese error no se comete dos veces. Se comete para siempre. Sí. Por ejemplo, Mervin no sabe lo que es el error. Él, su vida está... O sea, el currículum de Mervin está basada en cagada. Porque vos hablas con él un día antes, ya lo solucionaste. Pero como él es un viejo chismoso, ¿verdad? que vive pendiente de la vida ajena, interrumpe sueño, porque algún día la va a pagar. Y ustedes saben que cuando yo digo que la van a pagar, la pagan.
16: Uno de los peores errores que yo he cometido es confiar en un locutor de por ahí.
0: Da nombre y apellido. No somos, mírame en YouTube, no somos el de los pantalones, dale. No, dijo alguien, no somos el entertainment, que no anda con babosadas, dale. Si soy el de los pantalones, decilo.
16: Darle mis cosas ahí en privado y después que las esté exhibiendo. Y lo peor, levantándome falso a mí. Estamos en vivo.
0: Es que vos sos buena al chisme. Ya te dije. Ve. Ahora que venga la mañana, va a ver lo que va a pasar.
17: Neta, el rumba común que comiste uno.
0: ¿Cómo?
17: Neta, el rumba común que comiste uno. Pero cuando uno anda borracho, confía en otro borracho para que lo cuide. Y el otro error que cometí yo en los míos, carnal, fue venirme para acá, carnal. Ese sí fue ya cagadón del día y del año y lo que resta.
0: ¿Sabes qué es horrible, loco? Que la gente no sienta el desprecio, loco. Que sea curtida, loco, y mal, loco, así, sí, hombre. Porque mira, uno tiene la sabiduría de decir unas cosas pausadas, loco, fíjate que así. Me da igual que te haya despertado, me da igual.
18: Buenos días, Zeta. El error que he cometido más de dos veces es con la ex. Nos peleamos, ahí andamos, nos hablamos.
0: Yeah.
18: Y de pronto
0: yeah, Balvin.
18: Nos encontramos y ya nos vamos a...
0: Peleamos, nos arreglamos, pero nos amamos. Ahí igualito, ¿está?
18: Otra vez nos peleamos, nos vemos a hablar. Y para no cansarte el cuento, hace una semana se le fue en cuatro.
0: ¡Ah! ¡No te... ¡Vuela! Bueno, pues 5 de la mañana con 24 minutos. Al regresar, vengo con más en esta primera hora. Dice un madre, mi peor error es haber nacido tan guapo. Y la foto, estoy esperando la foto.
16: Yo no sé si vos estás medio trompudo o trompudo y medio. Pero ¿qué fue? Dale pues, volvemos en un par de catos, vos y yo.
0: No aguantan ni el primero.
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19: Las 5 y 24 minutos.
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0: Las 5 y 27 minutos.
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0: Las 5:31.
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2: Parece que vamos a tener fundado en la tarde hoy en la volvería. Vos sabés que yo soy loco y lo hago. Vos sabés. No te voy a responder porque usted ayer me quitó el sueño. Ya le dije. Usted ayer solo por tontería me llama. Se arregló el domingo y se dejó quieto el domingo. ¿Qué querés saber vos? Decime. Si estás preguntando, sos sospechoso, ¿oíste? Que deje quieto lo que está quieto. Y no le voy a responder antes que me pase a mí. Qué loco. Ahí va a Vulgarcito mandando dedos, Vulgarcito barato. Vámonos al mambo. 5:32 acá en el vacilón de la mañana. Según muchos por acá, han probado de todo. Sí, de todo han probado ustedes. Es lo que yo he escuchado acá, en la radio. Quiero saber algo de los conocedores. Es más, se va a oír raro, de los comelones. Quiero que se vayan por el estado de WhatsApp y en este momento hablemos de cosas elegantes. Por ejemplo, ¿cuáles son esos cortes de carne que has probado? El que me salga con pollo va jalado. Estamos hablando de cortes de carne. Es más, todavía el cerdo entra ahí. El cerdo entra. Hablemos de cortes de carne. Hablemos de qué tan fino es tu paladar. Qué tan fino es tu apetito. ¿Cuál es el tipo de corte que has probado? Quiero escucharlo, hambrientos. Quiero escucharlo, sedientos. A través de nuestro WhatsApp. Y vengas a vacilar para darte hambre en esta mañana.
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2: ¡Ay, aquí estamos de vuelta con más! 5:33. Mira, lo más que yo he llegado a probar son dos cosas. El ribeye, que es la primera, una cosa divina, una cosa. Y creo que es la más común que uno puede probar. Y luego está el mentado 10,000, creo que le dicen. Bueno, pero si no estoy mal, si no me corrigen. Porque, ¿me entiendes? Vos has visto en YouTube, has visto en redes sociales cómo lo preparan, cómo es el corte, cómo se ve ya preparado, ¿me entendés? Ya cocinado y vos te quedaste y preguntás, ¿será que yo puedo probar eso? Y cuando lo probas, ¡a perro! No está mal, está bueno, está exquisito, claro. Esos son uno de los dos cortes que uno llega a probar. Pero quiero escuchar a los expertos. A los expertos en cortes de carne. A los que lo saben todo. Para que me digan cuáles son los cortes de carne que han probado.
3: Quiere que se la ponga, se está. Ponésela, se está. Eso es lo que anda buscando.
2: No, hombre, estamos hablando del programa. Me estamos hablando del programa ahorita, jodido, hombre. Vámonos serio, pongámonos serio.
4: Pero acuérdate que hay varios tipos de cortes de carne. Y no le ahí. Por ejemplo, yo ahí meteré un filete miñón.
2: A la grande.
4: Muy fino, hecho en Colombia, es un filete miñón. Después, ahí una res. Hace una res fina como unos $20,000, carnal. Está hecha en PR en Puerto Rico.
2: Ya vieron por qué les estoy preguntando. Ustedes ya saben por qué les estoy preguntando, sinvergüenza. Él probó un corte de carne de res de $20,000. O escuché mal yo. A ver.
4: Sí, muy fino, hecho en Colombia, ese filete miñón. Después, ahí una res. Hace una res fina como unos $20,000. Está hecha en PR en Puerto Rico. Y ahí una de. Como la otra, espérate. Oh, sí, hecho en China. Esa, hecho en China, papá. El mejor, lo mejorcito, porque se cuidan. Todo es cuidadito, ¿verdad?
2: Ajá.
4: Se alimentan bien y de todo.
2: Dale, pues. ¿Vos crees que te va a estar probando? Con costo probas una carne asada de acá y unas enchiladas de perro. Y él jura que probó un corte de carne de $20,000. O sea, $20,000. Vas a andar creyendo, vos.
0: La carne de mi vecina, la carne de mi vecina. Buenísima.
2: No, no, no, no, no, no, no. Yo estoy hablando de comida. Esa comida no, sinvergüenza. La comida pasional es otro tema. Aquí estamos hablando de gente fina, por eso en este programa. Gente corriente que me comió mi vecina. Me comió una jaña. El mejor corte fue una jaña. Estamos hablando de comida, comida.
5: El tomahawk, término buena, medio.
2: Buena violento. Esa.
5: ¿Sabes cuál otro violento? Se está la picaña y cocinado al estilo brasileño, violento.
2: O el corte que como que creo que le dicen churrasco, creo que también lo que es, sí, es buena. Sí, sí, no estoy mal, sí, no estoy mal. Sí, estamos hablando de carne, carne de res. Eso estamos hablando, de comida.
4: Pero no me entendiste muy bien. 20 mil valía el animal y el trozo de carne valía como $100. ¿Sí me entendés? Porque aquí en Gringolandia, por el lado de Texas, los que viven en el lado de Texas, carnal, ya saben que ahí son perros los asados. Y todo el bufete anda por ahí por los 100 lolos. Y ahí después se te ponen hasta el precio de la vaca, lo más. Entonces yo no sé, ¿verdad?
2: No, pero es que él me está asegurando de que se comió un corte de res de una vaca que venía de 20 mil. No, freguemos. Saberlo decir. No es que yo probé una vaca de 20 mil. No, freguemos. Me hacía pensar que agarraste toda la vaca. No, freguemos. Qué bárbaro. ¿Cuáles son los tipos de cortes de carne que has probado? Hablemos fino en esta mañana. Que no nos anden vulgariando que ustedes solo prueban enchiladas, prueban solo repochetas. No nos anden ahí diciendo, ah, ustedes solo saben comer tajada con queso. Y es riquísima, por cierto, ¿viste? Delicioso, dale.
6: Buenos días, buenos días.
2: Buenos días.
6: Un corte de carne de 12 meses de maduración.
2: Oye.
6: Vuelta y vuelta.
2: Oye.
6: Bueno, pero no es lo mismo como irse a comer un biberón de pellejo.
2: Ay, tal vez sí.
6: Lo que tal.
2: Ah, huevo. Ah, huevo. Fíjate que vamos a hacer eso lo siguiente. Vamos a hacer lo siguiente en la próxima intervención.
7: Buenos días, buenos días.
2: Buenos días, maestro.
7: Yo he probado el corte de carne de venado, riquísima, por cierto.
2: ¿En serio? Internal. Opa. Yo lo que probé una vez, loco, pero así como de pasadita, de probadita, el mentado corte New York, le dicen. Sí. No sé, si de repente uno se saca su cosa fina. De repente se saca su lado exótico uno.
8: Buenos días, Zeta, buenos días. Este hombre así toma farsante, loco. Ah, bueno. Por tapas no cuadrea. Y no es en China, es en Japón. Se llama carne Wagyu. Es la vaca esa que la crían, casi le dan hasta masaje a la jodida. Hasta música le ponen, dicen, a mí no me costa.
2: Ah, bueno, pues.
8: Y lo que yo he probado, Zeta, es la picaña que yo siempre voy a mencionar allá en Nicaragua, el puyazo, que es esa vaina, el puyazo.
2: Ajá, ajá.

0: torta es la carne asada de la Chayo. Yo no sé si vos te acordás. La carne asada que es de la Chayo, yo fui al Pateta.
1: 50-50, pero esa no era asada, esa era frita, si no estoy mal hoy. Riquísimo con esa tajada, loco. Sí, ir por una chayo allá era lo criminal en Juigalpa.
2: Día, buenos días, papá negro.
1: Buenos días, hijo mío.
2: Mira, vas a decir que soy indio o no sé.
1: Vamos a ver.
2: Pero, y tampoco es por humildad falsa.
1: Ajá.
2: Pero a mí lo que es ese Tomahawk o el ribeye o cualquier otro corte de carne. Mira, yo esa onda sí, a mí no me gusta. No te... Menos ese término medio, ni cuando lo pedí todo cocido, que no me acuerdo cómo se dice en inglés, pero el punto es de que esa onda, por mucho que lo pida que vea bien cocido, esos cortes de carne a mí no me gustan, man. Te lo juro, qué cosa más fea. A mí, la carne que se me hizo deliciosa fue un lomo, un lomito relleno. Delicioso, lo mejor.
1: Bueno, pues cuenta como corte, fíjate, porque en el corto puedes decir eso, sí. No, no, en serio, claro que sí. Vacilón de la mañana. 20 minutos para llegar a las 6 de la mañana en este martes. Estás escuchando Vacilón de la mañana hasta las 8 en punto. Solo para la gente que está conectada, ya bañándose, acicalándose, poniéndose el mejor boxer. Es martes, baby, es martes. ¿Cuál ha sido el corte de carne que vos has probado? Y no, no todo tiene que ser de res. También puede que probaste un cerdo. No metan el pollo porque... yo le, ¿qué corte especial tiene el pollo? Decime. Decime, ¿la pechuga? ¿Las piernas? Digo aquel, el pellejo. Estamos hablando de corte fino de res. También de cerdo, ¿por qué no? ¿Cuál ha sido, baby?
3: ZZ, mira, en una ocasión, hermano, que fue el año pasado, en los 55 años aniversario aquí, en la donde trabajo yo, en el rancho, hermano. El patrón de nosotros nos invitó una comida, pues, como celebración, vos sabes, y probamos el mentado bisonte, hermano. Una experiencia random, porque comimos bisonte, costilla asada de venado y... no me acuerdo que era la otra carne, hermano, pero los cortes, los nombres, yo no me lo sé, pero la cosa es que la familia del patrón se dedica a esa, vamos a andar cazando.
1: Ajá, bisonte, ya sé cuál es, fíjate, ya sé cuál es. Sí. Pero dicen, loco, que esa carne, aquí el chile, igual que la de res, loco, dice. O sea, y qué raro conseguir de eso.
4: Son loquitos, papa negro, son loquitos. No pasan de un hígado o chincaca. Están inventando ahí con cortes de carne, que no sé qué. Sabes que se comen eso y les va a hacer daño en el estómago, jodido. Los va a mandar al inodoro rapidito.
1: Este no ha probado nada. Este es lo que come en la mañana, son menudencias. Corazón de pollo y hígado de pollo. Lo más que ha probado de la res es el corazón y los riñones de la res. O sea, uno humilde no puede comer alguna vez un corte normal. Es por eso que para la siguiente intervención que traemos, vamos a hacer algo. Irme a par de canciones. No es lo mismo una enchilada que un ribeye, así vamos a decirlo. No es lo mismo una botella de vino que una joyita. No es lo mismo. ¿Vos sabes el nivel que tiene la joyita? Por favor. El siguiente segmento se va a llamar así. No es lo mismo. Y esto no lo traigo yo, lo traen ustedes. A través del 7676-8271.
5: Corazón de pollo y hígado de pollo. Lo más que ha probado de la red, el corazón.
1: Mi hermano Oscar de Indiana, cuando me mandé el audio, por favor, bajarle un poquito al radio. ¿Verdad? Y luego mandas la nota de audio. O sea, me encanta que me estés escuchando todo volumen, pero procura, por favor, de que se escuche bien el audio, que no lo logré oír bien.
6: Ah, Z, ¿sabes qué es bueno también, Z? Que nunca lo había probado y cuando lo probé, caballada, loco. El saíno, el chancho salvaje, loco. Ajá. Qué caballada las costillas de ese animalito, loco. Qué riri. Y el bisonte, lo malo del bisonte que dice que tiene demasiada hemoglobina. Es como la carne de caballo. Ah, bueno, carne de caballo también he comido. Carne caballo, bueno, en Nicaragua te la meten, uy, pero no sabes, pero aquí ya específicamente carne caballo.
1: Sí, yo sé. Ahorita estaba chequeando en internet y me salió eso, los cortes del caballo, loco.
7: Brother, no es por nada, pero solo porque vos no hayas probado y no hayas pasado de pellejo de vaca, del que le dan de comer a los perros y arroz de puntilla, no quiere decir de que otros no puedan, hermano, disculpa.
1: Ah, bueno, sí, es loco.

0: loco. Por eso vamos a hacer este segmento. Ya lo estoy publicando en el estado de WhatsApp. No es lo mismo.
1: Acabé de saludarme a Pepe, que le tocó manejar hoy, oíste.
0: Dale.
1: Un saludo especial para él.
0: Dale para Pepe. Pepito. Voy a completarle en la mente mejor.
2: 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Mi gente, soy nuevo en escucharlos y tremendo programa. Y eso de los cortes de carne, aquí una vez nosotros nos regalaron carne de cocodrilo.
0: Oh, fíjate que esta es mi última adquisición que quiero hacer, probar carne de cocodrilo.
3: Buenos días, mi hermanazo DJ Z. ¿Qué nota, Z? Estamos en vivo. No jodas, eso es que no se han hartado librillo.
4: Sí, joven con huevo. 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
5: Las 5:45.

0: Las 5 con 50 minutos.
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0: Las 5 y 52 minutos.
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1: ¡Ay, aquí sigue el vacilón de la mañana! Que el martes. 5 de la mañana con 53 minutos. Ya que ustedes se pusieron a hablar tanta cosa, ¿verdad? Y nos dijeron que nosotros no hemos probado nada de esos cortes en nuestra vida. Vamos a darle gusto al gusto entonces. Es por eso que he dejado en el estado de WhatsApp lo siguiente. No es lo mismo. Complete la frase. No es lo mismo versión Nika. Por ejemplo. Loco. No es lo mismo. Una tajada con queso. Que un ribeye. O sea, lo supera a mil esa tajada con queso. Tu quesito bien ahí, ¿sabes? De fritanga, las tajaditas bien crujientes, la ensalada, el chilito. Es que no necesita nada. Eso, mira, no es lo mismo, no es lo mismo. No es lo mismo.
2: OZ, dime. No es lo mismo tirarte una sopita aquí en estos restaurantes de acá de Estados Unidos que allá, papá, en el Galío. Sabes que en el Galío otro nivel. Vos sabes que ahí está la gente, ahí está chismeando, te está tirando la sopa, la estoy pegando gritos. Pan y la reazón.
1: Bárbaro, vos sabés. Rico. Y tiene razón. Tiene razón el hombre que tiene razón. 7676-8271. No es lo mismo.
3: OZ, no es lo mismo ser un acabado que solo viene a dar opiniones ñarra aquí a la radio. Estamos en vivo, por cierto. Que ser humilde y darte tu gustito una y otra vez. Dale, estamos en vivo.
1: ¡Hala, perro! Te están rebanando, mi chat. Defendete, loco. Completen la frase versión Nika, chele. Dale.
4: OZ. Ajá. No es lo mismo. Las canciones aquí en la United te dan tristeza. En Nicaragua te dan alegría.
1: Ah, huevo, loco, tenés razón. Faltan 4 minutos para las 6 de la mañana. No es lo mismo.
2: OZ, aquí no es igual como en Nicaragua, loco. Aquí te compras un quesillo, loco, todo luso, puro hule, loco, feo. En Nicaragua no, loco, ya te deshaces la lengua, loco.
1: Así es. Diferente. Sí, claro, ¿verdad? Pero estamos hablando de comida cara, comida, ¿verdad? Humilde, de fritanga. De eso estamos hablando, Baldo. Como vos siempre perdido en la luna. Eso sería otro tema.
5: Z, buenos días, hermanito.
1: Ajá.
5: No es lo mismo beberse un juguito de esos que traen químicos de los de aquí.
1: Ajá.
5: Que irse a beber un frasquito natural, hermanito, 80-20, ahí sí. En un señor lecano.
1: Ah, sí,
5: no. Saludos a mi hermanito, el fresquero ahí.
1: Saludos.
6: Pues Z, no es lo mismo un perro sin pulga que un perro con pulga.
1: Estamos hablando de comida inteligente.
7: No es lo mismo un café Presto o café Toro.
1: Oye, ese bárbaro.
7: Que los cafés de aquí, loco, porque aquí son, parecen agua hirviendo, no, nada más. Y no es lo mismo una fritanga Nika allá de la vieja Chelona, en la esquina, ahí por el barrio en Ciudad Sandino, que la que venden aquí y cara. Porque un corte de carne aquí, carne asada, $50. Y allá, con $50, ¿qué no se hace?
1: No es lo mismo la tortillita con huevo frito que hace uno aquí. Vos sabes, agarrar la tortilla, la hace tuquito, ahí mete los huevitos, ¿verdad? Ya frititos. Qué lamentada tortilla española que comen ustedes. Creo que sí, no estoy mal, ¿verdad? No es lo mismo, loco. ¿Cómo vas a comparar la tortilla canica de maíz quesado frita con huevos revueltos con la tortilla mentada española? Lo siento, ¿verdad? Si están allá y ustedes dicen que rico, pero no es lo mismo. No es lo mismo.
8: Receta, buenos
1: ¿Cuándo,
8: días.
1: ¿Cuándo?
8: No es lo mismo una pelota negra que una negra.
1: Ay, yo no estoy hablando de esos dichos, papi. Hernán, hoy fallaste, Hernán. Hoy fallaste.
9: OZ, no es lo mismo que te compré una fritanga, un pollito frito, a que vengas y compré en otro lugar y te vendan solo el hueso con harina, Z.
1: ¿Cómo es la cosa? Espérate.
9: Que vengas y compré en otro lugar y te vendan solo el hueso con harina, Z.
1: Estamos comparando gastronomía nica con gastronomía de otros países y decimos no es lo mismo. No estoy hablando de lo que te venden allá en la esquina. No logran entender, loco. Acá, la gran viuda, Dios mío.
10: No es lo mismo un bistec encebollado.
1: Ajá.
10: Que un ribeye.
1: Es cierto. Vete, ¿ah? No, Fabricio, me disculpo si alguna vez yo te ofendí, hermano. Me disculpo. Es cierto, jamás le va a llegar un bistec encebollado nica a un ribeye, ¿oíste? Y peor si es término medio, que dicen ustedes, claro. Tiene razón el Fabricio, fíjate.
11: Era carnal, no es lo mismo la tortilla española que con la tortilla de Nicaragua, que es lo más rico.
1: ¿Verdad?
11: Tiene razón, la tortilla española es balurde aquí, toda dura y fea. Eso sí te lo digo yo. Balurde, no es lo mismo.
1: No es lo mismo, yo lo sé.
10: Bluetooth device disconnect.
1: Por favor.
7: No es lo mismo.
1: Ajá.
7: Pan, recién sacado de la panadería, carnal, con una cremita ahí.
1: Ah, bueno.
7: De la perfecta.
1: Ajá.
7: A los panes de aquí, carnal. Ah, pero que eso es puro químico, perro.
1: Dale, mi hermano. Solo digan crema, oyeron, por favor.
10: Dale. Tranquilo, papi, tranquilo. Si algún día me ofendiste, te perdono. ¿Sí?
1: Bárbaro.
10: Artesanía culinaria, mi hermano.
1: Nadie te gana. A huevo.
11: No es lo mismo un gallo pintito bien tostado con leche agria. Ajá. Con una paella.
1: A huevo. Jamás le va a ganar a ese desayuno, fíjate. Porque ese desayuno, un gallo pinto con leche agria, unas tortillitas, loco, sabroso. Una paella, Neverland.
7: Nadie te gana. A huevo.
11: Pero Fabricio, ¿qué vas a dar de ese tipo de carne, loco?
7: Una paella.
11: Bistec dice que come. No conoce ni la carne.
1: El único momento que la conoce es cuando se muerde la lengua. Dice Chucho, ¿oíste? Es Chucho el que está hablando, ¿oíste, Fabricio? Defendete. No te pongas como gato panza arriba. Saca tus mejores garras.
12: Diablo, señorita.
1: ¿Sabes qué?
7: Esta es la típica envidiosa.
1: Exacto. No es lo mismo los panes de Chucho que los pan francés que venden allá. No es lo mismo. No es lo mismo el pan de horno que vende la señora allá en la esquina que el mentado pan francés que ustedes compran allá. Jamás le va a llegar. Te fregaron, vega.
10: Tiro un factor y me voy.
1: Ajá.
10: No es lo mismo un pinto con natilla que un gallo pinto con cremita y cuajadita.
13: No es lo mismo el arroz español que el arroz nicaragüense.
1: Ah,
13: el
1: huevo,
13: arroz español
1: sí.
13: Lo ocupa para repellar y el arroz nicaragüense es más ninja.
1: A huevo,
7: Estamos en vivo.
1: Tírame.
7: Un saludo ahí especial a toda la clica del barrio El Boder de parte del Chumpipe Eléctrico. Perro, no es lo mismo. El chiquito era rojilla, ahora grande, sodona.
1: Perro, estamos hablando de gastronomía, no estamos hablando de dicho. Como siempre, perdido.
14: Papanero, no es lo mismo una pasta del Olive Garden
1: ala.
14: Que un espagueti con pollo en Nicaragua.
1: ¡Ah, huevo! ¡Qué combinaciones más raras hacemos aquí! ¡Bárbaro!
11: No es lo mismo, Zeta, friolito cocido de aquí en Nicaragua.
1: Ajá.
11: Que comprar allá en Ayuso esos frioles enlatados, todos preparados in situ y sin sabor. Dale, que estamos en vivo.
10: Chucho, mordete la lengua y huele la madre.
1: ¡Ya regreso!

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3: Las 6:03.
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0: Las 6:09.
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0: amanecieron felices, desayuno, quiero comida.
1: Me fui, hambre.
0: Me fui en blanca nieve hoy, me blanca nieve.
2: Dijo la señorita.
1: Ando antojos.
2: ¿Qué vamos a comer?
1: Bueno. ¿Qué vamos a comer?
3: Ahí está, linda.
0: Vamos a comer.
3: Sea.
4: Buenos días, ¿qué tal amanecieron? Saludos a la gente que está revolcando su arrocito con el frijol a esta hora en la mañana para llevárselo al peque. Una cuadradita de 5 varas, porque ya no es de 2 varas.
1: 10 varas, aquí nomás donde
4: 10 varas, la grande. Bueno, mira, saludos para toda esa gente que siempre nos acompaña también a través de www.latuani.com.ni en aplicaciones iOS, Android.
0: Y genial.
4: Gratis, descargarla ahorita, aprovechando.
2: Que por cierto, ahí me estaban reclamando, fíjate que la aplicación no funciona, la aplicación que manda no es de la radio.
0: A ver,
2: qué curioso.
0: Lo que pasa que se está subiendo una nueva actualización. Para el iOS, para que estén ahí pendientes a la nueva actualización que está chula.
2: Ah, bueno, bueno,
0: está bonita, ahí les cuento, ahí les cuento, ahí les cuento. Y también muy pronto para el CarPlay, para que lo vayan poniendo ahí en su carro último modelo.
2: ¡Barba!
1: Se explica en español para nosotros
0: Android
1: los novatos.
0: Ahí está el hombre.
1: ¿Cómo?
4: Android Auto.
1: Ah, ok.
4: Sí. O sea que vas a estar logueado en la pantalla de tu carro con la radio.
0: Van a salir ahora los programas.
1: Interesante.
4: Locutor, interfaz, sí. Toda la vaina.
1: Qué lindo, me encanta.
4: Fluido, fluido.
0: ¿Qué vas a saber? Claro que sí. A ver, señorita, ¿qué se celebra el día de hoy?
1: Hoy es día de nunca rendirse, señores.
2: Nunca rendirse. Ya las perdí todas.
0: Ya.
2: Ya las perdí todas.
0: Aquí estoy. No me rendí.
1: Ahí se te iba a poner de ejemplo a Luigi. No, que nunca se rindió. También sí, es un
4: todos
1: día.
4: Todos nosotros, no nos rendimos. Aquí estamos.
1: Aquí estamos, vivito y coleando.
0: Valiendo a ver, pero aquí estamos.
2: Estamos con migraña, pero aquí andamos.
0: Ay, ay, ay.
1: Hoy también es Día Mundial de la Prevención de Incendios Forestales.
0: Ah, importantísimo ese.
4: Muy importante.
0: Eso es garrobero.
4: El garrobero.
0: Problemático, eso garrobero.
4: La pasada iba para el lado de Valparaíso, loco, y se siente una adrenalina random cuando ya la brasa tan cerca de la carretera.
0: Alegrísimo,
4: loco. Película. Pero
1: chiva.
4: Estoy haciendo eso, loco.
0: Que es California de 8 cuartos, Mal pasillo, hijo de la gana.
2: No ha ido a sentir la presión realmente.
1: Mejor que se le ocurra ir a tirarse un cigarro y deja la chip y param, bam, bam. Se
2: comienza
1: a
2: andar todo.
0: Eso no se hace.
2: No.
1: Así que cuidemos, señores, porque después nos estamos quejando del calor también. Y eso nos sirve. Así que también para hoy, Día Internacional de la Arqueología.
0: Arqueólogos, ok.
2: Para la verdad que buscan sus piedras ahí, me exótica.
1: Cuidado,
0: esa no.
4: Exótica.
0: Sí.
4: ¿Calle César Sandino
0: estaba
4: hablando?
0: No. Estoy hablando serio, jodido. Estoy hablando
4: serio.
0: Te van a
4: linchar
0: y voy a de la otra vez.
1: ¿Y
0: la
1: que buscan concha?
0: ¿Cómo?
1: Son concheros. De mar, sí.
0: Eso nada tiene que ver.
1: Yo pensé que tenía
0: los arqueólogos no tienen que ver con la concha. ¿Dónde pica la concha?
2: Arqueólogos fue cuando lo que hablamos de aquella vasija que encontraron.
0: La vasija, claro.
2: Esos son arqueólogos.
0: Tinaja y todo ese tipo de cosas. Precolombina, etcétera, etcétera. Claro que sí.
2: Solamente.
1: Solamente, pero
0: solamente, pues vámonos a la información.
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0: Bueno, qué rico que se están informando con nosotros. Te perdiste la mañana. Es un resumen de las noticias más importantes, más trending en nuestro país. Bueno, ya está. Preso el pistolero que mató a un hombre en el mercado oriental, que habíamos hablado la otra vez que Sereno no estaba, que se armó un tumulto como a las 3 de la mañana en una zona aparentemente peligrosa, pues desde que ocurrió estos hechos. Gerson Antonio, de 33 años, fue capturado por la Policía Nacional como presunto responsable de la muerte de Danilo Antonio Guido Alvarado. El crimen ocurrió la madrugada del lunes 10 de agosto, cuando Borges Vázquez habría disparado contra Guido Alvarado por rencillas personales. El sospechoso fue capturado la noche del jueves 13 de agosto en el mercado durante el operativo. La policía ocupó dos armas de fuego, de las cuales fueron las detonaciones y que privó de la vida de uno de los muchachos de aparente, ¿cuánto tenían? 17 años por ahí, ¿no?
2: Entre 19 y 17
0: por ahí. Exactamente, así que Gerson está tras las rejas, ahí estamos presentando.
4: Dos cuetes andaba el maestro.
0: Dos cuetes.
1: Bendito sea el señor.
4: Un revólver y una pistola.
0: Uno menos.
4: ¿Qué
1: pinta de cara de maleante ese maestro?
4: No, es que de hecho automático. Estaba hablando porque la noticia se decía, ¿no?, que era por droga. La noticia se decía que era por otras cosas. Pero...
1: Y debe de ser, Pipe.
0: Una automática y la otra un revólver.
1: Sí, es encerrada, pues, ¿tanto? Pero la andaba, hermano.
4: La había montado, como
2: el diablo.
4: Andaba baldío,
1: y ahí, pues sí.
0: Totalmente.
4: Va
1: Pero tiene cara maleante el tipo.
0: Claro, claro que sí.
1: Ojalá bueno, que los espíritus chocarreros no lo dejen dormir.
0: En otro orden, el día de ayer encontraron un cuerpo flotando.
1: Sangre Cristo.
0: En las aguas. ¿De dónde?
1: ¿De dónde?
2: ¿De dónde?
0: Sí, estaba buscando aquí la...
2: Causa del distrito 5, creo, 5 es verdad.
0: Es un caos, sí, distrito 5.
1: Ay, no.
0: Aparente, bueno, no, todavía no se ha dado un poco más.
4: Barrio Enrique Smith, distrito 5.
1: Ay, la 70. Ahí nomás de tu vecino, mío.
4: Gracias, no, estamos en el 7 punto y algo ahora. Ese otro. Hay dos.
1: ¿Hay dos?
4: Sí.
1: Ah, no me la sabía.
4: Ese es el distrito 5 y ahí arriba que es el 7.
1: Oh.
0: Ok, aquí tengo la noticia. Muere ahogado capitalino tras ataque de epilepsia.
2: Oh my God.
0: En Cauce. El ciudadano Donald, de unos 46 años, pereció ahogado la tarde de ayer en el barrio Enrique Smith del distrito 5 de Managua. Informaron que la víctima estaba rozando monte cuando sufrió un ataque de epilepsia y cayó en un cúmulo de agua sucia. Al momento del suceso no había nadie que auxiliara a Donald, quien se ahogó en cuestión de minutos.
1: No,
0: están las lamentables imágenes.
4: Qué triste. No puede ser.
1: Personas así hay que estar pendientes, señores, por más edad que tengan.
0: Y aunque peleen, no lo dejen salir. Vaya acompañado, por el amor a Dios.
1: No, hombre.
0: Sí, señor.
1: Sí, por más que sea una herida, está viejo, nada, no le va a pasar nada.
0: El estado dice: pues, pila, hermano. Vaya a YouTube si usted quiere más información. Sí, señor.
2: Váyase para otro canal de YouTube.
0: Por otro orden, fallece el segundo pasajero y sube a 2 los muertos en el accidente trágico en el crucero. Registrado la noche del pasado miércoles 12 de agosto en el kilómetro 27 de la carretera sur en el municipio del Crucero en Managua. La segunda víctima fue don Marcos Antonio, de 52 años, quien falleció el día de ayer en el hospital Antonio Lenín Fonseca debido a las severas lesiones y coágulo cerebral que sufrió durante el impacto. El accidente ocurrió cuando Alemán Sánchez viajaba como pasajero en una motocicleta conducida por su compañero de trabajo, Norland Bernardo Chávez, de 36 años, quien falleció de forma instantánea en el lugar. Ambos realizaban un giro hacia la izquierda cuando fueron colisionados por la parte trasera por un microbús manejado por Juan Pablo, quien presuntamente conducía a exceso de velocidad. A causa de la fuerte colisión, los dos ocupantes salieron proyectados hacia el carril contrario, impactando frontalmente contra otra motocicleta conducida por Luis, de 33 años, quien viajaba acompañado de su esposa Alicia, de 38 años. La pareja resultó con golpes y politraumatismo en diversas partes del cuerpo, siendo atendida inicialmente en el centro de salud de la localidad. Las autoridades de la policía mantienen retenido al conductor del microbús para deslindar las responsabilidades correspondientes por el delito de homicidio imprudente.
4: Bueno, pues.
1: La imprudencia, lo que se dice. La imprudencia, qué barbaridad. Sí, ¿cuántos accidentes? Vos siento que están siendo más frecuentes semanal, loco, hasta 5.
0: Uh-huh.
1: Qué bárbaro.
0: Buenas noches, no ha salido nada.
1: Tiene razón lo que puso ahí Eric en el estado ayer anoche, estaba viendo.
0: ¿Qué dice?
1: Lo que aventajan los motorizados a la derecha, se entregaron a Cristo.
0: Oí, bueno. Lindo, oye, el muñequito de él.
1: Busquen cómo orar, señores, antes de salir de su casa. Esa es la verdad.
2: Dame la lectura de ese, por favor, baby. Y luego claro, que usted está de frente.
0: Un hombre resultó lesionado tras ser atropellado por un motociclista que, según se observa en un video, circulaba en sentido contrario mientras realizaba una maniobra de adelantamiento. El accidente ocurrió en las inmediaciones de Repuesto Burgos, en Managua. Tras el impacto, el conductor no descendió, no se bajó, el hijo de su maldita vida.
2: Ahí están imágenes.
0: No descendió para auxiliar a la afectada y continuó su camino.
1: Hijo de su mamá, ¿no fue?
4: Bárbaro, no, me quedo barbaridad.
1: Si se la pasó, brother, llevando a la chavala.
0: A ver, pero... ¿cómo fue la cosa? ¿La muchacha no se fijó?
4: La muchacha no se fijó ahí a cruzarse la vía.
0: No se fijó.
2: Y nadie se acerca a preguntar de lo que están ahí, porque hay gente cerca por ahí.
1: Se paró ahí nomás. Esa chavala fue golpe fuerte, mira, para ver si levantaba.
0: Pero a ver, el contenido dice una cosa, pero el maestro... O sea, obviamente no se bajó de la moto, sino que la está revisando. Está bien, ¿me entendés? Una cosa es que la haya golpeado y el maestro se haya ido a la fuga. Sin embargo, no ocurrió así.
1: Pero aún así, en vez de auxiliarla a llevársela, no hay imágenes.
4: Su camino le pusieron.
3: Se marchó. Claro que sí.
4: Pero no se detiene ahí.
1: Yo le hago su real y lo hago que se baje y le comienzo a dar con la bolsa saqueando.
3: Lo sabemos,
1: lo
3: sabemos.
1: Te lo juro que sí. Pendeja que fue.
3: En otro orden, eso es de.
2: No sé vos.
3: No sé. Bueno, pues lo que se surgió bastante viral, el accidente de un grupo musical nacional en un accidente en. Boaco, sí. La carretera Panamá, algo así llama. Sí.
2: Puente Panamá creo que era.
3: Puente Panamá, pues resultaron aparentemente 13 personas lesionadas. Han salido ya los videos del accidente de una de las acompañantes o vocalistas de la agrupación. Que se mira como que la piernita estaba un poco rota, bastante golpeada, su rostro ensangrentado. Y parte pues de los que venían dentro de la unidad de transporte era el brother, la cara, su brazo, mira.
1: ¡Ah! No, no.
3: Roto.
4: Es una fractura expuesta esa.
3: Bálvaro.
1: Ay, no.
2: Hueso expuesto, diría.
3: Expusivo.
1: Lo que son
4: la cantante
1: tan fuertes las imágenes.
4: Femenina tiene 3 fracturas, una de sus piernas y un brazo roto también. La fractura en su brazo.
1: Fue fuerte el accidente, no me
4: muy
1: digan.
4: Muy fuerte el accidente de la agrupación.
1: Y son pues, agrupaciones se llama, nacionales, señores.
3: Se llama Tita. Su nombre, Ruth. Campo resultó con múltiples y graves lesiones. Luego de que el microbús en el que viajaba la banda sufrió un percance vial la madrugada de este lunes en la cuesta del Panamá, en la carretera entre Santa Lucía y la ciudad de Boaco. La cantante, así como lo mencionó Luisito, sufrió 3 fracturas en la pierna izquierda que requerían cirugía y una fractura en el brazo izquierdo. El accidente ocurrió a las 2 de la madrugada cuando el grupo regresaba de una presentación. Por causas bajo investigación policial, el conductor Adrián perdió el control de la unidad en la que viajaban 13 personas y se estrelló contra un paredón. Por su parte, dice, la bailarina conocida como La Chinita hizo su debut en la agrupación en la misma presentación, pero logró salvarse del accidente al trasladarse en un vehículo diferente tras concluir el evento.
1: Oye,
4: o sea, no se fue con ella. Mm-mm.
1: Se salvó la maya, como que la abuelió.
4: No, pero oíme, analizando bien, a veces sí, cuando no conoces las carreteras, loco, y le metes velocidad, yo claro, estoy... Yo miré ahí en las imágenes, pues no quiero ser muy espontáneo, pero creo que pasó de frente el brother. No se fijó que había una curva.
2: De hecho, en la fotografía que yo logré ver en redes sociales fue que, o sea, este es el puente. Y el brother, como que se fue así.
4: Se fue recto.
2: Se fue recto, quedó estrellado.
4: Visibilidad, tal vez, o sea.
1: Se venía durmiendo, tal vez.
4: Hay muchas hipótesis.
3: Es correcto,
4: pero muchísimo. Cuando llevas muchas vidas, o sea, a cargo en el volante. Tenés que ser con una precaución monstruo.
1: Sí. Oh, wow.
4: O sea, no tenés que meter al pedal. A veces, digamos, le mete velocidad para ir a descansar y después recuperar. Pero no. A veces tenés que ir despacio si no conoces la carretera.
1: No, y hay que ser consciente de que si sabes que es el que va a venir de regreso, mandarlo a descansar un rato, que descanse para que ya después él esté apto para poder manejar y no vaya con sueño, ¿me entendés? Así es. Porque si vos venís siendo el conductor y también es ayudante, lo vas a cansar. Yo creo que también eso tiene que ser un poco de conciencia con los conductores, de primero hacerlos descansar. Si sabes que vienen muchas personas y que va a viajar a altas horas de la madrugada, tenés que andar un conductor descansado.
3: Hasta donde yo sé, cuando la banda está tocando, el conductor está dormido.
4: Tiene que dormirse.
3: Debería. No se le puede poner a hacer otros quehaceres porque te tiene que trasladar. Entonces, sí. Si usted es un tipo irresponsable que su conductor lo va a poner a conducir en la madrugada y lo pone a estar cargando parlante, pues...
2: Está mal.
3: Está jodido.
2: Muy sí. Mal estamos.
3: Sí, señor.
1: Tiene que ser un poco más consciente y este mensaje esperemos que le llegue para la gente que se dedica a eventos también. Uh-huh. Porque esto se requiere general, no solo en un grupo musical, sino el tipo de gente que anda fuera de Managua haciendo este tipo de trabajo, sea lo que sea, porque incluso aquí tenemos muchos oyentes que trabajan para el Vital Líquido, como dicen.
3: Ah, claro.
1: Entonces van a altas horas de la madrugada y todavía te ponen a cargar. Entonces hay que ser un poquito más consciente al respecto para evitar este tipo de accidentes.
0: Hablando de conciencia, kilómetro 16 de la carretera Masaya.
1: A la grande.
0: Bueno, teníamos rato de no hablar de interlocales. Sí. Pero cuando hablamos, es grande.
2: Dice que un bus interlocal, igual que en carretera Masaya, un bus que se dirigía a la ciudad de Masaya sufrió un accidente de tránsito al volcarse en kilómetro 16, carretera Masaya. Hasta el momento se desconoce el número exacto de personas que habrían resultado lesionadas.
0: Bueno, así ya como, no sabemos que le monta.
2: Así como las causas que provocaron el percance, o sea, no se sabe cómo se dio vuelta. Equipos de emergencia se movilizaron hacia el lugar para atender a los pasajeros afectados y se espera que las autoridades brinden mayor información y detalles sobre el accidente en las próximas horas. En imágenes están viendo, ¿verdad? En estos momentos, no se ha pegado ahí, ¿verdad? Ah, bueno, pues están viendo cómo el interlocal se volcó prácticamente, ¿verdad? Y pues no se sabe cómo fue. Si iba a exceso de velocidad,
0: es mínimo.
2: Si fue un frenazo.
1: Y estamos a la calle, te fijas.
2: Así que mínimo. Ahí están las imágenes de lo que pasó. Esto fue la tarde de ayer.
0: Y ayer llovió.
2: Sí.
1: Ayer llovió. Quedó la llanta,
2: en ciertos puntos de la capital llovió. Mira cómo quedó.
1: Ayer llovió, sí.
2: Bárbaro.
0: Míralo.
2: Lindo, hermanito.
0: Ahí lo tienen.
4: Bueno, bueno, caímos a llanta pelona. Bárbaro, no, hombre. Ya, eso fue lo primero que me fijé.
0: Una llena, otra baja. Digo, una, sí, otra baja.
2: Sí, así es.
1: Irresponsable. Tienen para el guaro, pero no para comprar la llanta, no te digo.
0: Cuidado.
1: Pero es que es cierto, no estoy refiriéndome a él, pero hay un montón de gente que hace eso. Prefiero darle prioridad al guaro a otra cosa que
0: sería uno.
1: Te pasaste.
2: Comprar llantas. ¿Cuánto valen? 4.500 cada llanta.
0: Aproxi. Depende. Depende.
2: Depende, ¿verdad?
0: Depende de la larga. Depende de la raza.
1: Pues yo comienzo a creer ahora, hoy en día, que también tiene que ver ahí la mujer que tengas, vos, que te cuide, que esté pendiente de tus cosas.
0: Y dale, la mujer.
1: Pues sí, ahí. Yo pero veo que mi marido está bebiendo guaro y la llanta pelona.
4: O sea, el dueño de la unidad tiene que...
1: Bueno, sí, correcto, ahí sí tenés razón. Y antes de salir, revisen, señores, nada les cuesta. Si no sabe, pues pida ayuda. Quizás,
4: Acere, mira, necesito comprar las llantas del carro.
1: Sí. Mira,
4: Acere, primero Acere, la uña. Acere, entonces, si es tu jefa, o sea, la Acere nunca te hizo caso.
1: Uh-huh. Hasta que, ahí está.
4: Hasta exacto, que pasan las cosas más. La calle es húmeda, la calle... Uh-huh. Estamos a carretera más allá, ¿saben cómo se pone?
1: Liso. Ojalá que algún día lleguemos a, como en otros países, todo sea demandable.
0: Ok, y por último, bebé recién nacido murió tras choque de motos en Giluá. Y su mamá sigue grave. Una recién nacida falleció en el Hospital de Salud Integral tras ser extraída mediante una cesárea de emergencia del vientre de su madre, Lisette de Los Ángeles, de 32 años, quien con 28 semanas de gestación resultó gravemente herida en un choque de motos en Mateare. El hecho ocurrió en la madrugada del sábado en kilómetro 14.2 de la carretera Giluá, frente a la zona Franca Catay. El choque ocurrió cuando la pareja regresaba a su casa en el reparto Bendición de Dios y el motociclista Dino Israel, de 46 años, invadió su carril, falleciendo en el lugar del impacto. Según las investigaciones, Guadamos presuntamente iba hablando por teléfono al momento de colisionar de frente contra la motocicleta conducida por Asler, de 34 años, cónyuge de Lisette. A causa del choque, la mujer fue llevada al centro asistencial privado, donde le practicaron la intervención quirúrgica debido a las lesiones que afectaron a la bebé. Pese a los esfuerzos médicos en la unidad de cuidados intensivos, la recién nacida falleció casi 24 horas después.
1: A la madre, qué pecado.
2: Bueno, un resumen de lo que pasó parte del día de ayer, parte de la noche y madrugada de hoy.
4: ¿Cuántas noticias?
0: Y por ahí quedaron muchas, pues, pero como no tenemos tanto tiempo.
4: Sí. Es un país tan pequeño que es Nicaragua.
0: Bueno, pues. 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Y por favor, no pase así de lejito, suscríbase.
4: Activa la campanita.
0: Es correcto, y dele me gusta.
1: Dale cuesta, amor, apoye.
0: Y dele gusta,
4: comparte mira. Comparte contenido.
0: Claro que sí. Si no, es lo contrario. En la próxima noticia vas a ser vos.
2: Se comparta.
0: Que te encontró tu mujer o que se la estás pegando, porque lo vamos a dar al aire. Sí. Amenazado.
2: O amanecer un motel ahí, no hay falla.
0: Cuidado.
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10: Las 6:35.
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0: Las 6:38.
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0: 18 minutos exactamente para las 7 de la mañana. Balazo. Creo que esto se lo merece de esta forma. De que le demos duro.
1: Contra el muro, macizo, contra el piso, contra el pavimento.
0: Es correcto. A veces la verdad puede ser difícil de aceptar. ¿Es o no es?
2: Claro.
0: Sí, señor.
2: Así es. Arde chima.
0: Especialmente cuando involucran a las personas que más queremos. Pero ustedes, si tuvieran que elegir, ¿qué preferirían? ¿Enterarse de que tu mamá le es infiel a tu papá o que tu papá le es infiel a tu mamá?
1: Oye, está chido.
0: La garampum. ¡Bomba, bomba! Les escucho.
2: Yo prefiero saber que mi mamá le es infiel a mi papá.
0: ¿Cómo? ¿En serio?
2: Sí, yo prefiero eso.
0: Recular por el amor a Dios.
2: ¿Por qué?
0: A ver.
2: Mejor, porque.
0: ¿Por qué te digo yo esto?
2: ¿Por qué?
0: Porque desde el punto de vista del caballero, del hombre, para nosotros los hombres, nuestra madre es una santa. Y mi mamá no anda con esas barbaridades. Que ella lo haga y que nosotros nos enteremos son otros 100 pesos.
1: Ahí es.
0: Pero de que yo que me entere que mi santa madre anda
2: de sangana,
0: de cola alegre, eso. Uy. Otro. ¿Me entiendes? Entonces, como que difícilmente yo la mire como que. ¿Me entiendes lo que te quiero decir? Entonces, por eso te digo, ya exponiéndolo de esa forma. No quiero hacer cambiar tu opinión, pero si es así, sea así. Pues ya. ¿Dónde agarramos?
2: Sí, yo prefiero eso. Voy a seguirlo recalcando, Tilín. Yo prefiero eso de que darme cuenta que es mi mamá la que anda de sangre y no mi papá, porque no aguantaría el gas. Yo sé que si lo hizo, va a ser porque... A ver, de todas maneras, no podemos tampoco ni juzgar ni señalar, porque creo que en la familia cada quien sabe los comportamientos de su papá, de su mamá, de todos, pues, en la casa. Entonces, si yo sé que mi mamá acudió a hacer eso y que tal vez soy testigo de XY cosa, de que tal vez la mire que la trató bien y que bien con ella, pues, al 100, pues, por... encerrar en una sola palabra, y veo que mi papá es un valeverguista conformista, de que no le gustan, digamos, la misma rutina de siempre, que esto, que el otro. Entonces digo, si lo hizo, es su decisión, es su vida, es su problema, es una adulta, sabe lo que está haciendo. Prefiero darme cuenta que ella y no él.
0: Ok. Sí. Caballerito.
1: Dale, te voy a decir, vos sabes que entre tu papá y tu mamá siempre hay dos como personas que vos como que son tus ídolos, por decirlo así. O que admirás, ahí es la palabra. Cómo llegas a admirar, que respetar, que quieres ser como él. Entonces, por ejemplo, yo admiro y siempre admiré a mi papá. Entonces, yo prefiero que él le fuera infiel a mi mamá. Yo darme cuenta.
0: ¿Qué?
1: Porque hay una cosa tan linda cuando, en lo que respecta a decir lindo, que se te caiga un santo.

0: Eso es,
1: eso es lo más lindo, que se te caiga un mal, que vos decís, me enseñó esto, me demostró esto, y que te des cuenta de que se las pegó mi mamá. Y después le agarras como ese odio a tu papá.
2: Sí, abuelo.
1: Le vamos a calzón quitado.
0: No, dale, vos, dale.
1: Vos te criaste con tu papá, jugaste con tu papá, tu papá te enseñó muchas cosas y de repente.
0: Se las pegaron, al mar.
1: Sí, hombre, perro.
0: Vos no le puedes andar llorando a una mujer y después más llorándole a tu mamá.
1: A eso es lo que yo voy. Entonces, yo prefiero eso porque digo, Lara, amigo, se me cae. Se me cayó del cuento, me vine para acá, Managua.
2: A mí me dijeron de que no te metas en la vida de los adultos porque son vidas de adultos. Usted no tiene que venir a opinar, ni venir a escoger, ni venir a decirme qué es lo que voy a hacer y lo que voy a dejar de hacer. Es mi vida, mi problema, no se meta.
0: Oye. Mira, yo opino que donde hay hombres no mueren hombres.
1: ¿Cómo? Oh,
0: donde hay hombres no mueren hombres. Chatel, ya sabes que venir con ese código. ¿Qué sabemos? Yo en la parte adulta ahora, o sea, uno de Chatel dice, qué mala onda, mi roca, qué mala onda, mi roco, pero al final ya te das cuenta de que la vida puede ser así, loco, en cuanto a qué. Ok, si tu mamá, o sea, jugando el papel de esposa, se ponía lenta, entonces el viejo tiene que buscar, no sabes dónde desahogarse. La mujer tiene que ponerse las pilas. Entonces, ya en mi vida adulta, ese lado ya es mi roco, ya me entendés. Entonces, mi roco tiene razón ahí, ¿eh? ¿Qué culpa tiene uno?
2: Vos fuiste testigo de eso. De que tu mamá
0: ya
2: no
0: en mi
2: se
0: vida adulta
2: pila.
0: Uno se viene dando cuenta de muchas cosas y comprende muchas cosas.
2: ¿Por eso?
0: Pero de Chatel ya sabes, que siempre quiere ver al papi y la mamá juntos.
1: Ajá.
0: Ay, que siempre que permanece una familia unido, que esto, que lo. Nos vemos. Ya cuando vas a la adultez, ya cambia tu pensamiento. Ya decimos, ve. Tiene razón el viejo, está bueno que se le hayan aplicado.
2: A las 70.000, Luigi.
0: O tu mamá, tu roca, mi mamá. Está
2: duro.
0: Bueno, por lento, por lelo.
3: Y más que todo, ese tipo de actitudes pasa más por el hombre. O sea, por el hijo, porque la hija es un combo, ¿sabes qué? Más apegada.
0: La hija, ¿sabes qué?
3: Hace de todo para que regrese.
1: Va a dar el complot con
0: pero ella. Hasta te la puedes echar de enemiga a
1: bueno,
0: tu propia hija.
1: Lo común es que siempre es eso, sí.
0: Porque vos sabes que la hija siempre es con la mamá. Bueno, la bala, le hace la campaña, esto que el otro. Y la mamá, vos sabés cómo son expertas. Y tu papá, qué barba, cómo nos dejó.
1: Sí.
0: Con otra mujer. Que no sé cuándo.
1: No, y
0: muchos puntos.
1: Si lo pones en ese punto, mientras que el hombre no, el hombre como que le, o sea, siendo un hijo hombre, ¿verdad? Como que te da igual, como que decir, pues.
0: Así, vale, onda.
1: Es que se arreglen.
0: Pero ¿sabes qué es lo más rico? Cuando, ok, estás en esa bronca, ya me entendés, y estás en tu adolescencia, esto que lo otro, estás como que ellos están en cachimbeadera y vos estás aparte. No me digan nada, o sea, yo no me meto con ustedes.
3: Ah, claro.
0: Uh-huh. Eso es problema. No se metan con mi vida. Y es ahí donde, en esa franja, loco. En esa franja donde muchos chateles agarran callo o agarran vicio. Porque, o sea, en la casa hay guerra, hay confrontaciones. Entonces el chatel se agarra de ahí, ok, no me digas nada porque ustedes son lo mismo. No me digas nada porque ustedes solo son pelear. ¿Qué es lo que tengo que hacer yo? Buscar la calle. Entonces, tienen que buscar la manera de cómo sentarse a platicar y que los hijos no miren esas confrontaciones de que. Ven, andas pegándote, descubriste el mensaje, que esto, que el otro. Entonces ahí él iba absorbiendo todo.
1: Pero no hay cosa más linda que estar después cascando tu mamá y tu papá cuando andan separados. Papá, comprame esto y te lo compran.
0: Ah, claro.
1: Riquísimo.
0: Ah, sí.
1: Mira, yo te miré, tengo pruebas, manita. Tengo pruebas.
0: Riquísimo andar cascando.
1: Allá lo miré.
3: ¡Aló! Calmate, ¿cuál es el que querés?
0: Sí, a tu mamá, sí.
1: Sí, nada, qué mal, mano. Bueno, vamos a hablar con
2: él. Ahí sí el chantaje.
3: Claro, vamos a hablar con el people.
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3: ¿Qué prefieren? ¿Enterarse que tu mamá le es infiel a tu papá o tu papá le es infiel a tu mamá?
5: Barcelona, Barcelona, feliz inicio de martes.
3: Amén.
5: No te cases ni te embarques.
3: Sí, señor.
5: Dando un punto de vista ahí, con mi opinión.
3: Una opinión.
5: Yo prefiero que mi papá mejore el pelo que nada a mi mamá.
3: Yeah.
2: ¿Por qué?
5: Yo te voy a decir por qué. Acuérdate que hoy en día la sociedad, ¿verdad? La gran parte son machistas. Denigran mucho a la mujer cuando la mujer le es infiel al hombre. Peor cuando son casadas, ya tienen familia. Y acuérdate que siempre la mujer pierde mucho más que el hombre. ¿Por qué? Porque muchos hombres la denigran todo, hasta la misma familia. Entonces, yo prefiero eso, que mi papá sea el bandido y no mi mamá, mejor.
3: Bueno.
2: que es la típica.
6: Fíjate que la verdad las cosas que ahorita como estamos, la edad que estamos, yo prefiero que mi papá, ya, y no mi mamá, ya. ¿Sabes por qué?
1: Ya.
6: Porque muchas veces, apartando de lo que dijo Tilín, que es muy importante, hay hombres que se aprovechan de mujeres mayores, ya sabes. Entonces por ese sentido tal vez no. Pero sí, si estuviera joven y mi papá es dañino, pues vuélele a ver.
3: Oh, interesante.
7: Buenos días, buenos días, buenos días.
3: Depende de quién venga, eso buenos días.
7: Que me lo bendiga, que me lo guarde, que me lo protege y que sí, siempre me lo
2: mantenga
7: económicamente.
3: Amén.
7: Loca, ¿qué onda, loca? ¿Cómo te fue en las vacaciones? ¿Qué onda?
2: Ni me hables, mentiroso.
7: Bueno, opinando sobre el tema, yo prefiero darme cuenta que mi roca, loco.
3: ¿Cómo?
7: Tiene derecho y ahí. Solo el hombre, solo el viejo anda de zángano, o sea, es que el cacatito de mi mamá todavía no se ha muerto. No, está bien que ande tirando su
1: camita. No, respeto, no te
3: preocupes.
7: Así como nosotros sentimos, así ella siente.
3: ¿Cómo?
7: Así de sencillo.
3: Oye, al otro.
8: Bueno, yo prefiero buenos días.
3: Buenos días, amigo, qué buenos días, bueno, ya hacía yo.
8: Cada miembro de su familia.
3: Mi miembro.
8: Y por supuesto. Bueno, yo prefiero enterarme que mi roco, loco, es infiel.
3: ¿Ah, sí?
8: Porque que mi roca sea infiel, loco, es como decepcionante también, loco, no creas. Es como que te siente, pienso yo que se siente como que fuera tu mujer también la que se... Como, bueno, el caso, como que fuera tu mujer la que está siendo infiel también.
3: Oye.
8: O sea, yo prefiero darme cuenta que mi roco es infiel. Pero bueno, cosas de la vida.
3: Cosas de la vida.
8: Tilín, pero hay que ver otra cosa, Tilín.
3: ¿Cuál?
8: Hacer ese comprende, porque fíjate que yo pienso que en el caso de la mujer, prefiere mil veces enterarse de su mamá. Porque sabe de su género, ¿ya me entendés? Y se entiende. Y enterarse de que su papá es infiel a su mamá como que le duele también, ¿me entendés?
3: No
8: sé, yo en esa parte sí entiendo a la Seré como mujer, ¿verdad? Pero como hombre no, nosotros... Pues, como
3: la Seré le vale baby todo.
8: No nos sentiríamos bien saber de que tu mamá es infiel a tu papá.
3: Es que, a ver, hay algunas hijas que hacen... Salud y vida, si te falta pida. Que hacen de todo para que su papá regrese. Porque tenían un modelo... a seguir, o sea, un matrimonio a seguir. Y ya cuando se entera de que uno de los dos falla, entonces ya medio que se siente mal. Entonces comienza el proceso de querer que se una. Ya cuando comienza la magia, a ver los diferentes puntos de vista, ya comienza, se vuelve maldita. Entonces ya comienza su balanza a inclinarse, en este caso, para la mamá.
1: A la mamá.
3: Sí, porque vos sabes que tu papá, y vos sabes que la mamá.
0: Como al que le meten las manos.
3: ¡Claro! Exactamente.
1: No, y aparte que la mamá lo
2: trae. A ver, algo que no estamos tocando y que en muchos casos hay, de que el papá es infiel y la mamá le ha perdonado como 5, y ahí sí.
0: Ahí pero vamos, es por eso no. También hay cada vez esta parte que vos estás diciendo, Tilín. Uh-huh. El modelo a seguir. A veces hay madre o hay familias de que... O sea, sí, para mantener una familia unida, ajá, tienes que soportar quizá esta vez infidelidad para que no el dirán. ¿Ya me entendés? Para que siempre la familia, o sea, una familia unida.
2: Pero lo que a mí me arrecha, lo que a mí me arrecha, okay, él se la pegó 5 veces siendo pues pareja.
3: Y poquito.
2: Y cuando viene la mujer decide,
0: que se dé cuenta ella, pues. Sí.
2: Ajá, que se dé cuenta ella 5, correcto, porque ajá, y si viene a ver a ella aplicársela a la misma y que vos me traicionaste cuando yo cambié de mi vida por vos.
3: Es que cuando uno cambia
2: le arde más el chiquito.
3: Las cosas sí, diferentes, ¿me entendés?
2: Sí, cuando uno quiere se decide a cambiar el hombre. La mujer ya se vuelve como dice Tilín, se vuelve maldita.
3: Oye, ahora.
9: Buenos días, buenos días.
3: Bueno, vea.
9: Pues la verdad, en ese tema, pues el Tilín tiene toda la razón.
3: ¿Cómo yo?
9: ¿Qué le vamos a darle tanta vuelta a las otras? Yo prefiero que sea mi papá antes de mi mamá, pues, porque, o sea, de mi papá uno se puede esperar cualquier cosa.
3: La perrería de mi mamá,
9: sí, ¿no? Porque hombre, pues, hombre.
3: Claro.
9: No sé si es machismo y toda onda, pero.
3: Lo es, lo
9: pero
3: es.
9: Mi mamá, que le sea infiel. Mira, por mi mamá lo que sea yo hago, pero no, hombre, me partiría el corazón porque es una santa, para mí es una santa.
2: Uy, vos. Entonces, y hay que dejarla que esté ahí de...
3: No,
2: que siga con la vida. Pero ustedes siento que son egoístas, Tilín.
3: Te digo algo.
2: Egoístas con la
3: mamá. ¿Sabes qué es lo que pasa? Hoy en día, como está la sociedad...
0: La sociedad.
3: Te das cuenta que tu roquita anda con tu brother, hijo de la...
0: Tu chaval, anda comiendo colano.
2: 70,000,
3: porque porque es diferente de que venga mi Rocky y se meta con uno de su misma edad, pues, un poquito más mayorcito que ella. Pero que se meta con un chatel, no. No,
2: eso no. Sí,
1: y lo peor, que lo llevaste a la casa a jugar. Y el mae. ¿Por qué fuiste allá?
3: Está buena la. Y el mae te cae. Soy tu papa.
1: No, respetame, respetame. Respetame,
2: viste. Hijo
1: de no me bromas.
3: No.
1: Ya no me bromas. Así que tu mamá va a pensar que soy un juguete.
3: Es que le está dando un punto molesto.
2: Muy cierto.
3: Y después viene tu mamá a preguntarle a tu brother: mira, ¿qué opinas de que si le damos permiso al hijo de la tata? No, eso no se puede.
2: Eso sí duele, Tilín. Esa sí te la doy, esa sí arde más todavía.
1: Hay caso.
3: Ahora.
2: Pero no hay que ser egoísta porque tu mamá tiene derecho a rehacer tu vida. Ok,
3: entonces te la voy a poner en el estadio.
2: No, ahí tenés razón.
3: Te la voy a poner en el estadio.
2: Ajá.
3: Tu mejor amiga se metió con tu papá. ¿Qué onda?
2: Todas las novelas he visto eso.
3: ¡Ah! ¡No!
1: Dame que no una santa.
10: En verdad, yo me enteré varias veces, loco, de que mi papá le falló a mi mamá.
3: Normal.
10: Y cuando yo estaba más chatelito, sentí feo, men. Y yo a veces le conté a mi mamá y mi papá me verguió y todo. Y
3: por tapura.
10: Pero ahora que estoy más viejo, me doy cuenta de que tal vez, no sé, eso se ve como más común.
3: Yeah.
10: En el hombre, pero si eso llegara a pasar al revés, si yo me diera cuenta de que mi mamá le hiciera eso a mi papá, la verdad sí me dolería mucho. No sé, no la juzgaría, pero sí sentiría
2: no terrible, terrible derecho.
10: Porque la verdad uno siempre piensa que su mamá es una santa, loco.
2: Sí.
10: Bueno, buenos días, primeramente, ¿verdad?
3: Así me gusta esta educada.
10: Para un papá, su adoración es su hija, pero su orgullo es su hija. Y para una mamá, su adoración es su hijo, pero su orgullo es su hija, ¿sí me entiendes? Dicho esto, al ámbito más personal, yo creo que para un hijo varón, ¿verdad? Y por el mismo machismo también, puede que sí, es horrible que enterarse porque su mamá se la está haciendo a su papá, ya sabes. Yo creo que es más que todo para el mismo machismo, ya sabes. Ya como dijo Tilín, para uno su mamá es santa, para uno su mamá es inmaculada, ya sabes.
2: La
10: mamá es sagrada para uno. Entonces, por eso es cuando te dicen tu madre, uno se ofende mucho, ¿me entiendes? Imagínate, pues, ya en el ámbito personal, en el ámbito mío, por ejemplo, mi mamá está pasando ahora mismo por la etapa de la premenopausia, ya sabes. Mi mamá pues, se está enfermando, ya sabes. Yo prefiero verla enferma que verla embramada, brother. Así te lo digo todo.
3: Qué hijo más celoso, no, me quedo. Qué hijo más celoso.
1: No, Dios, fijado,
3: los últimos cartuchos de la vida, no le vas a permitir.
1: Déjala gozar.
3: Par de brinquitos y se recupera.
1: Se le quita ese chico un culo que anda.
3: Está con 10 cc.
1: Se le quita ese dengue que anda la señora. De una.
3: Deja que se tire censura esa señora.
2: Qué bonita que son.
11: No es machismo, no hay que entrar en el machismo como entrar en el feminismo la seré. Pero yo prefiero de que sea mi papá el infiel que mi mamá. Bueno, ya lo viví, ese viejo yo me iba hasta con la hija de las queridas de él, ¿no? A bacalear, y él con las mamás de las cipotas. Pero no, es que lo que pasa es que nosotros los hombres tenemos a nuestras madres en un altar, en un pedestal. Claro. Ellas para nosotros son los más perfectos que existen. Ojo, nuestras madres, pero no todas las mujeres.
2: A huevo, no todas las mujeres.
12: Sí, bueno, tío, patilones, yo les voy a decir la verdad, loco. Mi roca, mi mamá, se la pegó a mi papá con un pita madre, loco. Y mi papá se la pegó a mi mamá con una madre que yo también. Vale, que no.
3: ¿Quién salió ganando?
13: En este martes, no te cases en este martes. Preferiblemente yo que mi papá sea el bandido, porque como varón, si me dicen en la esquina, sí, tu papá es un prostituto, tu papá es un mujeriego, tu papá, sí, está. Como varones, y como dice el bicho, el varón me desea caer parado. No me gustaría que me digan, tu mamá es la sopa, la seta, tu mamá
3: sí.
13: la fruta.
3: ¿Tú qué?
13: Prefiriera que mi papá que sea así.
14: Buenos días, vacilones, buenos días, que Dios me lo bendiga siempre a ustedes. Amén. Y a su familia. Sobre respecto a la pregunta, yo prefiero mil veces a mi mamá, porque yo creo que ya ahora la infidelidad se ha vuelto común en el hombre o la mujer, ya, ahora son los dos. Entonces, pero yo prefiero más que sea mi mamá, porque ya mucho han sufrido las mujeres con la infidelidad de todos nosotros los hombres. Estamos en vivo.
3: Revisate, papito.
15: Buenos días, muchachos. Esta es una historia auténtica, amigo, auténtica. Cuando yo estaba chatel como, qué sé yo, 5, 6, 7 años, mi papá me llevaba donde las queridas y me decía, mira, no le digas nada a tu mamá, ¿viste? No le digas nada, ya sabes, vos no tenés que andar diciendo nada. Me compraba que un esquimo, que chuchay para comprarme. Bueno, papá, sí, no se preocupe. Yo en mi mente en el momento decía, no le voy a decir nada a mi mamá, pero yo llegaba a la casa, esperaba que mi papá se fuera a trabajar y yo le decía, mamá, fíjese. Porque no era yo que le decía, Ponce, era mi mamá que se ponía, mira,
3: gracias.
15: A tu papá. Decime la verdad. Yo no le voy a decir nada que vos me dijiste ni nada. Decime la verdad, ¿dónde te llevo? ¿Dónde una señora? ¿Y qué te dijo la señora?
1: La señora de la boca, ¿verdad? Llegaba,
15: que no sé qué. Mi papá llegaba diciendo que la querida. Que él me compraba ropa y era la querida que me regalaba ropa. ¿Sí?
3: No, este SMSS. Super mega sapos allí. Mirá, las queridas de antes eran mejores que las de hoy.
2: ¿Por qué?
3: Porque era más atenta con el hijo del chico, con el entrenado.
0: Trajecito le llevaba. Sí,
3: comprarle al niño, mira, un chocolatito para que
1: no diga. Con tu niño,
3: ya sabes, para que no diga nada.
0: Los zapatitos.
1: Y si no tenía nada, le aliñaba algo.
3: Yo me acuerdo, dice. Yo me acuerdo. Hasta el sol de hoy.
10: Lo he vuelto a ver. Bellezas. Amanecen, saludos.
2: Qué bello.
10: Fíjese, yo opino lo mismo que Tilín. Vamos de acuerdo. ¿De qué? Pero fíjate que sean felices, felices los cuatro.
16: Buenos días, chicos, vacilones. Pues es que hasta la pregunta es tonta, loco.
3: ¿Cómo?
16: ¿Cómo vas a preferir que sea tu mamá la que anda de sangana, joder? Decime aquí, ¿quién
3: para
16: lo que te he dicho? Mi mamá con tu papá. Desde niño, nosotros le decimos a la gente, mi papá se come a tu mamá, algo así, ¿me entiendes?
3: Oye.
16: Y ya sé, la serie, ay, es que eso es machismo, mija, el machismo no existe. Todo
2: existe.
16: Es feminismo. No ves que la
2: primera
16: la que te dice que uno tiene que buscar una mujer buena, una mujer así, una mujer asá, y te va enseñando las cosas de la vida son las abuelas o la madre. El abuelo o el padre solo te hablan de trabajo, solo de trabajo, de tu feo y de mujeriego, de ahí nada más. Ellos no te andan hablando que si la mujer tiene que hacer nada, solo te hablan de trabajo y de mujeriego, hay que hablar lo que es. Entonces yo pienso, caballete, que hasta el sol de hoy hay que tener, ¿me entendés? Un poco de cuidado en el aspecto de ser mujer, porque imagínate, como dicen los muchachos, se mete con el amigo de uno. Esa vaina, ¿me entendés? Ya es una falta de respeto, se mete con el vecino que toda la vida ha tenido problemas con tu papá o con tu familia. Y lo que estás diciendo, Cere, que la mujer tiene derecho a hacer su vida. Nadie ha dicho eso, nadie ha dicho lo contrario. Pues la mujer tiene todo el derecho del mundo siempre y cuando sepa hablar. Que vaya donde su pareja y le diga, ¿sabes qué? Ya no te quiero, ya no quiero estar con vos. No te pude perdonar por lo que hiciste.
2: Pero así el hombre
16: que
2: no tiene el huevo para
16: ahí
2: hacerlo.
16: Tiene todo el derecho del mundo. Pero eso, que yo me la voy a quitar, no, esa es pura putería. Dejemos de tonterías. Que yo me la quité, sí. ¿Cuántas mujeres aquí en Miami que vinieron? Cuando vinieron, no, que mi marido, que yo me voy a esforzar porque quiero hacer una vida con mi marido allá, que no sé qué. Al año que ya tenían querido, no, es que mi marido era malo, me pasaba mujeres por todos lados. No, hermano, deja a tu marido y hace tu vida ya, para que no te critiquen.
3: Oye.
2: Qué valor.
0: No, lo que están haciendo es cambiar de cuenta.
3: ¿Cómo así?
0: Sí, o sea, toda la gente que, todas las mujeres que se están yendo allá. Aquí se iba con los faldones. O sea, y allá están en bikini en las playas, en Miami Beach y toda vaina. Oh. Pero con otra cuenta, ¿ya me entendés?
1: Y cantando, soy la perra, tú.
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2: Las 7 y 4 minutos.
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0: 7:09.
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1: Las 7 y 11 minutos.
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1: 7 de la mañana, 17 minutos. Quiero saludar a esta hora a la doctora Marta Delgado, a la doctora Marcela Noguera, a la doctora Mónica Saavedra, al doctor Luis Lara y al doctor Silvia Membreño, todos los médicos por allá del Hospital Militar de Otorrino. Así que gracias a todos ellos que me atendieron súper bien ayer. Gracias.
0: Saludos para todos los doctores. Gracias por estar en sintonía.
1: Del Hospital Militar. Saludos.
2: Ahí todo mira para nosotros. Con el Otorrino ahorita. Olvídate. Bueno, ya, señores. Vamos con segmento. Y en. Ustedes saben que en Nicaragua sabemos que hay cosas que pueden sacarnos de quicio, pero así, cuestión de segundos.
1: Rapidísimo.
2: Segundo. Desde una pequeña molestia hasta una situación que te hace decir, ya me encachimbé.
1: Bárbaro.
2: Aquí van algunas de las formas más fáciles y clásicas de enojar a un nica. Formas, maneras de encachimbar a un nica. ¿Cuáles serían esas formas? Esa forma de que no te van a sacar de ahí.
0: Que me estés vulgareando.
2: Oye.
0: Yo te puedo aguantar hasta cierto punto, pero ya el vulgareo que te exceda ya no.
1: Es ahí donde decimos botar la gorra.
0: Botar la gorra, correcto. Ese vulgareo no, brother, un ratito basta.
2: Y una cosa que te decían, uy, no aguanta nada. No, es que no aguante, es que hay límite, huele grande. Hay que límite.
3: Me pasó la semana pasada.
2: Oh, ¿cómo?
3: Sí, y más para esto de los hípicos acá en la capital.
2: Oh.
3: Sí, me prestaron un sombrero, loco, y me parecía a cierto personaje. No lo vamos a negar.
2: ¿A quién?
3: No, te lo voy a decir.
2: Ay, ok.
3: No te gusta, pues.
2: Va.
3: El asunto es de que una vez el rebane, dos veces el rebane, tres veces el rebane.
2: Oye.
3: Cinco veces.
2: ¡Cinco!
3: Diciendo.
1: Lo mismo, no pasa nada.
3: Como cierto brother que no. Que me hacía agarrar del rebane. Así ni más ni menos, loco.
2: ¿Danilo?
3: Sí.
1: Ya pasó. Okay.
3: Así ni más, ya pasó. Una vez que se puede soportar. Una vez, pero toda la mañana, Sarel.
2: No.
3: Es como que te diga, sin ofender. Chaparra. Chaparra.
0: Ay.
2: No, le dolió.
3: Bueno.
2: Eso es diferente.
3: Son una forma que te estén repitiendo.
2: Ah, okay.
3: Es mi opinión y mi caso.
0: Ay, va a verlo morado. Después va a decir aquel que me agarraron duro en la cama. Espera.
1: Cosa que pueden cachimbar a Unica rapidísimo. Es cuando venimos, amor, ¿qué vas a comer?
2: Ay, ay, ay.
0: No sé vos.
1: ¿Qué vas a comer?
0: No sé vos.
1: ¿Qué vas a comer? Pedí vos. Pedí la babosada. No quiero eso.
2: Correcto.
3: ¿Por qué no pedí algo diferente?
2: Ay, Dios mío.
3: Ay, la misma rapucheta.
1: No, hombre.
0: Ay, sí.
3: Quiero algo más exótico. Okay, ¿qué quieres? ¿Una víbora asada de la mañana?
1: Ah, o pediste lo que te quieres comer metiendo la mano, la madre.
2: Pone
1: malo.
2: Horrible.
3: Ayer me compré un helado de café.
0: Edúquela.
3: Entonces estoy comiendo. Es para mí. No quería. Ahí estaban con la cuchara.
2: Oye. Tanto atrevimiento.
3: Y no querían.
2: No querían.
3: Eso me enoja a mí también.
2: Eso arrecha.
3: Cuando es postre.
2: Ok, va. Perfecto.
3: Riquísimo. Una forma suya que lo hagan.
2: Forma enojar. De cachimbar a un nigga.
3: Ajá.
2: Mañana te pago. Esta dijo Meni, huela Grammy. Maldito zángano. Eso emputa a cualquiera, loco, sinceramente.
3: Y te enojo cuando te dicen, es la última, nos vamos.
2: También no. ¿Sabes cuál es el otro? El que vos le decís, oye, dale, te toqué la otra cubeta. Que ya me voy. Esa vara.
1: Ah, no.
2: Eso a mí me
1: encachimba.
2: Eso me encachimba a mí, no.
3: Te voy a trabajo a las 5 de la mañana y es domingo, vale.
2: No jodas.
3: Y es domingo, te vas a trabajar.
2: Bueno, hijo de la grande.
0: Ahora le dicen borracho a ustedes, pues.
4: Buenos días, chicos, vacilones.
3: Hola, vos, Michelada.
4: Cosas que hacen cachimbar nicaragüense, que le esté cobrando un hijo de la muralla, como dice esta. Y que el mar te ponga, sí, hombre, loco, mañana. Y que te lleves mañana. Y el maldito hijuela no te pague y después te salga diciendo que a vos le robaste.
2: Ve, ciertísimo.
3: Conozco varios, sin vergüenza.
2: Yo conozco una loca que trabaja allá, la más prestamista. El maje lleva como 7 meses que no le paga 4,000 pesos. Y la maje le reclama, pagame, porque, y encima me debe rédito. Te voy a publicar, le dice el maje. Y a quien le prestó el billete.
1: Todavía.
2: Al revés.
1: Todavía.
2: Publicarle, oigo.
5: Que te queden viendo de mala manera, loco.
0: A huevo, en cachimba unica. Que te queden viendo de mala manera.
2: O te queden viendo, o te morbosean a la mujer.
3: También.
2: Esa.
3: No, pero una de las formas.
1: Ahí no aguanta nada.
3: Una forma que me caen mal a mí y me hacen enojar es que me queden viendo desde largo. O sea, no sé qué me quedan viendo. Soy feo, soy negro, ya sé. Pero no me quedes viendo muy feo.
1: Yo lo conozco ese bro.
3: Sí, así, no, y... no me cuadra, amigo.
1: O sea, que cachimba unica que se te ve, o que estás bebiendo la gaseosa, o sea, de botellita, plástica, y que te piden el último trago.
3: Ay, no, no. ¿Sabes qué no, Atilio? Que saquen de contexto la palabra.
2: ¿La palabra?
3: Sí, de contexto cada palabra que uno dice.
0: ¿Cómo así?
3: Le aumentan o le quitan el chingo.
1: Ok, perfecto. No.
3: Y con evidencia falsa también.
6: No. Chicos, tú, Ani, cuando estás con tu pareja y te dices, ¿a qué hora quiero terminar, a liderarte?
2: Ah,
6: ¿qué hora?
2: Eso arrecha. Tengo que ir a cocinar, igual Arandel.
7: Buenos días, compañero. Forma de ponernos a Unica. Bastardo. Cualquiera se pone malo con eso. Ya no sabes, estamos vivos. Oye, Z, ¿qué me dice la Joela? Cosas que me pueden malear a mí y pueden hacer encachimbar a Unica, loco. Aquí, donde hay tantas nacionalidades y todo el mundo se vive peleando por quién es el mejor, decir, loco, de que nosotros somos haraganes o que somos malos a la chamba, loco. Por uno o dos que han visto, generalizan. Eso me pone maleado, perro. Porque
0: huevo, malea.
7: Hay que ver. Los nicas somos perros al pegue, loco.
2: Así es.
7: Una cosa que me sacó en 15 a mí, hace como 15 días atrás, ¿verdad? De aquí en el trabajo yo, y escuché unos comentarios unos mexicanos que estaban diciendo de los nicas. No, es que los nicas son como raros, son perezosos a trabajar, que uy, que ah. Pues yo me encachimé, mi hermano. Ah, sí que somos perezosos. Pregúntale a tu mujer si éramos perezosos. Menos, carnal.
2: Está bueno.
7: De verga, esto más. Solo porque son México. Sí. Casi le dije, ya sabes qué, Mela, ya sabes qué. Iba a decir.
8: Buenos días, mi loco. Buenos días. Saludo aquí a mi compa Dorman. Mira, loco, aquí en España yo te digo que lo que a mí me saca la piedra es que un mismo nicaragüense hable mal de Nicaragua.
2: ¿Qué?
8: Que ya sé, y lo peor es que me lo diga con acento español. No, loco.
2: ¡Hostia,
8: yo,
2: tío!
8: A esa persona le pongo.
2: ¿Qué onda, maje, hostia?
1: Joder, tío,
8: lo que a mí me puede sacar la piedra.
2: ¿Qué onda, maje, hostia? ¡Hostia!
8: Vamos a lo guay. Algo que me malea rápido es que me mencionen a mi mamá, que me mencionen a mi hermano, que me mencionen a mi mujer.
2: Tu mujer.
8: No, no te puedo decir, ¿qué chulo, mamá? No, yo no puedo decir, mamá, me gusta tu hermana, que ya es normal. Ya se me salió.
9: Y no sabes ni por qué.
2: Ajá.
10: Buenos días. Cosa que en Cachimba Unica, que hoy sea 18 y que mi jefe no me ha pagado el muy viejo igual.
11: Cosa y forma de encachimbar a Unica.
2: Sí.
11: Que vos tenés recién lavado tu carro o tu moto y que ven y huela 70 mil y te lo ven ensuciado.
2: Ah, sí.
11: O otra cosa, que vos lleves tu carro o tu moto al taller y que el mecánico te diga, venite al día a traerlo. Y vos en bus y pa, lo mira pasando tu carro en las calles de Managua.
2: Sí.
11: Linda persona esa. Eso
1: te pone.
12: Cosa que en Cachimba, que Unica, es que vos estás platicando con Tilín o con Zeta, de par a par. Y hay un tercero y diga, ajá, ¿qué pasó? Ajá, ¿quién es? ¿Qué le dijo? Loco, eso
1: que pone se meta, que se mete, que se mete. Un metido.
0: Sí. A los metidos.
13: Y ellos quieren hacer el mañanero y tal vez nosotras no. Ah, todo el día pasan con la gran hacha de chancleta.
2: Oye.
3: Y no vos van a ganar, lo van a llamar.
1: Esa es su responsabilidad.
14: Cosa que me malea como nicaragüense, que va a un restaurante, pedís un plato de comida, te lo estás comiendo. Y tener la típica maña de que está una persona al lado y te quedan viendo cómo estás comiendo, como que si no se están hartando lo mismo que vos. O están de chepa cachimba, estamos en vivo.
2: Loco, le pregunto algo. ¿A usted le molesta como, por ejemplo, de ya están comiendo en XY restaurante, lo que sea, comida rápida? Y de repente llegan los chatelitos o las viejitas.
1: ¡Ah, loco!
3: Sí.
2: Dame un toquito.
3: Sí,
0: claro,
3: sí.
0: Que molesta.
3: Sí, molesta.
1: Míralo.
3: Más si el local es cerrado. Sí.
1: Esa onda.
2: Dale, habla, haz tu trabajo.
1: A mi esposa, loco, lo reprende, loco.
2: ¿En serio?
1: No sea grosera, le digo, calmate. No sea grosera, calmate. No me. O sea, estoy comiendo, dice. O sea, después que puede. Pero no, mala onda. Pero, loco, a veces la tengo que calmar, loco.
0: Es que molesta, mae.
1: Gracias a Dios. Aparte de eso, ¿sabes? Te andan ofreciendo otras cosas que...
3: Ah, pues apóyeme con este caramelito que le ando viendo.
1: No, y a veces te sacan recetas médicas y todo.
2: Sí, te enseñó la hernia, hermano. Y vos comió. Esto me pasó por andar comiendo por andar comiendo pollo.
1: No quiero, aprovechando rapidito. No importa, aquí se va a ir todo.
2: Y señor,
1: Metrocentro dice que se está poniendo así, loco.
2: ¿Cómo? Así, ¿con acceso?
3: Sí, sí, sí.
1: Andan gente pidiendo ya en el food court y toda onda.
2: Sí.
1: Dicen, pues, y yo miré unos videos en TikTok también.
9: Yo te lo compruebo.
1: Entonces,
9: yo
1: te lo compruebo, Metro se está poniendo así, loco.
3: Es cierto. Lamentosamente.
0: Y es imposible porque son demasiados y andan ahí los de seguridad tratando de sacar, pero siempre se mete, se corren y...
1: Sí.
0: Pero bueno,
1: yo tengo rato en ir a Metro, sinceramente.
2: Gracias.
1: Pero miré unos videos en TikTok.
15: Sí. Buenos días, chicos vacilones.
2: ¡Epa!
15: ¿Saben qué saca de su casilla un Nica?
2: ¿Qué?
15: Que va en tu carro, brother, y adelante van dos camionetones y van como una moto, loco, lento. Y no te dejan pasar, loco, y semejantes camionetones, loco, para nada. Tal vez uno ha apurado, loco, y no avanzan. Eso te pone de embate, loco.
16: Por Dios, muchachos, ¿saben qué enoja? Y que pone podrido uno. Ajá. Que vayan a hacer el cuchiplancheo y te digan que no hay mamerto. A un Ica eso no le enoja. ¿Cómo haber comido un pastel sin hacer esto, loco? No se puede hacer eso sin eso.
17: Oye. ¿Cómo encachimbar a un Ica? Que otro Ica hable mal de su país.
0: Ah, bueno.
4: ¡Perro! Otra onda, loco, que mirá, loco, pone malo a un Nica más aquí en la Yusa. Y en la radio yo lo he escuchado, aquel hijo de la gran 100,000 de la yuca que se pone a hablar. Yo en Nicaragua tenía 7,000 vacas, 9,000 no sé qué, 300,000 hectáreas de tierra que no sé dónde.
2: ¿Dónde? ¿En el cuello?
4: Y que militar astronauta y que fue a la luna ahí de vuelta. Oye. Y se pone a hablar estupideces y después te dice, yo no tenía necesidad de haberme venido.
2: Oye.
4: Me hagan meter y un... Mejor no digo la palabra para que no me bloquee.
2: Ojalá.
18: Buenos días. Cosas que me encachiman como Nica. Que me digan que mis pasteles son pura azúcar.
3: ¿Qué más va a hacer?
2: ¿Y de qué más va a hacer? ¿Qué le echas? ¿Está dulce?
1: ¿Está barato el queso? Si no le quiere echar queso, no me lo bota. ¡Qué bárbara! ¡Se pasa!
3: ¿Cuál queso? Si le echa cuajada de 5 pesos.
2: Oye, oh, yeah.
0: Cosa que encachimba a un Ica también, que no le prestes atención cuando te está hablando y estés con tu teléfono y te vale baby lo que te está hablando.
2: Ah, bueno.
0: Me pone encachimba. Y fue la gran.
13: Eso no es obligación, Tilín. Cuando se puede, puede, y cuando no, no.
3: ¿Y con quién peleas vos, hombre?
2: Hágale la Biblia, por favor.
3: ¿Qué estás hablando vos, payasá?
19: ¿Sabes? Que estés en el semáforo, estás en el carro, aunque no sea tuyo, pues. Y llega el más atrevido y te limpia el brisa, más bien te lo ensucia con agua sucia. Porque qué es agua sucia, brother?
2: Hey,
19: y obligadamente no tienes que darle 5 días para más.
2: Sí, obligado, porque el más te saca el puñal.
1: Ahí y le echan bastante. Esa agua tiene que descobijarse, loco.
3: ¿Cómo hacemos, loco? Puedes ir nomás a desplayar con el agua que trae.
1: Ah, bueno. Pero lo bueno es que me conocen ahora aquí los de... Donde fue el hospital militar, salió para Checho.
2: Checho.
1: Todos esos cangris de ahí.
2: Buena
1: onda ahí, me cuidan más bien el carro.
2: Qué bueno.
1: Y se lo pago con saludos, ¿viste?
2: Qué bueno, ¿eh? No, qué bueno que todavía haya gente que todavía sigue desasada. A huevo. Excelente.
20: Cosas que malean a un
2: hijo. ¿Y, señor?
20: Solo por un día que no fuiste a trabajar, la mujer te queda mandando y diciéndote, hacé lo otro, a que no te quedaste de balde.
2: Es correcto.
19: Buenos días, chicos. Cosas que pueden hacerlo y cachimbar a alguien. Cuando una persona te pide un favor y te dice, mano, mira, necesito que me prestes 500 varas y vos se las prestás, se las pago en 2 días, ¿no? Y pasa una semana y cuando le cobras en cachimba todavía y viene y te dice, no, dama, eso es un fugo, como que no te lo voy a pagar, como que me lo voy a robar.
2: Sí.
19: Cosas que en cachimba es única, pero en plan, bueno, que en cachimba es andar de coyote, loco, andar coyoteando,
2: ¿cómo?
19: Comida, guaro, y si es posible, hasta mujeres, loco. Esa es en cachimba,
2: mujeres. Si es muy directa, ofende. Si es muy sutil, halaga.
19: Que te lo lleva un pasajero y vos sabés que el carro es cerrado y tenés que bajar el tono. Tenés que bajar el tono de voz. Ah, no. Van gritando los pasajeros como que si están en toda la casa, ¿no?
4: Confirmo con lo que dice Saldaña ya, carnal. Y ahora caminan en Metro C. Me dicen, yo sí lo confirmo ahí. Porque a mí me ha pasado lo mismo, carnal. La última pizza que me comí ahí fue el libro César. En ese entonces valía 200 pesos. No sé cuánto valía ahora. Estamos hablando de hace 4 o 5 años atrás. Y los chateles le sientan a pedirte que le des pizza o le des billete. ¿Sí me entendés? Y entonces uno ya como incómodo, carnal. Te doy billete, le doy pizza. Entonces a veces le daba pizza, más. ¿Sí me entendés? En el payuco.
2: ¿En serio?
1: Cosa que no es única. Cuando están pidiendo un semáforo, loco, por ejemplo, ahí por el Dorado, está una señora, te golpea el vidrio duro, pero duro.
0: Ah, sí.
1: Bangan, bangan, bangan. ¿Qué pasó? Le digo yo. Dame reales, me dice.
2: ¿Cómo?
0: ¿Eh?
1: Obligado. Sí, loco.
2: Obligado.
1: Y le sube el vidrio otra vez. Otra vez, bangan, bangan. A la puchica me lo va a quebrar, le digo. O sea, no jodas, loco, están pasados, man. Están pasados, ya no es ni amablemente te dice, por favor, me puede ayudar, me puede colaborar.
2: ¿Sabes cómo ha llegado la situación hoy en día?
3: Ajá.
2: En la discoteca. 3:30 de la mañana, 3 de la mañana, está la señora con el niño en la carriola.
9: No te.
2: Con un.
9: Cubreboca.
2: Ajá, y pidiendo, y bien bol y pidiendo terriar en la mano. Buena y el madre. Niño. En la mera puerta.
9: A la madre, loco. Cosa que no es única, que vas a comprar tortilla. Pues si te esperas después de 3, yo te la doy. Hay que hacer fila, esperar fila.
0: Ajá, y ahí, porque te vas a encachimbar si hay que hacer fila, estás loco.
2: Y llega
9: la tortilla, estoy pidiendo.
0: Usted tiene exclusividad, tiene que hacer fila.
2: Ya me manda la mujer a comprar 4 tortillas.
9: A eso voy,
2: me voy a comprar las 4 tortillas. Una fila y huela grande. Y el primero que está, ¿sabes cuánto está llevando? 100 tortillas.
9: No.
2: Ahora entendés. 100 tortillas llevó.
9: Retractate.
2: Y después llegó a la casa. ¿Y por qué venís tan tarde? Es que no tengo exclusividad.
21: No, estos cuatro no tienen madre.
22: Chiquillo grosero, mi mamá es sagrada.
21: Bueno, sí tienen, pero ellas no tienen la culpa. ¡Vacilón de la mañana!
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26: Las 7:34.
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0: Las 7:38 minutos.
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0: Las 7:42.
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0: Así en el cierre, 12 minutos para las 8 de la mañana. 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Y ahora para el cierre, señoras y señores.
1: Oh my gosh, pero qué bonito lo pusiste.
0: Lo siento, tuve que pasarme a Gemini porque el otro dijo que nada. A veces ciertas cosas, formas de vestir, actuar o hasta algunos gustos pueden hacer que los demás saquen conclusiones equivocadas sobre uno.
2: Equivocadas.
0: Sin importar la apariencia. Así que a partir de este momento, quiero que nos digan lo siguiente. Cosas no homosexuales que te hacen ver homosexuales. Por ejemplo.
2: Ajá. Por ejemplo.
0: Sí.
2: De eso que usa calzoneta arriba de la rodilla. Está de moda.
0: Oh, pero no es cochón, sí.
2: Pero.
0: Sí, no sí, sé, yo también, maldito. ¿Qué te pone el brinco, baboso?
3: ¿Qué fue el problema?
0: No.
2: Hay personas que están arriba de la rodilla.
0: Cosas
2: que están
0: no homosexuales.
3: Sí, pero ya, güey.
0: Que te hacen ver homosexuales.
2: Sí, para mí.
3: ¿Se la pone por el King? ¿De ese tipo de calzoneta?
0: No sé.
2: ¿No lo sabes?
0: No sé, yo no sé.
2: Yo lo veo así, loco, yo.
3: Ya jodieron.
2: Calzoneta arriba de la rodilla. Está de moda. Pero se miran raro, loco.
1: Es cierto.
2: Siguiente.
0: ¿Sabes qué se mira raro? Por ejemplo, la imagen que pusimos en el WhatsApp. Hay tipos que se miran limpio.
1: Lindo.
0: Súper limpio. Y que se ponen un piercing, el pelito bien cuidado, se hacen las cejas. Pero eso no quiere decir que sean homosexuales. Algo así. Sí, ¿me sí. estás entendiendo lo que te quiero decir? Bueno, al hacer le encantó eso.
1: Sí, se ve nítido.
0: Ahí está.
1: Lindo.
0: Alguien así, uno ya dice, se la come.
1: Apetecible. Sí, es cierto.
0: Se la come.
1: Se la come, cierto.
0: Y quizás no, pues, pero son cosas que no son homosexuales, pero te hacen hace ver. Vernos. Homosexual.
3: Porque estaba hablando ahorita, lo más es que se hacen skincare. O sea, no es una cuestión de que se vean raros, sino que se están cuidando su piel ahora. Claro. Realmente los hombres están teniendo acciones para eso.
0: Entonces, la voz es loca, que no se equivocan.
3: Ajá.
1: ¿Cómo comen el chocobanano? No sé, una manera muy... Aquí nos encanta el chocobanano a todos. Pues, grande, pero...
0: Porque la otra vez estabas comiendo también el chocobanano, no solo yo.
2: No es eso.
0: A ver, naturalmente el chocobanano en el hombre... Se come de que lo vas partiendo. O sea, partís
1: el banano y el chocobanano.
0: Exactamente, no es que te lo metes así en la boca. Y eso sí se nota raro. Es más, siempre te vulgaría, pero uno lo va partiendo.
3: Pero un hábito que ya es como que el hombre ya lo va agarrando de esa forma. Por ejemplo, yo toda la vida he comido así, excepto chocobanano.
0: Ni ver.
3: Ni modo, está congelado, pues, ni modo. Pero cuando es un banano normal, así. Toda la vida lo he hecho así.
0: Yo no.
3: Bueno,
0: yo igual como el chocobanano.
3: No, fíjate, toda la vida lo he hecho así el banano. El chocobanano
1: y mientras, yo siento que el hombre, mientras no te esté viendo nadie, te lo zampa.
0: Ah, claro.
1: Pero si estás ahí públicamente con alguien, tenés que tuquearlo el banano.
0: Sí, pero te imaginas tener la cámara de seguridad dentro de la casa y escuchar a tu mujer. ¡Oh!
1: No sea ver, Chitilín.
3: Por ejemplo, para mí otra vaina, de eso que estamos hablando, cosas no homosexuales que te hacen ver homosexual, para mí es como comes alguna paleta.
0: Una paleta. Dulce. O el bombón.
1: El bombón.
0: Si vos comenzás a jugar con el bombón, hacerle así, déjame decirte.
3: No, pero es que estás normal, por ejemplo.
0: No, es que así no tiene nada que ver.
3: Pero es que yo lo hago así. Entonces, normal.
0: No.
3: Y una vez me dijeron.
0: Con razón.
3: Tienes labios de.
0: Yo sabía.
4: Cosas que te hacen ver homosexual. Pero no lo son.
0: Sí, señor.
4: Los pantalones pegaditos, ¿no?
0: Correcto. Dicen,
4: ¿cómo te pusiste
1: esos pantalones de plátano?
0: Sí, a veces que hay uno que exageran, ¿me entiendes? Hay uno que exagera. Pero el problema, y para desgracia nuestra, los pantalones están saliendo bastante skin.
3: Demasiado.
0: Y entonces, ya buscamos un pantalón recto y ya te queda cholo. Entonces, bastante difícil encontrar hoy en día. Y ahora, si vas a comprar un pantalón más o menos recto que te quede heavy, ya te viene tirando tus 2000 varas.
3: Ir a escoger pantalón o ropa ahora que se le de un hombre, lo hace ver así.
0: No,
1: porque el hombre es más básico, agarra lo primero que ve.
3: O sea, que él diga, ay, este pantalón no quiero ser. No, lo está haciendo
1: sí, como no. El hombre es más básico, agarra lo primero que ve.
3: O sea, que él diga, ay, este pantalón no quiero ser. No, lo está haciendo
1: sí, como no.
3: Lo estoy dramatizando.
1: Sí se mira así porque el hombre si lo pones así, menos en,
0: lo pones
1: en
0: así, coger ropa. Lo pones así, trato de recordar la última vez que fui a comprar pantalón. Eso yo hice. Esto no me cuadra esto. Y ahí trae esto.
2: Yo no. Normal, ¿me entiendes? Yo cuando llego a comprar pantalones de donde sea, así, ajá, entrada en la bolsa, bien aquí, el color y ya está.
0: Sí te puede hacer ver homosexual que te lo pongas por encima. O sea, que te lo pongas, me queda y lo haces así.
1: Ahí sí.
0: Me queda, te lo pones sí, encima, así. Es que, mientras que el hombre se lo pone alrededor del cuello, sí, o la que yo aprendí en TikTok, que metes el codo. Ajá. Dentro del pantalón, de la cintura, y si eso cabe de punta a punta, es tu talla.
2: Oh.
0: Eso se mira diferente para mí. Entra ahí. Oh, sí,
2: ya la dejas confiable.
0: O la dejas confiable, te lo armaron. Sí, sí. Pero que te vengas ahí y te agarres el pantalón y te lo pongas encima, así, me queda. Me queda el pantalón.
1: Ay.
0: Una cosa así es bien homosexual.
5: Cosas que no son homosexuales, pero que se ve como homosexual.
0: Sí, señor.
5: Perro, andar usando camisas como rosada, cuestiones
2: no,
5: así.
2: No, no.
1: No, eso ya no, quedó en tabú. No.
0: A ver, hablemos algo. A mí me han enseñado que lo que termina en A es femenino. Pero el rosado, ¿en qué termina?
2: Termina en O. Y masculino.
0: Masculino.
2: Sí, rosado.
0: Solo porque Luisito anda el cuello rosado, no puede
2: rosado,
0: ser.
2: Rosado, no lo veo rosado.
1: ¿No es rosado?
2: No veo que te digo yo. O sea, que use una camisa rosada, son bonitas.
0: Claro.
2: Pero no te hace.
0: No me hace ser cochón.
1: Te hace ver más bien ricote.
0: ¿Algo?
5: Ay, yo estaba de pierna cruzada, hermano.
0: ¿Cómo?
5: Buenos días, vacilo de la
0: dele,
5: mañana.
0: Dele, papi.
5: Cosa. No homosexuales, que te hacen ver como homosexual. Te levanté en la mañana y que vayas al baño y dilate 5 minutos. Por antigüedad y como hombre, todo hombre tiene que dilatar de 20 minutos para arriba, de 20 minutos
0: una hora,
5: a 40,
0: papi.
5: 50 minutos para ir al baño, hacer fuerza. Te tiras tira el vacilón de la mañana en vivo, en YouTube. 5 minutos ya, eso como eso, homosexual.
0: Así es.
6: Muchachos, la vez pasada me fui a entrenar al gimnasio. Bueno, lo hago acá por allá, pero la vez pasada fui.
2: Ahora va.
6: Y voy viendo un androide loco, de licra, deportivo, y ahí
0: eso
6: se tiene por fuera de la licra, de y que está cochonada, y está ni fuera de la licra, y ponqueado, bueno, bro, y que está cochonada, loco, ¿qué está pasando?
1: Pero no, que la licra, sí,
2: pero qué onda, y no me pongo a pensar yo, ¿será para impresionar a las más? Bueno,
1: para ver el fierro, supuestamente.
0: No, se mira un puntito así, ¿no?
2: A eso iba yo. Sí. A ese punto que toca. Está mirando unos chores ahora que son flojos, pero adentro lleva una licra.
0: Ah,
2: porque
0: sí,
2: lamentablemente
0: sí.
2: El hombre cuando va allí y hace pierna,
0: ajá, claro,
2: se le ve el paquete, no hay que negarlo. Sí. Pero ya uno
0: eso es de homosexual.
2: Exacto.
0: Que vos te hayas fijado en paquete, que se le vea.
2: No,
0: está aclarando.
2: Pero llega el punto de que vamos a probar una licra, loco. Y así como dice, se le ve así, mirá, loco. Yo no sé con qué objetivo. Y sin boxer todavía.
0: Mira la licra. Yo antes, yo utilizaba una licra para ir al gimnasio. Pero ajá, me ponía un chor encima de la licra.
2: Es diferente.
0: Es diferente ahí.
2: Hay gente que se solo la licra,
0: ¿verdad? Sí, quiera Dios.
2: Oye, que ya eran el de la ceja.
1: Un poquito más deformado.
2: No. El de la ceja, que cuando vas al barbero y le hace la ceja finita, finita.
1: Ah, está.
2: No, yo nunca me he depilado. Es que es una onda de darle forma a otros.
0: ¿Cómo se le dice eso?
2: Ceja finita.
0: No es forma, le dicen otra cosa.
2: Me están diciendo a alguien que no se sabe maquillar y va a saber un corte de ceja.
7: Perdón, perdón. Lo que pasa es que me cruzaba. Una vez intenté hacerlo y me apreté los bobos.
0: Ah, sí, la pierna cruzada. Es correcto. O sea, vale.
1: Es cierto.
0: Ay, buena onda.

0: capacidad de reacción.
1: Yo viendo tutoriales como hago una entrevista así, cruzando la pierna, dice el maíz, sale así. La gran pierna.
2: Ser ver homosexual a una persona, pero no. Cuando uno va al manicurista y te gusta andar los dedos de las manos y de los pies bien jaladitos, las cejitas depiladas, tu carita bien cuidada, bien pulcro uno. Entonces muchos dicen, uy, ese maíz es gay, míralo cómo anda. Sí.
0: Es de cosas así como de homosexual a no ser homosexual, porque un día yo miré un hombre y que andaba con unos guantes de látex en pleno Galería Santo Domingo.
3: ¿Qué le pasa? No.
0: Es el que te acabo de comentar ahorita.
3: Es serio.
0: Con unos guantes de látex.
3: Ají.
4: Este mi brother es perro, el chocobanano.
5: Ajá.
4: ¿Qué cosas nos hace?
5: Compramos chocobanano hoy.
4: De la diversidad, de que sí son ellas o somos nosotros.
0: ¿Cómo la del interno?
4: Invitando. Nos vamos al manicure y el pedicure.
0: Invitando, me voy a quedar.
4: Que se desfilen las piernas. Sí,
0: está bien.
4: La ceja. ¿Para que se haga
0: el bembur, oíste, el bembur.
4: Para los poros de la cara, sí. La sociedad y cosas así.
0: Plátano. Plátano.
4: Declarado culpable.
1: Ay, ¿qué estás hablando vos, pero?
6: Cuando lo veo como Totó, es actilín cuando usa una camisita rosada que tiene. Puro Totó.
0: Yo tengo camisa rosada.
1: No sé, no, pero que yo sepa. No recuerdo.
3: Gorra rosada, camisa rosada que tiene.
1: Yo tengo una gorra rosada.
0: Ah, no, no, no. A ver, es que.
3: No.
0: O ese mamón.
3: No lo veo.
0: Ese es el problema de los hombres como este maldito, homofóbico.
5: No, daltónico.
0: El problema es, yo tengo una camisa, pero más o menos tiene ese colorcito que no es tan rosado. A ver, rosado es diferente a un colorcito así como que mamoncito. Ajá, pastelito, apagadito. Ahí ya se sale de lo rosado, maldito daltónico.
7: Estamos en vivo. Cosas que te hacen ver homosexuales, ir a una fiesta y sacar a otro hombre a bailar.
0: Ah, no, eso ya es patería. No,
5: pero ahí se ve en la disco normal ahora.
8: No, homosexuales,
1: normal.
8: Como cuando voy con mis años a hacerme el pedicure, ya sabes. Y me echo crema, cuando me salgo a bañar, me cuidas el pelo.
0: Dios, algo me decía que Pino sabe.
8: Pero algunos dicen que esto es homosexual.
0: Maldito recoge colillas, saltar para atrás.
3: Me echo cremita en los talones de los
1: para
3: pies.
1: Que no se me rajen.
5: Pero está bien, porque.
0: Yo por lo general me voy a hacer el patiquido.
1: Ah, pero es que es normal.
3: Pero escucha cómo lo dice el mae, ya sabes.
5: Sí. Patiquido.
1: Pero es que es normal. Patiquido. ¿Me entiendes? Es normal, como la estás diciendo vos. Oh, este no, te había
0: hecho. A mí me han hecho la propuesta de mi mujer. Vamos, tú ir a hacer las uñas. ¿Para qué? Si ya las tengo. ¿No?
3: Sí, ¿para qué es?
0: ¿O sabes cuánto cuesta eso?
1: Sí, yo sé.
0: Es un hombre.
3: Bueno, me lo tapiné diciendo.
0: Ah, bueno. Ah,
7: tengo tres caritas que se sienten así todas años. Los más dicen ser hombre y se ponen esos pantalones y que toda la circulación no se les va a llegar al cerebro a los más.
9: Yo creo que ahora no hay, pero se acuerdan hace varios años aquellos más que andaban aquellos zapatos que era de un color uno y de otro color otro.
0: Como los Converse.
9: No eran gay, pero parecía que se la comían y se la llevaban hasta empacada. O cosas que te hacen ver gay, que se ponga un piercing a un lado, eso se mira todo random de veas.
0: Arete entre piercing, no sé. Ok, el otro, si hablamos de piercing, el de la nariz. ¿Qué hace un hombre con un piercing en la nariz?
3: En la nariz, ajá.
1: Bueno, el labio no se ve raro.
0: O sea, ya sabemos que eso es homo ahí.
1: Ah, ok, pero vos decís allá aquí.
0: Pero, a ver, es que el arete.
1: Ok, eso es lo que yo digo.
0: Y el piercing. Ajá. El piercing le
1: okay.
0: Más a la mujer.
1: Ok.
0: Exacto.
5: Oye, el arete no te hace ver.
0: No, eso no, ya te hace ser vago. Eso te hace ver vago.
10: Todos los pantalones pegaditos. Hay más es que andan el pantalón abajo. Yo no sé si es que quieren ya de una que se la pongan o qué pedo.
0: ¿Cómo?
10: Y se la tiran de pinta.
0: Vamos a ir allá, Cristo del Rosario, y te voy a decir.
11: Buenos días, chicos, vacilones. Cosas que te hacen ver homosexual.
0: Is.
11: Bueno, he visto algunos chavalos, no sé si ustedes los han visto por la calle.
1: No.
11: Es una moda nueva que andan.
1: Ah, es moda.
11: Que usan bolsos de mujer en vez de mochila de varón.
5: Anuel.
11: Aparte que se ve ridículo.
0: Sí, en el no Anuel,
11: que... Dale, que estamos en vivo.
0: Mira, yo no sé, pero ¿lo has visto? Sí, que le llaman mariconera y le llaman también manos libres. Yo he tenido una cosita.
3: ¿Cómo le llaman?
0: Mariconera.
3: Desde ahí, perro.
0: Y manos libres.
3: Cuadreamos desde ahí, loco.
0: Y manos libres. Yo no sé por qué. A mí me gusta más manos libres que mariconera.
3: Mariconera.
0: Mariconera, no. Le dicen.
3: Así. Nuevo, algo nuevo aprendemos todos los días.
0: Mira, yo estoy con una gana de comprar un bolsito. Es un bolsito. Ahí echar la billetera, echar el celular, las llaves, etcétera. Es un bolsito. No sé si lo has visto, que viene a veces en el... ¿Cómo es igual? No, ese se la come.
3: Ah, ese es con peloncito.
0: ¿Qué decimos?
3: ¿Sí o no?
0: Tu silencio. Es
3: que ¿estilo o con peloncito?
5: Supuestamente es un estilo ahora, es. Pero sí se ve bien. Horrible.
3: Véanme, están de moda entonces los corteros. Con el gran pulso.
5: Horrible para mí.
3: Vamos, no, mejor que
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amanecieron. Good morning, good morning, good morning. Buenas, buenas, buenas, buenas, buenas. Vamos actualizando para acá el WhatsApp, el 7676-8271, 7676-8271. ¿Quiénes son los primeritos que se reportan por acá en este martes? Martes 18 de agosto. Feliz cumpleaños para toda esa people que viene celebrando. Cumpleaños, aniversario, aniversario de soltero, de todo. Así que quédate con Atuani, 8:25 minutos por acá, Luisito Saldaña. Vamos arrumbado hasta la 1 de la tarde. Todas tus rolas de moda, todo lo que está trending por acá. En vivo, 100.3 FM. Recuerda, solamente notas de audio, solamente audio al 7676-8271. Estamos en vivo. Esa es la contraseña.

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1: Wey, ¿qué es lo que con este tigre que no floja la manguera? 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
1: Fuego, fuego, fuego. Vamos a ver por allá. Lo primero que se nos viene reportando por acá, a través del WhatsApp, por acá. En la número uno en música urbana. ¿Qué dice Lenín? Buenos días.
2: Buenos días, el gordito de la Baby Tóxica hasta la una. Compláceme con una música de Nicky Jam. Te buscaré. Estamos en vivo.
1: Ok, bro. Dale, saludito, Lenín. Buenos días. ¿Quién es más por acá?
3: ¿Qué onda? ¿Qué onda, Luis? ¿Qué onda?
1: Pero Brandon.
3: ¿Dónde tengo un micrófono nuevo? No sé cómo se escucha. Esa vez
1: nítido.
3: Vamos a ver qué onda aquí.
1: Nítido, nítido.
3: Oye, hacerme un baile, ven. Ponete una rolita ahí. Ponete. Báilalo, Rocky. Ya sabes.
1: Báilalo, Rocky. Dale, bro. Saludos. Buenos días. Bendecido martes. Voy por acá con Báilalo Rocky, muévelo Rocky, báilalo Rocky.
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4: ¿Qué onda, qué onda, qué onda, Luisito?
1: ¿Qué días, pasó, mi cangri?
4: Reportándome desde Ginotega, mi
1: Ginotega City.
4: Oye, regalame el tema de Shakira con Anuel, me gusta ahí, para empezar la mañana.
1: Ok, bro, vamos a ubicarlo por ahí con todo el gustazo. Pénsalo para la doctora Marta Delgado, la doctora Marcela Noguera, la doctora Mónica Saavedra.
5: Vaya, vaya, fuego, fuego, de que la calle bota fuego, fuego.
1: Doctor Arias, saludos.
5: Fuego.
1: Saludos para el doctor Luis Lara, doctor doctora Silvia Membreño, todo el staff por ahí, todos los médicos de Otorrino. Siempre escuchan la radio, dice que cuando van al hospital militar, cuando van a su centro de labor, ahí van escuchando la Tuani. Saluditos. Bendecido día, saludito por ahí. ¿Qué dice la?
6: Buenos días, buenos días.
1: Ahí está la cumpleañera, la pelirrojo. Sigue celebrando cumpleaños desde el viernes pasado.
6: Buenos días, buenos días.
1: ¿Cómo amaneciste?
7: Buena presentación, buen inicio. Qué lindo iniciar este martes como si fuera fin de semana, ¿ya me entendés?
1: Ahí,
7: hey, poneme ahí mamazota, hasta pote nalgota, ya sabes, gordo bendecido, aquí estamos, presente, hasta la una, mi rey, estamos en vivo, vámonos.
1: Oye, saludos, gracias por la sintonía, mi cangri. El mero José Chacón, el mero Chacón. Vámonos con dardos. Romeo Santos, Prince Royce, bachateras.
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1: Tú y yo tenemos que arreglar esto.
2: Bueno, te chulié.
1: Juliamos todo.
2: Si nos organizamos todo, juliamos todo.
3: Buenos días, Luisito Saldaña. Good morning, papo.
2: Good morning.
3: Luisito, el gordito de la de TikTok.
2: Aquí estamos presentes.
3: La mujer encantada. Papo, hoy para defender toda esa chacalada, o sea, de los barros, con este. Tengo una punto 40. Tengo una punto 40. Pues vivo.
2: Dale, mi brother, con todo el gustazo, vamos a programártela, pero antes, tengo recomendación. ¿Ya probaste el pollo más famoso del mundo? 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A ver, vámonos al WhatsApp,
4: 7676-8271. Buenos días, Luisito, buenos días.
2: Buenos días.
4: Que Dios te derrame muchas bendiciones sobre ti, tu familia y tu mamacita linda.
2: Amén.
4: Un placer me ir con la canción de Edward Maya, Stereo y Love.
2: Stereo
4: Dale,
2: y Love.
4: Estamos en vivo.
2: Dale, con todo el gustazo, estamos en vivo, bendiciones. Pero vamos buscando Stereo Love.
5: Y desculeo no hay.
2: Bomba a ver, Edward Maya, correcto, voy buscando por acá. Lo tengo listo. Lo tengo listo.
6: Buenos días, Luisito Saldaña, mi
2: Buenos
6: hermano.
2: Buenos días, mi papo.
6: Mi brother, pecho de paloma. Que se vea. Oye, Luisito, ¿cómo estamos, hermano? Bendiciones. Martes para todos los radios escuchas de la Tuani, o sea, lo que estamos en vivo, lo mero espartano y las babies tóxicas.
2: Aquí está la baby.
6: Oye, Luisito, para comenzar la mañana, puedes poner una canción que se llama Darte Remix. Estamos en vivo, Luisito.
2: 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Ok, mi bro, saludos, buenos días.
7: Buenos días, buenos días, buenos días, Luisito Saldaña, gordita, las babies tóxicas. ¿Qué onda, papo? Feliz martes.
2: Martes, como si fuera fin de semana.
7: Fin de semana, ¿qué onda, papo? Oh, una pregunta, chiquito.
2: A ver.
7: ¿Qué es más fácil, conquistar una soltera o una que ya tiene marido, que ya tiene novio, o una recién dejada? Dale, que estamos en vivo, ponete alma de papá.
2: Está buena. Vamos a checar por ahí que sale, ¿oíste? Está buena la propuesta.
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2: Está buena la propuesta.
8: Es lo que era en vivo, la mascarita móvil. Plan chamba, papo, plan chamba.
2: Plan chamba.
8: Plan chamba, plan chamba, perro. Plan chamba en Managua.
2: Saludos, mascarita móvil. Mi hermanazo Joaquín, bendiciones. Feliz martes. ¿Qué dice el mero Joaquín? En vivo. Más volumen al radio. Full cansado, ¿qué onda? Llegaste.

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2: Qué linda la bendición de que nos da Diosito a todos los días. ¿Cómo amaneciste, Luisito?
0: Qué rico, qué rico. Estás desayunando, qué barbaridad, qué barbaridad. Buen provecho, Flaky.
3: Diosito, estamos en vivo con la mano, hermano, regalando la música de Calle 13. Ojalá y.
0: Dale, así me gusta, estamos en vivo, que dice la vaquita móvil.
4: Nota, estamos en vivo.
0: Nota, que nota.
4: Primero,
0: vaquita móvil.
4: Aquí con Pedrinchi, ya me entendés.
0: Con Pedrito.
4: Pedrinchi, que anda de goma.
0: ¿Cuándo?
4: Estamos en vivo. Saludando a la Jennifer Guevara ahí, ponerte cabeza de toro.
0: Dale, saludos para don Pedro, saludos para la vaquita móvil. Saludos para Jennifer por ahí, que andan conectados.
5: 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Luisito, este más es dañino. Vos sabés que la viuda, papá, este más rápido las consuela. Y la más maluchona, él le da el apoyo. Y no a la persona, el más de la transporta. Vos sabés que son momentos, Luisito.
0: Son momentitos breves. Que si son la chinita. Ah, la tienen ocupada la chinita. Saludos para todas las víboras a través de www.latuani.com.ni. Vamos agarrando el viaje por acá la mañana, martes, como si fuera fin de semana.
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2: Las mujeres de ahora ya no dicen la verdad. ¡Qué barbaridad!
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2: Cabeza de toro le dice.
3: ¡Listo, listo!
2: Es que
3: ¿cómo
2: pues.
3: Le va, ¿cómo le va?
2: Bien, hombre.
3: Como por ejemplo, te me pongas esa rolita martes de galería. Ya, ya que estamos en martes. Tira tu clasiquito ahí breve. Ahí la excepción por hoy.
2: Dale, vamos a tirarlo, ¿viste? 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

0: onda, mi papo?
1: ¿Cuál? Una de Wisin y Yandel con T-Pain. Se llama Imagínate.
0: Imagínate.
1: Si no la tenés, loco, ponete una de Wisin, de las viejitas, Mujeres en el Club. Ya, yo sé que estamos en vivo aquí desde Granada.
0: Granada City. Dale, bro, buena nota. Saludos a la gente de Granada.
2: Good morning, good morning.
0: Good morning.
2: Yo, buenos días. ¿Cómo estás?
0: Bro, ¿qué?
2: Pues, carnal, oíme, ¿qué posibilidad hay de que yo pueda escuchar una música de hip hop de Nelly?
0: Nelly.
2: Country Grandma.
0: Country Grandma.
2: Me confirmás, pero estamos en vivo.
0: Bueno, está bien. Saludos.

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1: Luisito, Luisito, antes del debate, ¿será que me puedas poner que la party la choquen? Todos los brothers de la Tuani somos un bloque. Ya sabes, Tuani Luis.
0: Party choque. Dale, mi brother, con todo el gusto. Así me gusta que tenga animado en la mañana. En el mundo de la locura manía, Luisito Saldaña.
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3: Aquí estamos, listo para ese debate. Hoy tenemos debate.
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3: Ya es hora de meternos al debate, pero antes.
4: Buenos días, Luisito, buenos días.
3: Buenos días.
4: ¿Cómo amaneciste, baby?
3: Bien, baby.
4: Podrías ponerme estrella fugaz, por
3: favor. Estrella fugaz.
4: Está más vivo, Luisito, siempre activado contigo.
3: Gracias, baby, Ahí está la chinita ya reportando la sintonía. Estrella fugaz. De BL.
5: Zumba.
3: Mientras vayan al estado de WhatsApp, por ahí está el estado de WhatsApp de inmediato.
6: Perro, ahí estoy yo en foto, ahí la mandé. Consígueme chicas.
3: Qué barbaridad, anda un hijo de chavalo.
7: ¿Qué onda, Luisito? Buenos días. Estamos en vivo aquí con la Tuani. Full chamba, perro. Ponete ahí feliz de chimbala.
3: Ok, feliz de chimbala, vamos a agregarla también.
8: Buenos días, Luisito
3: Saldaña. Buenos días.
8: Luisito. Que no te queda real, hombre, que te he dicho la vez pasada, se llama la mujer de Veneca, pero sale Veneca, solo.
3: Esa te la debo, papo, no está en rotación todavía.
9: Estamos en vivo con el más loco, al 100.3, poneme la canción, si tú no cuidas a tu mujer o la vecina del lado ya me tiene cansado. Estamos en vivo hasta las 12, esperando la novela.
3: Las 12 la novela, recuerden que las 12 la novela, Luisito. Si tú no cuidas tu mujer, ¿ok? Vamos entrando de inmediato, mis muchachos, al debate de la mañana. De una, vamos a caerle. Debate de la mañana, dice así el día de hoy. Atención. Una mujer que nunca sube fotos con su novio es porque ama el ganado. ¿No será? ¿Qué dicen ustedes? Esto se va a poner caliente, papá.
7: ¿Cómo estamos, Luisito Saldaña? Papi, con la musiquita ahí de Romeo Santos, Blancanieves, si se puede, papi.
3: Ok, bro, saludos. Mujer que no sube fotos con su pareja es porque ama mucho el ganado. Ahí se las dejo, ya regreso.
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0: en el debate de la mañana.
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0: Hoy en el debate de la mañana, una mujer que nunca sube fotos con su novio es porque ama mucho al ganado. Vamos a dar la vuelta también a esa pregunta.
2: Mira, Luisito, eso va dependiendo, loco. La verdad que yo opino que no. O sea, bueno, en el caso mío, pues, ¿me entiendes? Yo no soy de subir fotos ni nada de eso porque me gusta mantener lo mío privado.
0: Bueno.
2: ¿Ya me entendés? Entonces,
0: sí.
2: Yo creería que no, loco. Que no es necesario que la mujer suba fotos con el novio, con el marido, que porque ama al ganado.
0: Y en el caso del hombre, así como este que dice una baby tóxica, que dice mis niñas, será vos. Ay, porque quiero tener mi vida privada, dice Carebarro.
3: Eso sí es verdad.
4: Que no se vayan a rompear en el monte.
3: Si no sube fotos con su macho alfa, es porque le encanta el ganado.
0: Lo ama.
3: Saluditos desde Andrés Pegas.
0: Ahí está la gente de los Tejanos.
5: Buenos días, Luisito. ¿Por qué siempre ponen a la mujer, Luisito? ¿Por qué no ponen a los hombres también?
0: Pero también, amor, si es que ustedes van a voltear la tortilla. Ay, Dios mío. El hecho de que no lo escriba, mi amor, es que ustedes tienen que opinar también. Ok, te lo doy despacito. Así le encanta a la baby. Si un hombre no sube fotos a sus redes sociales, es porque ama mucho a su ganado. Ahora sí.
5: Todos somos iguales. Bueno, en mi caso no me queda porque yo siempre lo subía. Y pues, por esas fotos que subía se descubrió que tenía otra mujer, el querido, pues porque los hijos se dieron cuenta que tenía otra mujer por aquí. Pero bueno, como a mí, yo el que nada debe, nada teme. A mí me valió y como era mi novio, pues yo lo subí. Ni modo. Ahí está para las que son queridas y tienen que ocultarse.
0: Pero Ime, ahí está, mi amor. Ustedes también pueden opinar, ¿ok? Del hecho que no diga el texto, si el hombre... ahí ustedes pueden opinar también. Gracias. Te escucho como apagadita. ¿Qué pasó ahí?
6: Luisito. Es que la situación es recíproco. Si a mí me presume, yo lo presumo. Pero como él dice, el cuento de él es que la relación es de dos personas. Entonces yo, chiquito, yo tampoco.
0: Placa, yo nunca te he visto que subí a tu marido. ¿Qué onda? Ama mucho a tu ganado.
7: Luisito, te voy a narrar rápido. La verdad, las mujeres siempre tienen la posibilidad de que si en esa relación que vos estás con ella no funciona, ella tiene que dejar la puerta abierta para que otro ocupe tu lugar. Por eso es que casi no te suben fotos.
0: Y ellos así es la onda.
7: Con que se me va a ir el ganado, se toma de me corta. Siempre ellos tienen un plan B, Luisito. Ella sube una foto, tiene 40 personas que le están chateando. Y ella escoge con quién va a chatear, ¿me entiendes? Con quién se enchula.
0: Sí, sí.
7: Y mientras vos no puedes darle un like a una mujer porque ella se pone encabronada.
0: Uy.
7: Así es sencillo, Luisito. Estamos en vivo.
0: ¿Quieres escuchar a esa babies?
8: Eso es porque le da miedo que el ganado se dé cuenta que tiene su cabro oficial.
0: Óyalo.
8: Ya, porque si no, no libra tu cubo
9: Zumba.
8: con los del ganado.
0: Ahí están las opiniones que dice el espartano.
10: Salaña, déjame opinar.
0: Opiniones que dice el espartano.
10: Salaña, déjame opinar.

0: muy sencillo, es de nosotros los dos. Nuestro amor, bebé, nuestro amor no es que sea oculto ni que sea moto robada, para no presumirte. Simple y sencillamente es de que vos sabes de que hay malas miradas, hay malas vibras en esta vida, cosita linda, hermosa,
1: con sabor a fresita y chocolate.
0: Vos, mi amor, entonces, no pensé que yo tengo otra pareja.
1: ¡Oh,
0: no
1: me
0: pensé
1: vengo!
0: Que con una chimba querida, sino, mi amor, que es que te estoy cuidando ante las malas vistas de la gente, de la sociedad de este tiempo. Eso es todo, papi. El que entendió, entendió.
2: Escuchen bien, la Baby Toxic. Escuchen bien cada opinión de cada espartano. Escuche bien, yo solo me pongo a reír, loco, yo no sé.
3: Pues en mi caso, Luisita, yo trepo cumpleaños, cuando yo quiera, sí trepo fotos de él. Además, el ganado tiene que saber que eso es comprometido, entonces, ¿por qué no voy a trepar? No, por eso de un inicio lo he hablado, lo he entendido, porque se tiene que ponérselo eso si él es el segundo.
1: ¡Oh, me vengo!
3: Entonces, eso así es.
2: ¡Sí, hombre!
3: Ellos se tienen que atener, porque de inicio saben que sos comprometida. Voy a subir las fotos que yo quiera del mío. Entonces, como ellos pueden trepar la de ellos, ya sabemos. Lo hablado, lo he entendido. Pero si en un inicio, tal vez mintiendo que sos soltero o algo así, se te van las mechas largas entonces, pero lo hablado, lo he entendido.
2: Ok, estamos en el debate de la mañana. Por acá en la Tuani.
4: Buenos días, buenos días.
2: Buenos días, buenos días.
4: Estamos en vivo. Te voy a relatar rápido un story time, rapidito.
2: Dale, rapidito.
4: Rapidito. Mira, pasé tiempo con una muchacha, ¿verdad? Y que en el momento le pregunté, ¿verdad? ¿Conoces una muchacha? Y que en el momento le pregunté, pues, vos sabés, como comenzando a jalar, le preguntar. ¿Qué si tiene novio? Lo clásico, ¿sabes? Que si tiene novio, que si tiene hijo, que si es casada. O algo así, vos le preguntás. Entonces cuando la persona te dice, la mujer te dice, no, no, no, o sea, te da la respuesta que vos querés escuchar. Entonces decís vos, ¿cómo? Luis sobre. Y después de un dado tiempo, de aquí para acá, Luisito, ya ha pasado 3 años, que van a ver a un abogado o algo para ver, pues, si se pueden arreglar papeles para tu pareja, pues, ponerle para el varón, pues.
2: Ajá, ajá.
4: Y que en el momento la abogada le esté preguntando, ¿usted es casada?
2: ¿Es casada?
4: Y que en el momento, ella te diga, sí, ahí adelante la abogada. No jodas, Luisito. Sentí, pues, que se me vino el mundo abajo, pero.
2: O sea que te mintió. Te mintió de entrada, de raíz. Eso no se perdona, mi cangri. Sí, no, no se perdona.
4: Era casada, así como yo también mentí cuando yo me vine. Yo, ella nunca preguntó que si yo tenía pareja, ¿me entiendes? Pero yo darme tiempo, darme cuenta que estaba casada y que llevaba años casada. ¿Ya? Una cosa es que, aunque no estés con una persona, pero pregunté. ¿Eres casada? Sí, estoy casada, pero no estoy con él. Es todo. Era una respuesta bastante sencilla, ¿me entiendes?
2: Era fácil.
4: Pero bueno, siempre el hombre es el malo, ¿verdad? En toda esta historia. Siempre el hombre es el malo, el maldito, el dañino, que teniendo mujer busca otra. Pero
2: la bien, mándame esa novela, mejor. ¿No te parece? Mándame la novela, papo. No, no sea así, hombre, grosero.
5: Entonces esa era la querida, Luisito, entonces. Era la querida, la madre.
2: Por acá, voy por acá.
6: Buenos días, Luisito.
2: Buenos días.
6: Así mismo, Luis. Eso me pasó a mí, fíjate que mi ex nunca me subió una foto. Ahora mirala, porque está enculada, ni modo. No fui yo.
2: ¿Ahora qué? No hay como restregarte a su nueva pareja en las redes sociales, que hace la onda.
0: Después que terminé el segmento, pone aquella canción que dice: encontré al patito Juan. En la esquina del San Juan. Estas madres creen que nosotros nos dan a tocar con el dedo. Así como ustedes tienen sus cabros. Nosotros tenemos un ganadal, mi amor.
2: Pero qué onda ahí, porque el hombre no sube a su pareja, el hombre.
7: Buenos días, Luisito.
2: Buenos días.
7: En vivo. No suben foto con su pareja porque solo saben decir que están con él por los niños.
2: Oh, ya. Yeah. Así es el mate.
8: Qué barbaridad ese espartano, casi me hace acabar ahorita con su discurso. Se la ganó a Ricardo Arjona. Pues mira, Luisito, la verdad yo no puedo subir foto porque, mira, si yo subo foto.
2: ¿Te ha circulado el hombre? ¿Qué onda?
8: Tengo como 100 reclamos, hermano.
2: Ah, sí, bueno.
8: Ajá, ¿eh?
2: Ah, ya.
8: Ya miraste. Entonces me entendés. Y así sucesivamente van los reclamos. Entonces mejor no subo. Solo me las reservo. O las subo y nomás los elimino.

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1: Clase loquera.
2: Yo cuando tenía mis años, yo lo subía, pero él me decía, Arroz, no, es que mejor llevar una relación así, oculta, que aquí, que allá.
1: ¿Relación oculta?
2: Y yo lo quitaba. Y entonces, por medio de ahí, fue que me decía una muchacha, loca, fíjate que llevaste un año, lo merezco una más en el trabajo. Y fue ahí donde yo dije, no, yo no vuelvo a subir fotos con ningún pelele. Porque uno burla de la gente a veces en la calle.
1: Uy, uy, uy. Yo escucho a la Tuani. No, amor, es que no me gustan las relaciones así, vos sabés, amor. El clásico, o sea, la de los hombres. Los... ¡Oh, el loco! Clásico, o sea, la de los hombres. No, amor, es que vos sabés que... Vos sabés, mi amor, que a mí no me gusta andar ahí en las redes sociales, mi amor. No. Borra mejor la foto, amor. No, no, no me cuadra.
3: Mira, uno puede subir fotos como hombre. La otra tiene que saber. Uno tiene que hablar con la verdad y decirle, mira, tengo pareja. ¿Me entendés? Porque las mujeres también son batiditas. Ella dice, mira, tengo mi hombre y eso es todo. ¿Ya entendés? Entonces uno tiene que decir, mira, tengo mujer. Ya sabes, me va a chatear de 5 de la tarde a las 3 de la tarde, un ejemplo, pues.
1: Oíle.
3: O de la mañana, de 9 a 5.
1: Qué bárbaro.
3: Es el horario, ya sabes que te toca el jueves a vos y el resto de la semana a la catedral. ¿Me
1: entiendes? Son nefatos los que están chavales.
4: Que nota, Wicho, que nota, ya no sabes. Tienen que ocultar el ganado porque está el billete. No, los billetitos, los chocoditos que mandan de la Yusa. Se da cuenta el oficial, no, mal alboroto. Se alborota el ganado, ya no.
1: Se alborota el ganado.
4: Mandan esos chocoyitos, ¿no? Qué nota.
5: Qué onda, qué onda, chamaco. Pues fíjate que yo tenía una baby tóxica y una de pasada, loquillo, que me reclamaba la madre, loco, que por qué no ponía una foto con ella, que me chillaba, que no sé cuánto, que allá.
1: Ajá.
5: Que no sabe cómo es más tío, llama a las mujeres, loco. Pues le agarré bala ahí, puse un par de fotitos ahí con ella, y pero vengo que nunca puse una reclamada con mi mamá. Y entonces
1: me bueno. Digo,
5: yo no sé si yo no reclamé, yo no le pregunté, ¿y vos por qué no lo haces? Que yo lo ordené. Simplemente no se volvió a hacer y me preguntaba que qué hora, que por qué ahora no ponía. Solo me reía, mi carnal.
1: Es que le cuadra, hay años, hay baby tóxica que le gusta que, o sea, que las presuman. Pero ella presumir, negativo.
6: Luisito, eso es como que me estés diciendo a esas baby tóxicas que caminan con el sugar, que solo suben fotos de video del tablero. De la camionetona que caminan y todo eso. ¿Por qué no juegan al chofer?
1: ¿Del tablero?
0: Yo escucho la...
6: Ya sabes.
1: ¿Será que este es feo, pero tan feo que no lo enseña? No te escucho bien, bro, ¿eh? No te escucho bien, bro, sorry. Ven por acá.
7: Luisito, el pasado es pasado, Luisito. Que tienen que estar dando explicaciones. Lo que importa es el presente. Y lo que vivió ese muchacho es el presente con la muchacha. Y el pasado ya fue el pasado, Luisito. Que no sabe el sufrido.
1: ¿Quién de todos los audios? Sí, ¿quién de todos los audios? A ver, ¿a quién se dirige ella?
8: Oye, mira, oye, Luisito. Yo sé que algunas de ahí hubieran estado con él, pero solo que lo vea él configurado.
9: Luisito, ¿vos no te has fijado que toda mujer que anda en restaurantes, que anda en lugares, paseando, que en el mar, que en esto, que el otro, países, que fa, ¿sí me entendés? Jamás se van a tomar fotos con quien las invita. ¿Sabes cómo lo ocupan al baboso? Como el fotógrafo. Ahí está el hombre.
1: ¿Sí dónde está?
9: Tomando la foto. Pero jamás
1: foto.
9: Se toman con el que le da el billete. ¿Sabes por qué, papo? Porque están corriendo al próximo sugar. Ni quiera Dios, vos sabés que tiene que mostrar el producto sin el vendedor. Dale, que estamos en vivo.
10: Y este story time,
1: a ver,
10: ¿te acordás
0: de aquella pinta de que me alivianaba grueso, pero vos sabés dónde la conocí, que yo te dije lo que era maese dedicaba, ¿verdad?
1: Simón.
0: Bien, perfecto. Para entrar en contexto, a esta gallá, la mae era cariñosa, man. Ya hasta me vulgarearon estos maes, me decían, ¿qué sentía al besarla? Suave, pero eso no lo hacía. Entonces, ajá, me dice una vez, loco. Sí, y ahí vos sabés, hermano, lo que yo digo, hay que sacarle provecho a la vida, la suerte te llega una vez. Y la mae me disparaba todo, va. ¡Ey, pero! Viene y me dice un día, a mí me molesta de que vos a mí no me subís, me decís en tu estado, en tus historias, de tus redes sociales, ya sabes a cuáles me refiero. Entonces, vengo y le digo yo un día, loco, ya andaba gaseado, perro, ya andaba con gasolina de avión, el mar. Y vengo y le digo yo, ey, ¿y vos qué onda? Le digo, chavala, que estás loca vos. ¿Vos querés que yo te venga y te ponga en estado? ¿Qué querés que todos mis amigos me digan? ¡Ey! Esta madre te hace este quiebre aquí, esta madre te hace este quiebre allá. ¡Calmate, hombre! Y me dicen, ni que fuera moto robar. No, mi amor, pero son motos de alquiler. ¿Qué querés que yo haga? No,
1: una gran
0: cachetada en la
1: gente. Pero, no, ya todo esto, ¿qué sentías al besarla, perro?
7: Una vez me dijo que me amarrara aquellos que no tengo, pero los pido prestados. Hay que te conteste, ahí está escuchando. Hay que te conteste quién es el muchacho, el sufridito.
1: Zumba. ¿Cómo así? A ver.
7: Una vez me dijo que me amarrara aquellos que no tengo, pero los pido prestados. Hay que te conteste, ahí está escuchando. Hay que te conteste quién es el muchacho, el sufridito.
1: Dice, hola Luisito, dice, a un amigo mío lo suben a cada rato, dice, para Facebook. Porque no le pagan los trabajadores, sí, cobrándole, lo suben a Facebook. Ah, lo presumen de otra manera, ese androide. ¡Qué bárbaro!
10: Así era mi ex, la que te conté.
1: Ajá.
10: Yo era la madre. La madre, yo fui sincero, como, mira, yo que estaba, yo tengo hijos y todo. La madre me subía. Yo no sé si solo yo lo miraba, pero la madre me subía, ya sabes. Me subía, ¿por qué? Porque ella quería que me fuera con ella, la madre, era por eso.
1: Te armaba la jugada, la pieza.
11: ¿Cómo lo envío a esos que controlan a la querida y le dicen de qué hora chatearle? No, yo tuve una que le dije un día, no va a poder llegar porque es mujer de mi esposa. No, casi me desbarata cuando llegué, me vendió.
12: Sí, qué historia, no, que narra la novela, Luisito, no fue eso, hasta a mí me dolió, no, sí, no, Luisito.
1: Sí, hombre, que te...
12: No fue,
1: que te miente una jaña, loco, ya sabes que... Oh, está buena, loco, esa novela. Llegas, ya sabes, al abogado para armar tus papeles, y usted es casada. Ya llevas tantos años con esa pieza, y que te digo, ¿usted es casada? Sí, y vos te quedas, fuck, ¿qué onda? Me mentiste.
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1: Loco, está fallido con mate.
12: No, pero oye, tío Jimmy, ¿qué sentías, man? Hacía un tres leches.
7: Me dicen que era la prima. Luego le decía, ¿qué tanto te están ahí mandando? Y que eran las notificaciones. Y que, no sé, que la sobrina, que esto, que allá. Y pura paja, Dan.
1: Las notificaciones le llegaban. ¿Ah? Sí, hombre, estaba bueno el chat, entonces, perro, en vibrar, hombre, ponerlo en vibrar, perrito. Pego, póngalo en vibrar, hombre. Zumba. Póngalo en vibrar, hombre, mi pego. Vamos con el último audio ya para finalizar esa hora. El debate está al aire. Debate de la mañana, 7676-8271.
12: Porque somos desconfiados, perro, vos sabés, Jace. Uno presumiendo la jaña, tal vez, y el otro más, el pate bolsa, vos sabés, yey.
1: Si no se puede, loco.
14: Buenos días, Luisito Saldaña. Estamos en vivo, Luisito, siempre actitud positiva.
1: Siempre positivo.
14: Si fuera fin de semana. Zumba. Detonate ahí, Bomba Estéreo, Stop My Love. Dale, que estamos en vivo hasta la una con el más loco de la Tuani, la 100.3 FM.
1: Gracias, bro, game.
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0: Tengo un brother que trabaja en la radio que cada vez que me descubren en la maturranga le pongo mensaje, pero decir que era contenido, hermanito lindo, sálvame.
1: ¡Ah! La 70.000, loco. ¿Quién será ese androide, no?
15: Luis, mira, te voy a dar un pacto. Ninguna mujer que tenga ganado va a subir al marido. Así de fácil. Y si hay una mujer que sube fotos con su pareja,
16: oh,
15: es porque esa mujer es querida de ese men. ¿Entiendes? Y como es querida, quiere quitárselo a los
17: padres. Maldito traidor.
1: Y era Dios.
16: ¡Qué bárbaro!
18: Oye, Luisito, estos maestros no saben qué es una foto de una jaña gárgola, oíste, que te chateen como cuatro que te están esperando y que ya tienen tu perfil. Se acaba ahí.
1: 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Oye, saben mucho de la materia, loco, ¿qué onda?
19: Se quedó prendido ese televisor, viste, Luisito. Ya ves, pues.
1: ¿Cuál, perro? Loco, mandame esa novela.
20: Eso es lo que te encanta, Luisito, estar en esas carcajadas, ¿verdad? Pues yo no, mi amor. Yo lo subo tanto en WhatsApp y en TikTok. Chímele a quien le chime. Si quieres, puedes revisar.
1: Dice que si esa era una condición.
21: Zumba.
1: No sé, pues.
9: Oye, papo, la única persona que me ha subido a presumirme, papo, fue un totoncito. ¿Qué decimos de eso, papo?
1: Qué bárbaro, sin preocuparse.
21: Apriétame los tornillos.
1: ¿Ah?
16: Hizo un fatality ese animal.
21: Igual.
1: Oye, loco, ya regreso, se viene la hora más rápida.
21: Apriétame los tornillos.
1: Gracias a toda la gente que participa por acá en el debate de la mañana.
21: Apriétame.
1: Súbeme la botella.
21: Ahora, dale un chin de volumen, que se revienta un chin. Así me está gustando. Así mismo.
16: Súbeme la botella.

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1: ¡Nos vamos!
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1: ¿Qué pasó? Todos esos espartanos, todas esas baby tóxicas. Tiempo de elegir su rola. ¡Vamos! A presentarte las canciones.
2: Va de ahí.
1: Agua.
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1: Agua. Sí, Ozuna, Omar.

0: para que puedan apagar la calle.
1: ¡Dale movimiento!
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0: No quiero cabaña.
1: Baby Wong, Karol G.

0: 19 minutos. San Miguel.
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0: También aparece el J Balvin.
2: Por el mundo tengo
0: Brian Gasro.
2: Relojes tengo el Richard L.A. y el pate de la rola.
0: Dale mamacita, una a la vez, una a la vez, una a la vez.
2: Uno a la vez.
0: ¡Ey!

0: momento. Aparece Romeo Santos, Bring Royce, Dardos.
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0: Diablo, mami.
2: Diablo, mami.
0: Que saca punta.
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0: Nos vamos a ir con el MUC Brasil también. Más de las propuestas.
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3: Y dice que anda solo. Que tiene marido y no la controla.
0: Dicha bate.
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0: Las más bonitas son las.
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0: A la calle, nos vamos. Hay tres comodines, tres canciones retros que pueden colocarse a lo largo de esta hora.
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0: ¿Dónde están los rápidos?
4: O cualquierita, pues, de Larry Over. Estamos solicito una hora, preco, me puedes poner. Soy el mejor de Larry Over.
0: O cualquierita de Larry.
4: O cualquierita, pues, de Larry Over. Estamos en vivo.
0: Ok, mi papo, dale, vamos a buscarla ahorita mismo. A ponerte solo.
5: Buenos días, Luisito. Buenos días, Luisito.
0: Estamos buenas.
5: Vivo. Estamos vivos, Luisito. Ponete porfa MySpace de Omar.
0: Estamos ok, vivo. MySpace. Voy a buscar de MySpace. Mañana me varías la música. Sí, me pide diario la misma de Android. Ya lo tengo fichado.
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0: Karol G. Karol G. Baby Wolf. Ok, Bimol. Se nos viene solo. MySpace, Baby Wolf. Iniciando.
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1: 10 de la mañana, 23 minutos. 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Un producto más de Distribuidor El Chele S.A. ¡Vamos en vivo! ¡Vamos buscando más rolita! ¡Tres canciones! ¡De una! ¡Arre con la que barre!
2: Oye, Luisito, en ahora más rápido, papá, te voy a poner Sunset de Barro.
1: Sunset.
2: Si no va a tener, te voy a poner la de Pico en Vino con Marc Anthony, creo yo.
1: Ok, voy buscando Sunset. Vamos a buscarla, no se dé por vencido, ¿eh? Vamos a buscarle esa rolita con todo el gusto. El 7676-8271. Por acá, para que envíe su nota de audio.
3: Poneme ahí, pues, sacapunta.
1: Sacapunta, diablo, mami. Qué sacapunta.
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4: Buenos días, Luisito Saldaña. Ponete Dichabate.
1: Dichabate. Agregando también Dichabate en ese bloquecito.
0: Este
1: tres canciones de una.
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0: nave y los tigres del bloque que le vamos a dar tejido para el planeta de los foques.
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2: Continuando por acá, la hora más rápida, mi niño.
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3: ¿Qué me dice? Buenos días ahí, mi tío. Un saludo, estamos en vivo ahí. Mándame ahí un saludo a Emanuel ahí, que estamos activados con la Tuani.
2: ¡Dale! ¡Emanuel!
4: Agua, ponete agua.
2: ¡Agua! Tengo la primera rolita de este bloquecito.
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5: Buenos días, Lucito. Ponete lírica en la casa, súbete.
2: ¡No la tengo! ¡Esa no la tengo! Sí, hombre, cámbiame la rola, papo, qué bárbaro, todos los días.
5: Sí, buenos días, buenos días. Hoy Luisito, Luisito, ponete panda.
2: Panda.
5: Original en inglés.
2: Ok, panda, panda, para que siga la parranda. Ok, por acá vamos al Mayri.
6: Hubo fuego ceniza aquí de Anuel.
2: Ok, de Anuel. De Anuel. No te escucho nada, bro, sorry. Voy avanzando.
7: Agua.

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4: ¡Panda!
2: Cito Saldaña.
4: ¡Panda!
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4: Bien, estamos en la hora más rápida. La recta final, 10.50 minutos. Así de rápido.
2: La 20,
4: 100.3 FM. 10.50 en la mañana. ¿Qué dice No Cangri?
5: ¿Me puedes poner una música? Me prefieres a mí del maestro.
4: Me Arcángel. Prefieres a mí.
6: Luisito, Luisito, más. Agregame a la radio, más.
4: Agregado, loco. Ya.
6: Una foto para que me conceda chico.
4: No, qué bárbaro. Andate ahí al gancho de camino.
7: Luisita, en un comodín, poneme Voltio.
4: Me prefieres a mí, Arcángel. Saludos para toda la gente que viene por ahí en el autobús, en el taxi, en el carro particular.
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4: HPR. HPR, vamos a coronarlo, ¿viste? Lleva ahí, lleva, lleva, lleva, lleva, lleva, lleva. Bad Bunny, Arcángel. Voltio.
8: Buenos días, Luisito. Estamos en vivo.
4: Estamos en vivo.
8: Por el momento.
4: Por el momento, ¿ok? Bien, vamos cerrando esa hora. Se nos fue. Se nos va. La más rápida edición de martes, segundo de semana. Martes como si fuera fin de semana. Así le damos ambiente del bueno del 20. En la programación de la mañana.
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0: Ay, Dios te bendiga.
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0: Una a la vez. Bien, people, vamos llegando exactamente a las 11 de la mañana, 7 minutos, 11, 7 minutos. Tiempo de meterse a la cocina. Tiempo de estar ahí conectados, cocinando y escuchando la número uno.
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0: Toda la baby tóxica, una a la vez, una a la vez.
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0: ¿Cómo anda por ahí? Tiempo de activarse con nosotros. Llegó el mundo de la locura manía. De 11 a 12. Rolita que te sacan de onda. La people que ya viene en cocinadera. Oye, Luisito Saldaña en la casa.
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0: Vamos por ahí, la people del Mayoreo, la people del Iba Montenegro, Roberto Güemes, el Oriental Mall, la gente de Israel Levites. Estamos con Atuani. Te la vamos a sacar. Oye, one, check, check, check, check, check. Vamos levantando el ánimo, vamos levantando el ánimo. Todo eso roofing, todo eso.

0: 11-12 minutos. Dale, como va, como va, como va, como va, como va.
1: Ay, Luisito, ¿qué será? No aguanto todo el cuerpo.
0: La grande barata que te pegó tu marido. Bésalo a la cocinera.
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0: ¡Qué barbaridad!
1: Me duele todo el espinazo de la rabadilla.
0: ¡Qué cungunya!
1: Oye, ponme plena. Oye, ponme plena.
0: Vamos a comer más loco.
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3: Saludos, brother, de aquí, de Georgia.
0: ¡Hey, Georgia! La gente de Georgia. Eso te pasa, bomba, bomba, bomba, bomba.
4: Pero,
0: ah,
4: te quiero decir algo.
0: ¿Qué?
4: A todos estos cangri, a todos estos espartanos.
0: Los espartanos.
4: Pongan atención a algo.
0: ¿Qué onda?
4: Si su mujer le revisa el teléfono.
0: Uy.
4: Es porque se quiere dar cuenta si ustedes andan haciendo lo mismo que ella.
0: Oye, oye, oye.
4: Gracias, ayer me revisó el teléfono.
0: Y era Dios, loco. Me saludo para la Karencita. Anda nerviosa.

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3: El clavo que me duele todo y mi tóxico está aquí, viene hasta el viernes.
2: Bien, de cremado. Vean, me saludo para la recepcionista, dice. Una semana cada una.
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3: Que Balvin, que hubiese sido apaleada, dijera yo, bueno, fue algo bueno. Si no está chiquito, viene hasta el viernes, la madrugada, digamos casi tarde.
2: Bueno, llega tranquilo. Oye, bienvenidos al mundo de la locura, María. ¿Qué me dice por aquí?
4: Esta más está tirando factos y cree que uno no se da cuenta. ¡Ay, que mi tóxico no está, chombé! Con razón, miraron el ángel blanco parqueado fuera de tu casa.
2: ¡Suave, suave! ¡Suave! ¡Quiera Dios!
5: No, man, te digo que me consiga una
2: Bueno, ya te voy a eliminar, loco. Me tiene desde las 5 de la mañana buscando gaña. ¿No tendrá TikTok este chaval?
5: Lo que pasa es que la madre no sabe que el madre también está oyendo la radio y está tirando su pacto.
3: No importa, Luisito, que haga lo que sea. Yo aquí lo espero con las piernas y las manos abiertas.
2: Eso ya lo chupó el diablo. Eso ya lo chupó el diablo.
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2: ¡Bienvenidos al mundo de la locura, manía! ¡Dale, Rubén, dámele volumen, galán!

0: Ahí estamos, metiéndole.
1: No es que sea cizañoso, papo, pero ¿qué pasa? El licenciado compró boxers nuevos y calcetines nuevos.
2: ¿Qué será?
1: Supuestamente para ir donde va, pero va con la recepcionista.
2: La recepcionista.
3: Hola, un saludo desde Nagasaki. Si me puede complacer con la música, ¿verdad?
2: ¿Verdad, en verdad?
4: Si es la locura, todos andamos locos,
2: Estamos en el mundo de la locura manía.
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2: Estamos en el martes como si fuera fin de semana.
6: ¿Cómo te dicen a vos, chiquito? Luisito, 12 corazones.
2: 12 corazones.
6: Qué lindo. Mandale el número de un burro a este.
2: Desde temprano está ahí, ¿no? ¡Qué bárbaro! ¡Dale, flaco!
7: Esa chochada solo se lava. Se le echa agua hervida. Y a lo rojo.
2: ¿Oí?
7: Alcohol, cloro y la bebida.
2: Así es la onda, ¿ves? Ya están aceptando a la querida. Ah, ya están aceptando. Ve que van cambiando. La otra dice que no importa, lo recibe. Esta me está diciendo que se lava, se usa, le echa barbaridad.
7: Y condón también saldañado.
2: ¡Era Dios!
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2: ¡Qué barbaridad!
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2: 776-8271. Bienvenidos al mundo de la locura.

0: Exacto, pero si vos mismo nos has enseñado y que todo está en la mente.
1: Todo está en tu mente.
2: Guaro, Luisito, ya casi es miércoles. Estamos esperando esa novela, Luis, con todo.
1: Vamos a ver que sale la novela.
3: Bendiciones para ti y toda tu familia. Estamos en vivo.
1: Ceci, un abrazo. ¿Cómo estás? Saludos.
4: Luisito, que guante cara tu casa, no te la lavas y todo. Así es el ronco también, solo se le enjuagan y ya.
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0: tu lavadito en la fuente ahí afuera de la cabina. Chito, te le pegaste un lavadito en la fuente ahí afuera de la cabina.
1: Oh, my command.
2: ¡Ah, la que loca!
1: 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Oh, my commanding wife.
2: Me la queda viendo de reo un sanap de ahí, de repente.
3: Oh, Luisito, ¿cómo hago para hacer una nodal y mandártela?
2: Envía el audio y contámela. Envía el audio y contámela.
1: En el tanque de guerra me pasa a buscar la teniente. La disodera y se es correcto.
2: Estamos en ahora del mundo de la locura manía, ¿eh? Mundo de la locura manía de 11 a 12.
1: No me deja de vigilar. Mi casa.
0: Ahorita te la revisan en tu casa.
2: Con lupa.

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1: Ay, que no, Tatecito, y ahí solo cuido la flaquichurri, ma. Que le echa hervida al chorizo, no, ey. No, va a quedar sin chorizo el pobre. Ni la uno que le echara bicarbonato también. Hombre, lo mejor es que le eche limón, ya, que se enjuague con limón, así como se enjuague, con limón o con naranja.
2: Ah, ¿cómo sabemos? ¿Cómo sabemos esa vuelta, loco? A ver. Ah, ¿cómo sabemos eso con naranja agria? Oye, vos.

0: ¡Qué bárbaro, loco! Estamos adorando por acá en el martes como si fuera fin de semana.
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0: Mañana estamos en el miércoles de gratitud. Mañana miércoles de gratitud.
2: Seguro ya se lo ha lavado a alguien con naranja, gris y limón, por eso lo dicen.
0: Eso yo me quedé, no sé, loco, ahí.

0: Loco, va para arriba, ¿viste? Va para arriba. Pero le vamos a dar un minuto. Ahí está, le está WhatsApp. Habló el mae mujeriego, dice. Habló el mae mujeriego. ¿Qué es esa? ¿Qué es esa, mi ser? Ni yo, loco. Oye, pego, ni yo, loco. Vaya ahora el último todo WhatsApp, loco. ¡Qué bárbaro! ¿Ah? Vayan a checar. Dicen a Baby Tóxica que esa es gracia. ¿Ah?
1: Luisito, Luisito, decirle que lo ponga a coser con hoja de guayaba, como hacen con el mondongo, para que se le quite el tufo.
0: Ah, que esa desgracia, dicen por acá en el estado de WhatsApp. Se va el estado de WhatsApp, se va, se va. Era Dios, loco. Eso, loco. Ni yo pego. Cosa de la vida. No, mi amor, es que de sangre. Soy team sangre. Qué desgracia, loco.
1: Luisito, lo que pasa es que tuve una cangre y que yo miraba que eso se echaba, Luisito. Ya, en el gallo se echaba limón o naranjaria. Si no tenía limón, pues naranjaria. Y nosotros los hombres, yo me la enjuago cuando voy al motel, me la enjuago con orín, con mi mismo orín. ¿Va?
0: ¿Qué pasó ahí? Y hay naranjaria, tu limoncito, para que te tires tu cevichito.
2: No fregues, Luisito. Ahí sí te sale la música que no tiene lápiz. Parece sacapunta. No, es más grande la de mi niño de 3 años que ese pelle.
0: Ya, callate.
2: Estamos en el mundo. Para llegó tarde la repartición y ese maje que
0: ni yolo, ni yolo. Oye, ni...
3: Saldaña está bueno ese estado, pego. ¡Dame la locura, manilla, pego!
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3: Me vuelvo a mandar el paga a la flaquichurri, yo, loco. Te lo juro, no, hermanito vale. Lindo.
0: Te exhibe, te exhibe.
3: Me puse en evidencia esta flaca.
0: See me, baby, everything, Chris. My good love, make your 11 de la mañana, 30 minutos. La interacción con mis oyentes en la mañana. Full.
2: Luis, no te dejes enseñar la tuya.
0: No, no, no, memo. Amor, es que es de sangre, Luis. Carebarro, hermano.
5: No, se le llaman el destrozador.
0: Desgracia, loco. No puso un desgracia ese espartano ahí, loco. ¿Qué es eso?
6: Hola, hola, Luis. Estamos en vivo. Saludos. Luis, ¿qué es eso? Yo pensé que era otra puchaguina, más bien. Ay, la mejor es que tiene más puchaguina que la mujer.
0: Un tornillito, Un tornillito.
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0: Un tornillito.
7: Está más triste eso.
0: No, qué bárbaro. Oye, vamos a la breve pausa, que la cerrea solo.
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8: ¡Vamos, amigo!

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4: Así. Ah,

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0: mañana, 11 de la mañana, 44 minutos. Continuamos por acá en la número uno, la Tuani. La
1: Tuani. Mi hermanito Saldaña, poneme la canción Maquillaje, por favor. Pues hermanito, te quiero felicitar, mi Saldaña. Te quiero felicitar porque soy un pelo en pecho, un plateado totalmente, el lomo plateado.
0: Ah, sí, bueno.
1: Ayer estabas cumpliendo 7 años con tu señora esposa y felicidades por eso, pero tempranito estaba subiendo fotos con otra jeva. Vos sabés que eso es delito, ni que por trabajo, no, por nada, una mujer no lo permite. Felicidades, la tenés amaestrada, perrito, la tenés amaestrada.
0: No, esa era la clínica ayer, es serio.

0: ver, necesitamos la novela. ¿Qué onda?
1: Luis, fíjate que has visto esos casos que a los hombres que son así, ese tornillito les gustan las nalgones. Imagínate, para no sentir nada en orilla de la, en orilla de los peces, nosotras, que esa pichita no joda.
2: Son nefastas estas piezas, loco.
0: Son nefastas estas baby tóxicas. Qué bárbara, ellas.
3: Un tropical de pelo calurón. Como que fuera carne asada para doblarlo.
4: Hey, Luisito, una de esas no lastima el cacastito de la flaquichurri, ¿no? O sea, que la flaquichurri, uno así no le hace nada, loco. La lastima.
0: Voy a escuchar un poquito más de notas de audio.
5: Ah, no, Luisito, me quemó la hombre. Le dije, no me tomé foto así, no me tomé foto. Y ahora no iba a tener nada conmigo, Luisito.
0: Qué bárbaro, ¿no? Tornillito.
6: ¿Qué pasó, Luis? Ya cayó.
0: No ha caído.
6: Novela, estamos preparados ya, papá.
0: No ha caído.
7: Pero Luisito, vengo a defender a mi brother. Y que lo que pasa es que sí queda después de 7 rounds. Ya sabes.
0: Oye, sí, hola.
7: Oye, Luisito, vengo a defender a mi brother. Y que lo que pasa es que sí queda después de 7 rounds. Ya sabes.
8: ¡Chúpale!
0: Así que, hombre, ¿ves de 7?
5: Tiene razón la de tóxica, el lapicero es pequeño, en la cueva es gigante.
0: ¡Diablo, mami, que sacapunta!
9: ¡Luis!
0: ¡Ah!
9: ¡Luisito! ¡Buenos días, Luisito!
0: ¡Aquí estoy!
9: Luis, ese mae que te dijo esa onda, no, palazo, te mete a problemas, ya viste, con las años.
0: Así es él. Pero es mantequilla, sí. ¡Es mantequilla!
10: Oye, Luis, cuidado con la enfermera que te tomaste foto de la enfermera de la noche, ya sabes, la de los likes. Dale, estamos en vivo, esa enfermera es cosa tan linda, papá, dale.
0: La voy a bucear hoy. Hoy lo vamos a hacer, ¿oíste, Brandon? Hoy era live, va a estar violento ese live, va a estar violento, papá.
10: Oye, Luisito, ¿cómo sabes de más que después de ese terrón, así que agarrar esa...
0: Le han contado, hombre, eso es.
11: Oye, Luisito, y todavía le pregunto al brother, ¿te gustó, mi amor? Disculpame que... Puse muy fuerte el aire. No sea caballo.
0: Quédate lastimada, mi vida.
12: Oye, Luisito, y qué milagro que en las radios no hay top de los mejores, porque no fregué. Vos sos uno de los mejores que hay ahí. Bárbaro, Luisito.
0: Oye, eso, saludos, bro. Gracias por la sintonía. No, amor, tenés dolorcito, amor.
13: No mandar, Luisito, si lo mandamos a silenciar a ese androide que está revelando códigos, oye, que estamos en vivo.
14: Oye, Luisito, que onda? Ese parqueo es para un furgón. Oh. Y el...

0: solo que anda a ver un Kia
1: Morning. Un Ion anda. Pero perro, ahí es donde yo vengo y yo digo, loco, defiéndase. A esa pieza no la deje ir así por así, loco.
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1: ¡Péllasele!
3: Hey, Luisito, Luisito, ponete ahí, tsunami. Tsunami. Ya algo de electrónica.
1: Ya sonamos ahorita. Electrónica, papo, ya sonamos.
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4: Luisito, con una así como esa que sale, que te ve hasta por los oídos, normal vas a sentir como un hisopo.
1: Pero dime. No, no, no. Ahí aceptarían chuquiteo por ya saben dónde, donde no le gusta a usted. Con el doble A.
5: Pues, papo, te imaginé ese cabito, papo. Y con el de la cachetona, ¿qué hace ahí, chiquito?
1: Pero dime, no, no le acepta tampoco con el doble A y hay nada.
6: Pasajero, que busca la radio, el lado de la radio donde usted dice, aquel lado que ubicada.
7: Oye,
6: Luisito, Luisito, que anda, dice que queda ubicada la radio.
1: ¿Cómo es la onda, a ver?
6: Pasajero, que busca la radio, el lado de la radio donde usted dice.
1: No, y baja lo mejor ese pasajero. Qué horrible. Qué amargado ese pasajero.
8: Ese es el que dice, te voy a dejar renca, te voy a dejar en silla de ruedas, ¿no?
1: Y no hace nada, ¿no?
8: ¡Esa miseria!
9: Entonces, si por el doble A ni presión va a tener las achochadas, a mí se le va a zafar, se le va a salir.
1: ¡Pero no aceptan tampoco!
4: Lo aceptamos, lo aceptamos. No es esa cosita. Hay peores ahora esa cosita. Lo que va a sentir este como un empujoncito que te pegaron y ya.
1: El empujoncito.
4: Acordate la presión que hacemos. Se acabó esta
6: presión. No, te imaginas que sale un gordo con una bomberuda grande ahí y el gordo quiere tener algo con ella. Pichita corta, mechita corta. Aparece como que quisiera juntar dos pelotas de tenis.
1: Vamos avanzando con la rola, mejor. ¡Qué bárbaro, loco! ¡Ando sacatado que este martes! Mándenme la novela. Mándenme la novela. Tiempo de mandarme la novela. Tiempo de enviarme esa novela.
10: Tan ilógico.
1: Vamos, vamos, vamos, vamos, vamos. Loco, no. Me mandaron un video, loco. Ese está random, no. Ese está random, pero no, mala nota. Ahí ni quiera Dios. Ah, se acamella.
9: A estar consumiendo proteína. Yo le dije a Denny, deja de estar consumiendo proteína porque a chonchaje te va a consumir. Y mira, pues.
11: O esa daña, se maría, decirle como es tiso.
12: Es chiquita, pero te duele.

0: aventura.
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2: Bien, 11 de la mañana, 54 minutos. Nos acercamos a la novela. Nos acercamos. Y yo ando buscando la novela. Si hay alguien que se la va a apuntar hoy, tiene que grabarla ya, loco, ahorita, breve.
3: Mandalo. Ya mandaste lo peor, que sea lo mejor, para ver si me cae en el almuerzo.
2: Esta chavalita, no anda recio, ¿viste? Ah, bien curiosita ella. Después no está aguantando recio. Y bien curiosa. No se puede así, loco. Ah, bien curiosa. La curiosidad mató al gato. ¿Viste? Cuidado, te dan muerte.
4: La verdad, Luisito, que a mí una vez se me durmió. Se me andó el forrón boca abajo. Y al tenerlo así, se me durmió más bien.
5: No, tal, madre. Clase a paliar le dieron. Clase a paliar.
2: Ya, tranquilo. Relajado. Como la vena. Sí, hombre, relajado. El 76768271. Voy a cerrar la hora. Y si no cae la novela ahorita, en estos últimos minutos, vamos a tener que irnos al departamento de redacción.
6: Buenos días, Luisito.
2: En
6: vivo,
2: como
6: soy nueva en la radio,
2: saludos de
6: Los Ángeles, California.
2: Es nueva, dice. ¿Qué pasó, muchacho? Me iba a ir a la rola, pero yo no sé ustedes si le damos la bienvenida, ¿saben? Agarrate.
6: En vivo.
2: ¿Quiere que le dé la bienvenida?
6: Soy nueva en la radio, saludos de Los Ángeles, California. Lo que no saben los hombres es que las mujeres hoy en día están ahorita con un hombre, se lavan con la piedra de alumbre y quedan como si nada, socadita, también vivo.
2: Piedra de alumbre. Apareció una de las baby tóxicas ahí, dice que va a mandar novelas. ¡Ay!
3: Luis, a mí me encanta ser curiosa. Yo te expulgo desde la uña, ¿oíste?
2: Quiera Dios. Sí, curiosa. Tóxica es lo que son. Yo te pulgo, ¿sí? Imagínate vos, le pobre, pobre señor, el licenciado, loco. Ah, ya te imaginas el licenciado cuando llega a trabajar. En vez de saludarlo, ah, lo huele.
4: Pues, dale la bienvenida, pues, ya no sabes. Dale la bienvenida ahí a esa pieza.
2: Dale la bienvenida a esa baby tóxica, porque es nueva, la acabo de agregar.
7: Pero le hizo falta la más el vinagrito de manzana para matar el tufito a pescado también.
8: No, Luisito, esas chamacas que hablan que son las más lloronas cuando uno las tiene en 4K.
2: Ah, la cocinera no va a estar hablando.
3: Con esa, con
9: pobre señor, el licenciado.
3: Luis, con eso sí la partiste.
2: Son bien curiosas, ¿viste? Son bien curiosas. Nefasta, eso es lo que es. Eso es lo que es esta pieza, nefasta.
3: Con esa, con
9: pobre señor, el licenciado.
3: Luis, con eso sí la partiste. Que va, ese es loco, que no aguantamos. Si ellos son los que dicen que uno se la chima, ¡ay, me la vas a quebrar!
2: ¡Ya, ya, calmate!
10: La nueva lo que está promocionando es la lumbre.
2: La lumbre.
10: A saber cuánto está vendiendo allá en San Francisco, en California.
2: ¿Qué es esa vaina? ¿Para qué sirve? A ver, ¿quién me dice? ¿Quién me dice para qué esa vuelta de la lumbre?
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2: Aquí andaban en una locurita esa vaina, pero parece que no dio bola. Ah, ya no veo. Ya no veo publicidad de esa vuelta. A ver, este nuevo, él o ella. ¿Cómo es la huella? Vamos a ponerle aquí el sticker de la radio para que me mande el nombre y el apellido. Sí, él ya sabe. Ahorita le va a llegar el sticker de la radio. Me manda el nombre y el apellido, porfa.
11: ¿Qué nota, Luisito?
2: Ah.
11: ¿Listo para la novela? Ven, en examen ahí para ver a todo estado de la... de la novela, de la madre y todo eso. Estamos en vivo.
2: Dale pues nombre y apellido. Ángel López, ¿dijo que se llama? Bueno, pues.
12: ¡Lo felicito!
2: ¡Hombre!
12: Te estás juntando con Fabricio. Mire que se te está pasando el mal.
2: ¿Qué?
12: Para socar, hombre, para socar el animal. Ya no sabemos cómo. Ese alumbre, oh Dios. Preguntar al fresquero, ese maje tiene especialidad en esa socadera.
2: ese es el atarico, sí.
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2: Ah, pues sí. Dice mi abuela, decía mi abuelita, el que no pregunta, digo, no sabe. Ya, y ustedes son los expertos, y es que voy a hacer yo. Ah, ¿qué voy a saber yo, perro?
7: Pego, ¿qué le pasa a un carro cuando está descompresionado? Pues sabe que le cambian la medida para ponerle otro pistón. Entonces, lo que hace la lumbre es volver a compresionar el motor que está descompresionado, o sea, desbaratada.
2: Bien, pero ¿solo resiste qué? ¿Una noche?
11: Ángel López.
2: Ok, voy a agregarte, papo. Estamos a las 12, ya 12 en punto. Voy a agregar este cangre y nos vamos a la rola. Ángel López. Estamos en vivo. Ángel López. Ok, vamos a meternos por acá, que se meta al mundo de la locura manía también. Ah, pues sí.
0: Buenos días, Saldaña. Decirle a esa que está en Los Ángeles, California, que aquí estoy yo, decirle que necesito ver cómo está ese producto.
2: Ah, no, aquí no queremos palmado. Sí, va a pagar la renta primero.
3: Yo como mujer no necesito esta lumbre.
2: A ver qué técnicas ocupas, mi baby. La mordida del perro.
3: Este Luisito... Ah. La piedra de alumbre es una piedra que quita olores. Bueno, yo no la conocía, sino que mi hermana tiene un sobrino, pues que acaba, o un hijo, pues que acaba de desarrollar. Y fíjate que tenía sudor fuerte, no le llegaba ningún desodorante. Le cambiaron y lo llevaron, digamos, hasta al hospital a que le dieran qué podían hacer con él. Le mandaron un neutro y nada, y pues una señora le dijo que comprara piedra de alumbre, la humedeciera y esa se le echara como desodorante. Y fíjate que totalmente le quitó el mal olor a mi sobrino, pues. Entonces ahí fue que conocí la piedra de alumbre, es algo como así, como para quitar olores.
2: ¡Es para quitar olores!
3: No es este.
2: No es para socar.
3: No es algo que quede como pegajoso ni nada, solo como se suelta una agüita en la misma piedra, se le echaba en las axilas y pues ya le quitaba el mal olor.
2: ¿Escucharon? ¡Ah! ¡Caballito! Es para socar, dice Tomás Caballo.
13: Oye, Luisito, yo también estoy en Los Ángeles, California, hoy.
2: ¡Epa, mi chavagunal, a la sobre!
8: Luisito. Déjate caer ahí con un poquito de salido en la punta de la novela, ya, estamos vivos.
14: La activada la baby tóxica, se la saben todas. Para quitar los olores, la piedrita.
2: Es para quitar olores, ¿ya viste? ¿Ah? Sí, pero no, ellos dicen que para socar caballo y todo Android, no te digo. ¿Ah? ¡Ya vengo! ¡Vámonos a la breve pausa! Quiero escuchar esta pieza.
15: Esa piedra de alumbre es para descurcir los sobacos. Es como un tipo de sobrante transparente.
2: Yo pregunto, pero no. Ah, no, ellos dicen que es para su... Yo pregunto.
12: Vos sabés cómo es, somos los nicas. Y ahí te dicen, vas a utilizar un palillo para los dientes. Ah, no, lo utilizas para el oído. De igual manera con la piedra de alumbre.
2: Ahora la está reparando.
12: Para quitar los malos olores, para tocar el animalucho.
2: Ahora la está reparando.
12: Para toda mierda le ocupa el hombre. Y ahora está ahí como se molestica.
2: ¡A la
12: gracia, papu!
2: Ahora la está reparando el animalito.
8: Nota, Luisito Saldaña. Oíme, mi hermanito. La piedra de alumbre es para todo eso que le lleven las patas, mi hermanito. Es para eso, mi rey.
2: ¿Qué pasó, Rubén? ¿Te has perdido, mi niño?
16: Enganche, que es para que te lo logres. Es para su clean.
2: Bueno, ya regreso. Hemos gozado hoy martes. Martes como si fuera fin de semana en el mundo a la locura manía. Voy a regresar con la novela. Para que no se me vayan. Ya regreso.
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1: Cuernero, y te me vas de aquí, cuernero.
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2: Bueno, mi niño, ¿qué te puedo decir, mi espartano, mi baby tóxica? Por acá Luisito Saldaña. Llegamos a la novela. Llegamos a la novela de Luisito.
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2: Por acá la número uno, la Tuani.
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2: ¿Qué traemos el día de hoy? A ver. ¿Qué vamos a hacer?
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2: ¡La novela! ¡Vámonos con la novela! ¿Qué hay el día de hoy? Quiero escucharla por acá. Me voy a acomodar, aunque ando delicado de mis tímpanos. Hola por acá.
3: Hola, buenas tardes a todos. Les voy a contar una pequeña novela. Yo creo que es la segunda parte. ¿Se acuerdan de mi amiga? Que tiene una hermana. Que el marido es de aquí, de California.
2: Ajá.
3: Bueno, dice que le dijo al muchacho. O sea, ella vino y le dijo, fíjate que ocupo $400.
2: A ver, recontame la novela anterior, que yo estoy perdidito aquí. A ver, me tenías que recontar la novela anterior. Tal vez vamos avanzando con ese audio para que nos podamos remontar si es una segunda parte. Please, ahorita ir grabando ese audio.
3: Hola, que el marido es de aquí, de California.
2: Ajá.
3: Bueno, dice que le dijo al muchacho. O sea, ella vino, dice, y le dijo, fíjate que ocupo $400. Y entonces el muchacho le dice, sí, tiene sed, y se los depositó. Y el muchacho le dijo que si le mandaba fotos y videos, ustedes ya saben de qué.
2: Por los 400.
3: Y que ella en ese mismo instante le dijo, vos sos un sinvergüenza, le dice, pidiéndome fotos, le dice, cuando sos el hombre de mi hermana, yo me acabo de dar cuenta, le dice, porque hace poco hablé.
2: ¡Ah! Ya me acordé. Ya me acordé, mi niño, ya me acordé. Que el maje estaba chateando con la maje de aquí de Nicaragua, que puso una pulpería, que puso un caramanchel, y la maje que está allá en Ayusa, que también el mismo maje. O sea, que el Cangris le estaba chateando a las dos personas. Esa novela me recuerdo de que el mundo es tan pequeño el mundo. Ajá, vamos a darle, ahora sí ya me recordé.
3: O sea, ella vino, dice, y le dijo, fíjate que ocupo $400. Y entonces el muchacho le dice, sí, tiene sed, y se los depositó. Y el muchacho le dijo que si le mandaba fotos y videos, ustedes ya saben de qué. Y que ella en ese mismo instante le dijo, vos sos un sinvergüenza, le dice, pidiéndome fotos, le dice, cuando sos el hombre de mi hermana.
2: Dios,
3: yo me acabo de dar cuenta, le dice, porque hace poco hablé con mi hermana. Y le dije que me enseñara el novio de ella. Y me mandó una foto, dice.
0: Y entonces,
3: dice, vos sí sos un sinvergüenza. Como el hombre ya le había dado los $400, ella ya se alteró, ya no lo ocupaba. Y entonces que el hombre le dijo, ah, caray, ¿quién es tu hermana? Dice que le dijo el muchacho. Pues, ¿quién más? Le dice, a la que le pusiste la venda.
2: Ahí está. Oh,
3: ¿cómo así? Le dice, qué casualidades de la vida. Le dice,
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3: ¿Por qué? Y el muchacho dice que le dijo, no, le dice, para mí que vos ya sabías, le dice, que yo era el hombre de tu hermana, pero yo en ningún momento, dice que le dijo, yo nunca me imaginé que vos eras la hermana de fulana, pues. Entonces, se armó el show.
2: Y
3: la cosa,
2: Dios,
3: que vino mi amiga y le dijo al hermano.
2: Ajá.
3: El hombre, de ese hombre la andaba enamorando. Y que ella no respondía porque ella estaba aquí y ella estaba allá.
2: O sea, ¿qué? Que no respondía. O sea, que puede pasar cualquier cosa.
3: Y entonces le dijo, mira, le dice, tu marido me anda chateando a mí, le dice, y yo no respondo porque yo estoy aquí, vos estás allá. Entonces dice que la hermana le dijo, ah, pues no, no hay problema, le dice. Yo ya tengo lo que quería, que es mi negocio, le dice. Si tú te quieres meter en mi relación, pues adelante, te lo regalo, dice que la hermana le dijo. Y que el muchacho le dijo, ella le dijo pues al muchacho, si quieres, vamos a estar juntos tú y yo. ¿Te vienes para acá, a Colorado, o me voy yo allá donde estás tú? Y que él le dijo, no, le dice, porque tú no eres buena cosa, porque si tú me hubieras dicho, mira, yo soy hermana, yo esos $400 yo te los hubiera regalado, dice que le dije. Pero no
4: así, el espartano.
3: O sea, solo me los quitaste y después me apuñaleaste, le dice.
2: Ese debe ser apellido de Río, fíjate, te lo aseguro, apellido de Río.
3: Y eso no se vale, le dice, me encantonaste, le dice. No me enamoré, pero sí me gustas, le dice, me gusta tu estilo, las fotos que me mandabas, le
2: aquella
3: dice,
2: guayola, aquel cangre.
3: Como ahora somos familia, pues ahí te ves. O sea, ella se quedó, sí, no le habla a la hora, la hermana no le habla a ella.
2: A la hermana.
3: Y el hombre la bloqueó. Se quedó como el perro, sin el hueso, sin la torta. Pero yo le digo a ella, es que tú también eres bien pendeja. ¿Cómo se te ocurre meterte en la relación? Y sí, se los digo, ella le tiene mucha envidia a la hermana, como envidia le tiene, porque imagínate, solo porque la hermana quería tenía una venta, porque el muchacho se la puso, ella también quería poner una venta allá. Y ella aquí, no te digo, qué loca.
2: O sea,
3: ¿se acuerdan de esta
2: novela? Ok, sí, claro que nos acordamos. ¿Cómo no nos vamos a acordar de esa novelita? Segunda parte sería esta novela. Y ay, si la hermana tiene novio, la otra también ya quiere dar novio. Si ella pare un chatel, la otra hermana ya se deja preñar también. Qué bárbaro, así no.
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2: Así no. Ella anda con un novio gordito. La hermana también quiere un novio gordito, barbudito. ¿Ah? Ella anda con un maestro de gimnasio. La hermana también quiere andar con un hermano de gimnasio.
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2: Y ay, qué locura. Mira, locurita. Debe ser Berrío, sí, Berrío debe ser. ¿Ah? 12 más 16 minutos, estamos iniciando por acá la novela de Luisito. Tiempo de meter el cucharón.
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2: De una.
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2: Vamos a escuchar ya de una las notas de audio 7676-8271.
5: Esa madre care tuvo, Luis. ¿Ah? Se le comió al marido. Después le dice al maestro sinvergüenza y le dice a la hermana que no responde, ¿no? No te digo, esa Saldaña es pintura.
2: O eso, ahí, ¿verdad? No, ese me río. Pero dime, ¿qué pasó con la mujer? O sea, las mujeres, las baby tóxicas, no hay códigos entre hermanas.
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2: O porque vos estás largo y yo estoy aquí, no hay código.
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2: El hombre está, ok, mira cómo la jugada del hombre, sí, el hombre es bien cauteloso, ¿verdad? Siempre el hombre, los espartanos son bien, le dice el maje, pues fíjate que yo no sabía que era tu hermana, pensé que vos ya sabías, o sea, el hombre, el espartano aquí en este caso, el protagonista, se está lavando las manos. Y ay, yo pensé que vos ya sabías. Pero vos me estabas escribiendo a mí, yo te seguí la cuerda. Podría decirse en un destrabe. ¿Sí o no?
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2: No, yo pensé que vos ya sabías que yo andaba con tu hermana. Pero y ahí como vos me escribiste ahí.
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2: Y los 400 lolos, no creas que se te valde, chiquita. A ver, mil maneras de compensar la deuda. El brother, fotito, video. ¿Y qué va a hacer con fotito y video? Nada. Pero la hermana, eso de que no me gustó esa parte que le dijo, ¿verdad? Yo no respondo. Cuando una baby tóxica, creo yo, no sé si ustedes me echan la mano ahí, una baby tóxica te dice, bueno, yo no respondo por tu novio. Eso es que se lo va a comer. Eso es que hay una sed de venganza.
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2: No va a respetar.
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2: Qué barbaridad, estos berríos, loco.
4: Qué pasó, Saldaña? Porque me falta de respeto a mi apellido, soy salvaje.
2: ¡Ah, oye, aquí! No, es en serio. ¿Qué estoy diciendo yo, mi niño? No, que yo estoy diciendo algo yo, mi niño. ¿Ah?
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2: ¿Dónde has escuchado eso? ¿Ah? ¿Cómo es la cuestión? A ver.
4: Qué pasó, Saldaña? Porque me falta de respeto a mi apellido, soy salvaje. No, ese salvaje es de mi apellido y se lo quitamos. ¿Cómo vas a abonar 400 cañas si ni siquiera has visto nada? No,
2: es... Y ay, pero, o sea, me pego, vos sabés, pego. ¿Cómo vas? Tienes que poner la semilla. Tienes que poner la semilla para luego cultivar, arar esas tierras. Arar esas tierras. Venga después la cosecha. Qué bárbaro, ¿eh?
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2: Me extraña, mi espartano.
4: Es caballo. Si yo ando terapeando un culito, perrito, y hay que invertir, hay que aclarar una cosa. Está el gasto y la inversión. Si me dice, regálame $400 sin darme nada, negativo, porque eso es un gasto. Pero si te dice, dame $400, te voy a llenar ese teléfono de fotitos, de esto que el otro, y venís a probarte esta pupusita, ahí ya. Y otra cosa diferente, porque eso ya es inversión.
2: ¿Inversión?
4: ¿Me entendés? Pero ese chavalo también salió gato. Mira, la madre se hace la sueca de que, ay, de que vos sos de mi hermana sin vergüenza. ¿Y cómo le pido los $400? Obviamente porque ella también participó en el coqueteo. Además, ya vi que las dos piezas son raras. Las dos hermanitas, caballete, las dos caminan por el mismo carril, buscando a quien joder. Así que, hey, la vida es fácil, Luis. La vida es facilita. El dinero es sudado. El dinero cuesta. Nada es gratis en este mundo. Si vos querés platita, tenés que soltar. Eso es fácil, papi. Soltar. Una mujer sabe que nada en este mundo es gratis. ¿Qué hombre hoy puede salir con una madre? ¿No te lo prestó? Está bien, no volvés a salir. Pero hoy salí, te lo presto, por lo menos te da indicio de que en la próxima sí, ahí uno vuelve a hacer la inversión. Pero y ahí sí, si no hay nada de nada, ni un besito, ni un agarrón de mano, negras.
2: Pero oíme, en este caso le hago la pregunta a los espartanos. Sabiendo que esta torta iba a reventar en algún momentito de la vida, ese espartano se hubiera curado en salud. Oye, mira, me pareces conocido. Bueno, su hermana es fulana tal por casualidad. Normal, ya sabes. Ando, el androide se queda callado.
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2: Se queda callado y le sigue escribiendo. Aquella se aprovecha, le presta 400 lolos. ¿Y dónde está la brincadera? Ok, el más le presta los 400, es como son bandidas. Las Baby Duxies. 400 lolos, ok, le presta los 400 lolos. Pero el androide se quiere despachar. Ok, 400 lolos, pero me manda fotito y video. Ahí donde pega el brinco aquella. Pega el brinco a los cielos y...
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2: Le va a poner que es a la hermana. Pi, pi, pi, pi, pi, pi, pi, pi, pi, pi. Pi, pi, pi, pi, pi, pi, pi, pi.
6: Es tu novio. Me está pidiendo fotos.
2: Pues no pareciera mujer, grandecitas.
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2: Se ponen a jugar con fuego y después no aguantan.
0: ¿Ah? La novela.
2: ¡Qué barbaridad! ¡Ya venimos! Voy a tener el cucharón, por acá hay muchas cosas de qué hablar.
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1: Continuamos por acá, La Novela de Luisito en vivo. 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
2: Berrío, sí, es cierto, Alex Berrío se lo añadió.
1: Oye, no sé, loco, oye, suave, espérate. No,
2: lo que pasa es que como tira su, diría su lechita, así como la, el aloe vera, tira su lechita a la piedra, ellos creen.
1: Ok, estamos con la otra onda, esto está atrasadísimo.
3: Oye, papu, ¿qué está pasando aquí?
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3: Qué miedo, loca.
1: Qué miedo, loca.
4: No me digas, Luisito, es bien viva la Francisca Saldaña.
1: La Francisca Saldaña. La Francisca Saldaña. Qué bárbaro, no sé, serio. Es que me río.
5: Es envidiosa esa mujer. Envidiosa y todo lo que tiene la hermana lo desea a ella. La hermana sí, mejor de larguito.
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1: Ya hay un antecedente. ¿Se recuerdan en la novela anterior de que ella tiene un antecedente, verdad? La que está en los Mayamones. Ella ya ha robado un novio a su hermana. Ya hay un antecedente que en la novela anterior dijo: me siento mal porque me atrae, me gusta su novio, pero no quiero volver a caer al pasado.
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1: No quiero volver a caer. Y ahorita, en esta segunda parte de esta novela, ella ya dice: bueno, no respondo.
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1: Como que va cambiando de opinión. Ya después de todo antecedente, después de que ya se descubrió de que el mismo hombre le chatea a las dos hermanas.
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1: Ya ella dice: no respondo.
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1: Vamos a escuchar.
2: Pego. Déjame introducir la cuchara. Te voy a decir una cosa. La mujer es dañina. La mujer no da puntada sin dedar. Claro, el ama de Mirode, que a la hermana le pusieron pulpería, de que este pendejo que está aquí es suavecito, porque mientras él mandaba, que la otra se la están coronando allá. Entonces, relativamente, vino aquella, se hizo la tonta, la pendeja, porque en una conversación de hermana, lo primero que va a salir: ay, hermana, no fregué, pusiste tu pulpería, que fue que fa, dijo mi estimado amigo, ¿me entendés? Entonces, ¿y qué? Ah, no, es que tengo un pendejo ahí en los Estados Unidos, ven, que te lo voy a enseñar.
1: Ajá, es cierto.
2: Como pones el audio, vos, fa.
1: Es cierto.
2: Mido el perfil, el número, se le grabó la mae, vino, comenzó a chatear el mae, bam, bam, bam, bam, bam. Por evidencia, para que el mae no se diera cuenta, después se la suavizó un poquito, le comenzó a mandar: ay, mira, ay, discúlpame, me confundí. Sí, hombre, la mae labró, su caminito para sacar, cosechó sus 400 bolas, pero ahí es donde entro, que son pendejas. Hacen la maldad, porque es una maldad, para beneficiarse, en vez de seguir, porque a ver... Cangril, les hago una pregunta.
1: A ver.
2: ¿No es rico ese bloqueo mental? Tener de la mano dos hermanitas, aunque te estén viendo la cara de pendejo.
1: Oí, vos.
2: Por ejemplo, yo.
1: Espérate, suave. ¿Cómo así? No es re. Esos son niveles. ¡Qué bárbaro! ¿Ah? ¿Cómo así?
2: Para beneficiarse, en vez de seguir.
1: Oílo.
2: Porque, a ver, Cangril, les hago una pregunta. ¿No es rico ese bloqueo mental? Tener de la mano dos hermanitas, aunque te estén viendo la cara de pendejo. Por ejemplo, yo...
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2: Tuve una interacción con mi estimado amigo Saldaña, con dos gemelitas que por él me bloquearon y él sabe. Entonces... es fácil, Luisito. La mujer es tan dañina...
1: Ajá.
2: De que ya entre las dos estaban sabidas. Entonces aquí no sufre ninguna de las dos. Aquí es el tremendo pendejo, es el que cometió el pecado de ponerle la pulpería aquella, mandarle los 400 a la otra. ¿Con qué se quedó? Nomás con una foto. No, hombre, con 400. A ver. 7 por 5. Sí, hombre, ve. 5 cariñosas diferentes. Y ¡fum! Se fue. Pendeja, hay gente tan pendeja. Yo creo que ese más es Saldaña.
1: No, no, ese sí. No, y esos niveles. Oye, espérate, que me tienen aquí todo espartano, loco. Me están mandando unos textos. Fíjate que le están diciendo, loco, confirmo, dice. Yo tengo dos hermanas de Jaña, dice. Es hijo de la madre. No. Anonymous. Pero, ¿qué es lo que pasó ahí? Ok. Es lo que están diciendo ustedes ahora, que ya no estamos inclinando a una situación. O sea, quizá el brother tiene la capacidad de amar. Tiene la capacidad de amar. Manda allá, dispara aquí. Y las dos la tiene comiendo de la misma mano. Eso es. Lo están diciendo ustedes ya, el otro texto que entró por ahí. O sea, es una onda de que, ¿cómo te diría? Retos de la vida.
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1: Que quizás ustedes dicen, loco, qué rico. Está diciendo ese, qué rico. Vamos por acá.
6: Y el papo, mire un gordito, se lo quiere comer. Mire un flaquito, se lo quiere comer. Viene un chatelito, se lo quiere comer. Viene un ronquito, se lo quiere comer. Y ahí todo quiere entonces de la hermana. ¡Qué barbaridad!
1: Pero donde te escuche que le digas su nasty, ¿ah? Donde te escuches la enchulada, las dos, caballete.
7: Luisito, ¿quién somos nosotros para no meter la cuchara en esta novela, hermano? Vos sabes, siguiendo la racha martes. En este postre de la novela, de la segunda parte, Luisito.
1: Ajá.
7: Mira, el mae tiene el talento para andar con las dos.
1: ¿Ves? Ahí
7: no estamos. Voy a ser honesto.
1: Ya le estamos agarrando el filo a esta novela. Ya le estamos agarrando el filo. Ahí la vamos desmenuzando poquito a poquito porque, o sea, ese nivel yo no me llama la atención ese nivel. Salto al siguiente nivel, pero hay espartanos que sí, o sea, en su mente tienen ese reto de la vida, ese reto de la vida de coronar, o sea, estar con las dos hermanas, las hermanas.
7: Esto para andar con las dos.
1: La capacidad.
7: Te voy a ser honesto. ¿Por qué? Porque el mae es del billete, juega el físico. Y como dijo la amiga protagonista la otra vez, que ella le gustaba, estaba atractivo. Quiere decir que el mae se puede jugar el físico.
1: Sí,
7: ella dijo. El hecho que el mae no quiere estar gastando billete. ¿Por qué? Porque ella sabe que si no, le van a seguir pelando. El mae ahora quiere algo neutro. Que busque fan, pero sin estar gastando. El mae ya se avivó. Por eso el mae, mira, si puede sacar fotico o algo, puede sacarlo, pero sin gastar mucho.
1: Pero, ese showcito, la Jaña, o sea, una de las hermanas, la que está allá, la envidiosita.
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1: La envidiosita. Ese cangri, ese maje que está ahí lidiando con las dos, ¿verdad? Que le da el billete aquí, que le manda para acá. Ese cangri puede coronar. Pero no ha descubierto la llave apropiada. Porque ya confesó la otra que sí le gusta. O sea, está guapo, está atractivo, le gusta. Pero no quiero caer en eso otra vez, dice. Gallina que pica huevo, pipe. Ni que le quiebren el pico.
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1: La buena novela de Luisito. Arre.
7: No, hombre, dejémonos de vara. Ese mate ya está conjugado, esas madres le hicieron el atentado, le sacaron lo más que pudieron y ya cuando la madre comenzaba a joder, le dieron un piso, le dijeron que Kike ahí se formulado la tregua y muerto. Se queda el madre sin las dos años.
1: No creo. Ese es, como te diría, papo. Yo lo veo así, escuchen cómo lo veo yo. Esa es malcredencia de ella. Se quiere ser la malcriadita, ¿me entendés? Ella se quiere ser la malcriadita para poner presión, jala. Ya no me habla la fulana. O hacerlo sentir mal a ese espartano.
8: ¡Estamos amigos!
1: ¡Ah, me descubrieron!
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1: Me descubrió. No, no creo. Espartano está sólido.
8: Permítame introducir mi cuchara brevemente, Saldaña. Breve, porque vos sabés que son 10 minutitos nada más lo que me dan en este momento.
1: Era Dios, peor que la zona franca, está ahora.
8: Payo, Saldaña, payo. Más va a coronar mientras tenga el villano. Mientras tenga el villano, va a coronar donde sea. Pero sin villano, ese hombre no es nada. En mi punto de vista, estamos en vivo.
1: Sin villano, sin billete no hay nada. Pero fíjate que el ahorita no, creo que no juega ni un papel el billete. Cuando una mujer anda a sed de venganza, le pregunta a la baby tóxica: ¿acaso le preguntas, andas billete? O ya te pregunta vos, andas reales. Cuando una mujer anda a sed de venganza, no te anda preguntando esa vuelta. Va directo y al hueso, papá. Directo y al hueso. No te anda preguntando, ¿me puedes llevar a tal lado? Va sobre lo que va. Ya sabe ella.
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9: Bro, ¿vos crees ese cuento, Luisito Saldaña, que la maje no sabía que el brother andaba con la hermana? ¿Cómo no? Solo vos sabés. Lo que pasa es que la maje lo que quería era cascar, loco. Ahora esa es la moda de las mujeres.
1: No te... El que no sabía era el brother. El que no sabía. Ella ya sabía, porque la hermana le preguntó: ah, tengo una pulpería. Ah, lo que así le dice. ¿Y quién te está patrocinando? Y le mandó la foto, señámelo, le dice. Y ahí es donde se da cuenta ella que es el mismo maje que le está chateando a ella. Le está tirando la terapia.
9: Bro, ¿vos crees ese cuento, Luisito Saldaña, que la maje no sabía que el brother andaba con la hermana? ¿Cómo no? Solo vos sabés. Lo que pasa es que la maje lo que quería era cascar, loco. Ahora esa es la moda de las mujeres. No tienen código, papi.
1: No hay código.
9: Las mujeres no tienen código. Las mujeres van a donde esté el billete.
1: No.
9: Así como
1: no.
9: Aquel dicho sabio nicaragüense, hermano, que dice: donde está la plata, donde con la plata baila el perro. Sí, hombre, y el maje pensaba coronar. ¿Y qué va, papá? No, papá, si ahora son gatas. Sí, esas tóxicas.
1: Angora, angora.
9: Son arañas y peludas, papá.
1: Gata angora, papá. Ya venimos, una rolita. Y vamos a checar qué dice nuestra protagonista.
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0: Ok, aquí la agarramos.
1: Pero yo te voy a decir una cosa, Luisito. Hay hombres aquí en este país, que yo los he visto, que son bien babosos. Porque mira, déjame decirte, yo conozco unos muchachos que viven 11 en un apartamento y todos son hombres. Y dicen que aquí les cuesta hallar mujeres. Les cuesta hallar mujeres. Entonces ellos, por quererlo hueler, sueltan lo que la mujer le pide. ¿Me entiendes? Porque como a ellos aquí les cuesta hallar mujer, aquí no es como en Nicaragua, que vos vas a salirte afuera y va a pasar a una mujer y vos la vas a enamorar porque eso es prohibido aquí. No es como allá, ¿me entiendes? Aquí no puedes enamorar a una mujer así por así, sin que haya un... Por eso aquí hay aplicaciones así de citas, chateo, ¿me entiendes? Pero aquí hay hombres que cuestan que hayan mujeres. Es más, hasta se van vírgenes para Nicaragua todavía, porque nunca hallaron una mujer. Entonces, ellos al amor a huelearlo, tiran lo que la mujer le pide.
0: Ah, entonces todavía está en riesgo, en más riesgo todavía. Porque si el androide anda desacatado buscando a ver dónde.
2: Yo pienso que ahí hay gato encerrado, que la protagonista pues es una de las hermanas, Vale, aquí no hay que dejarlo.
0: Ay, Dios mío, ¿te está preocupado si es la protagonista la que está con...? No, hermano, es aquí la novela, la regla de la novela, todo es anónimo. ¿Qué nos importa si es ella? ¿Qué nos importa si es la vecina? Lo que nosotros queremos es escuchar la novela.
3: La novela. Oye Luisito, pedí foto de la pieza ahí.
0: Oye, mandame foto de la pieza, por favor, a ver.
4: Oye, Luisito, dice Antonio que son gárgolas esas tipas.
0: A ver, Toño, mandame foto, vamos a pedirle foto de plano. Aquí le vamos a desmenuzar la carpeta, aquí no te preocupes. Vamos a escuchar por ahí más notas de audio.
5: Luis. Recuerda que yo te llamé y te dije que eso era psicología, de que ella le había contado todo arreglado a la amiga como para ella hacerse la víctima, y te dije también de que psicológicamente ella está afectada desde pequeña y pues acostumbra a hacer eso mismo. Bueno, pues te voy a decir, esta novela va a seguir y ahora el tipo va a acomodar todas sus ideas y la que está aquí se va a meter con él.
0: La que está allá, sí.
5: Y ahí él se la va a cobrar.
0: Sí, eso va a pasar.
5: Después te va a llamar esa muchacha a decirte la tercera parte.
0: Eso va a pasar, ¿sabes? Porque el androide anda desacatado.
6: Pues Luis, así fue que le dijo la pieza esta al mae, ya sabes, como la música. ¿Con qué derecho me hiciste eso? Y el mae le contesta, eso, las fotos las quiero por los 400. Dale, Luis, que estamos en vivo. Decime esta pieza. Se pone mala la mae, que el mae le pida fotos. Si son 400 lolos, tierno. ¿Sabes cómo se ganan 400 lolos aquí?
0: ¡Lo vemos!
6: ¡Duro, papi! Dale, estamos vivos.
0: La novela. No, y ahí se pone al brinco. Es que es lo que te digo. Aquí me disculpa, aquí voy a decirlo así, loco. Después de todo el bacañal, ¿sabes qué te le estás metiendo al novio de tu hermana? Ya después vienen a hacerse de la socada. Sí, así te lo voy a decir porque estamos en la novela.
7: La novela.
0: Y ahí se hace la socada. Ay, que no sé qué. Que me está pidiendo fotos. Que maleducado. Que descarado.
8: Papo, ¿no te acuerdas cuando vos sacabas fotito, papo? ¿No te acuerdas?
0: ¿De qué?
8: Con arrocito, papo. Qué barbaridad. ¿No te acuerdas? Qué rico y con arrocito, papo. Qué barbaridad, loco, ¿te acordás? Con arrocito y todo, chiquito lindo. Qué
0: yo,
8: rico,
0: yo, ¿verdad? Pero yo sacaba, no andé agarrándola. Era bol, maldito, ahí no me digas. Estoy negociando la fotito, a ver qué onda, si nos mandan la fotito, para a ver si la chequeamos por acá en el estado de WhatsApp.
9: Luisito, entre hermanos no hay código, Luisito. Yo tengo una ex que, por cierto, es vecina mía, le quitó el marido a su hermana. Y ahí anda como si nada.
0: Pero, ¿qué es la causa? El factor dinero, factor tiempo, factor atención.

0: Porque es lo que yo te digo, o sea, es ahí donde yo me quedé impresionado en esa novela anterior. O sea, ¿qué tan pequeño es el mundo? Y lo decía yo, o sea, te vas a otro país, a Panamá, a España. O sea, tantas caras, loco, que hay en los diferentes países, diferentes nacionalidades. En España, por ejemplo, y ahí te vas quedando con una misma Nicoya, loco. Ah, y ahí te vas quedando, te fuiste tantos kilómetros largos de tu país. Ah, no, te metiste con la misma madre del barrio. ¿Qué está pasando ahí, loco? La novela.
1: Luisito, buenas tardes. Mira, el vato si sigue de necio, saca algo, porque ya la chamaca demostró que sí le gusta. Solo está toreando para ver si el vato le insiste, insiste. Si ese vato insiste, corona con las dos.
0: Pero es que, es de hecho, o sea, de hecho tiene que, ¿cómo te diría? Agarrar la seña él. Tiene que agarrar seña.
2: Oye, Luisito, pero ese mandó a poner como cuatro manzanas con esos $400.
0: Cuatro manzanas de... Ah, ok. Vámonos a una rola, espera. Ah, loco, espérate. Sí, hombre, aquí se va a armar bonito. Ya vengo, ya vengo, ya vengo. Y se están pendientes, por favor, ahí al estado de WhatsApp, que el tiempo nos está apretando full ahorita. En el estado de WhatsApp, vamos a dejar las fotos de una. Pendiente, el 7676-8271. Ah, pues sí. Ay, ay, ay.

0: casa.
1: Se viene una fuerte batalla ahí. Habla. Ahí les dejé la Nica y la que está allá en los Mayamones. Está dura, no sé, loco. A ver ustedes qué opinan. Pero el cangri, se está despachando hermoso. Chévere, chévere.
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1: Vamos a darle por acá. Sorry a la gente que está ahorita. Hasta ahorita quieren que los agreguen. No, de verdad quieren que los agreguen. No, hermano. Si paso toda la mañana. Paso toda la mañana agregando. Hasta ahorita quieren que los agregue estos androides.
3: Negro, se mira más socada la Nica.
1: Profe, dice por ahí, la profesora, dice. Es profesora, no sé, loco. No sé, a ver.
4: Pues no es porque seamos Nica, pero la Nica tiene mejor forrón que la de allá.
1: Y es, pero es que lo que ustedes saben, ustedes, nada de que ella, nada de que la Nica. Ok, son hermanas de sangre, por favor.
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1: Hermanas de leche, hermanas de sangre. Nada de que una es de allá y la otra es de aquí. No, las dos son de aquí. Son Nicoya las dos. Vamos a escuchar.
5: La profesora está buena. O es que se estaba bachillerando.
6: Papo, el si licenciado, no estoy mal, papo, licenciado. La de los Nica es de la Paz Centro, papo. Usted sabe que yo andaba en el underground.
1: Ya cambiaron ahí. Todas son chaparras en la Paz Centro. Solo chaparras ahí en la Paz Centro.
6: Yo creo que yo sé que es de la Paz Centro.
1: Va a ser, si no está largo, papo. No, hombre.
3: Androide.
1: Ajá.
3: No, es que la dos, aunque la Nicaragua se mira toda una licenciada. Verga, sí. Están bien invertidos esos 400 pesos para mi compa.
1: Elegancia, dice la de aquí. No, hay algo muy importante y esto les va a despertar. Yo porque la miré aquí, ya sabes, sin ocultarle el rostro.
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1: Pero la que se mira más sobre es la de allá, loco. La que se mira desacatada es la de allá.
7: Vamos a escuchar.
3: No, hombre, la Nica se mira más repochetona.
7: La profesora.
1: Pero hay que ver
8: la algo. La licenciada, hermano. O sea, es que la licenciada se oculta en uno. Quiebre, papá.
1: Pero, bueno.
9: Papo, a las dos se le da a las dos.
3: negativo. Saldaña se mira muy recorrida. La que está aquí no Mayamones. Full técnica, mejor con la Nicoya, ya sabes.
1: A ver, estoy choteando, yo estoy analizando ahorita. A ver, déjame chotear. Puede ser, fíjate, loco, la de aquí. Puede ser, hombre, puede ser. Quizá el perfil escocés que tiene ahí ahorita.
10: Luisito, si vos que tenés la oportunidad de ver las caras y decir que la de ella es la más cangre, no lo creo, porque además no necesitaría andarle escribiendo a la hermana si esa madre fuera cangre.
1: Pero es que hay que ver, o sea, el poder de ella también, o sea, tiene su porte, su aspecto y toda la razón, por eso es que está disparando sin dárselo a oler. La Yayao, ¿sabes? ¿Quién sabe? Le cuadra.
11: El señor me perdone, pero vos sabés que estamos en la novela. Papi, con todo respeto, eso no vale $400, tierno. Vale, estamos en vivo.
1: Recordá que
11: el señor me perdone, pero vos sabés que estamos en
1: la... Pero es que vos sabés que son favores de la vida.
5: Si ese cangre le montó una pulpería, yo le montaría un súper.
1: Ay, ay, ay, aparecieron los millonarios. Agregame, dice. ¡Hala, qué bárbaro, papo! Toda la mañana estoy agregando. Ahorita quieren ver la foto de la pieza, no te digo.
3: No, Saldaña, nada. La Nica está mejor, la Nica. La otra se mira ya alto kilometraje. La Nica se ve como más talladita, se mira.
12: Luisito, mira lo que pasa es esto, lo que pasa es que, o sea, ve, la que está en Nicaragua, obviamente, está bien guapa, está simpática, está bien todo, ¿me entiendes? Porque allá, pues, allá vestirse de la forma que se viste normalmente allá, pues la gente ya sabe cómo se viste uno pues en su país. Pero aquí la mujer latina, ya sea la nicaragüense, el guatemalteca, esa, ellas no saben vestirse aquí, no saben arreglarse, ¿me entiendes? Porque ellas no tienen conocimiento pues de muchos lugares, así como las otras, ¿me entiendes? Como hay otras mujeres que aquí se arreglan bien bonito, ¿no? Porque, y pues, y se parecen de, o sea, de revista, ¿me entiendes? Pero aquí la mujer latina no tiene como mucho conocimiento para ella arreglarse, chajinearse, ¿me entiendes? Porque no conoce muchos lugares, ¿me entiendes? No tiene mucha comunicación con gente, solo con las mismas amigas, pero no conocen lugares, ¿no? Lo que está tal vez mal arreglada, tal vez la muchacha, pero las dos también, sí. Estamos
1: una,
12: en vivo.
1: Una bañadita y te sirve, entonces.
10: Luisito, le pusieron pulpería a este cacastito. Esa madre está hermosa, la licenciada está hermosa.
1: Otro mate, ya lo sabe. Ella lo sabe, por eso sabe lo que está haciendo.
11: Ahora, yo le voy a decir algo a todos estos degenerados. Que dicen que la mitad sí, que la mitad ya sabes. Brother, las apariencias engañan, ya sabes. No es por la vestimenta, ustedes lo que están viendo es la vestimenta, pero sinceramente las dos madres tienen el mismo cuerpo, perro. Yo soy sincero, le gusta ver las dos fotos bien, mejor que nosotros. Las dos madres se parecen. Lo que pasa es que la madre, la que está aquí, pues, la de los mayamones, se ve más recorrida, pues. Pero tienen la misma forma las dos.
1: Pero recordad que hay un ciclo allá en los mayamones. Los primeros meses se arregla, que después va cambiando, que después ya no se quiere ni peinar. Quizá está entrando en los ciclos allá, loco.
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1: Uno más y nos vamos.
0: Que nota, Luisito. Fíjate, mano, que casi no participo, mano, pero siempre me tiro toda la novela, mano. Y está mucho mejor la hermana que está allá en Nicaragua. Estamos en vivo.
1: Bueno, decisión unánime. Ahí está, pero vos sabés cómo somos nosotros los hombres de Encabe, loco. Nosotros los hombres somos Encabe. Próxima novela. Ahí vas a ver que ese cangre se decide por la de allá. No es lo mismo la que tenés a cuartita. No es lo mismo a la madre que puedes ver, chotear, interactuar directamente con ella que a estar ahí pendiente del teléfono. Es cosa muy diferente. Entonces, ahí hay una gran ventaja de la hermana, la que está allá. La que está aquí, vos sabes, solo fotitos. No. Se va a aburrir el hombre. Se va a aburrir el cangre. Y la otra, vos sabes que a una mujer si le cuadra un hombre hasta que se lo come y punto. Ya está. Un bocadito. Y ya está. O tal vez por venganza de que hacerle las allanadas a su hermana. Hay muchas hipótesis por ahí. Bueno, me voy. Gracias por haber escuchado la novela. Será hasta mañana. En vivo a través de la Tuani 100.3 FM.
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1: ¡Ay, qué tal! ¡Buenas! ¡Bienvenidos! Aquí está comenzando, abriéndose, ya está abrido para atenderlo a la pulpería.
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1: ¿Qué va a querer? ¿Qué va a llevar? ¿Qué va a pedir? No, a nosotros nos estamos mal ahorita. Si nos piden a nosotros, estamos mal.
2: Menos fiado, ¿vieron?
1: Es correcto.
2: La mañana, tal vez.
1: Es correcto. Ya lo dijo la loca. Váyanse por dentro. Estoy en WhatsApp porque hoy no es cualquier martes. Hoy es martes tóxico. Hoy vamos a pelear. Hoy vamos a darnos cuenta que qué tan tóxico es su pareja, qué tan tóxico somos nosotros, qué tan tóxicos son los oyentes en esta hora de la tarde, para que se reporten a nuestro WhatsApp a través de 7676871 y el 2222-5790. También se van para nuestro Facebook e Instagram. En el Instagram acabo de dejarle ahí fotografía y una cajita para que hagan sus preguntas, interactúen con nosotros y todo el contenido que traemos por esta hora de la tarde hasta las 5 en punto.
2: Así es, la pulpería exclusiva de unas 5, mi amor.
1: Así mismo,
2: no, vamos con la del barrio, pues, que cierran hasta las 11, 12 de la noche.
1: Hay unos que cierran a mediodía y ahora a la 1 de la tarde, oíste.
2: Y para almorzar tranquilo, porque la gente es bien mañosa.
1: Nada.
2: Eso debería ser yo, de plano.
1: El que quiere billete, hermana, no anda ahí diciendo que voy a cerrar mediodía.
2: Eso sí.
1: No andes con lo que era, oíste. El que quiere billete, quiere trabajar, por eso es que pues se andan quejando. ¡Buenas tardes!
3: Qué gusto volver a saber de vos, que pero espero que hayas descansado, pero no por no haber estado ayer.
1: No descanso tampoco.
3: Estamos ahí duro en la chamba. A ver, bienvenida. Vos siempre tan linda, tan bella, tan preciosa. ¿Qué onda? ¿Qué tal? ¿Cómo va?
1: Vamos bien.
3: ¡Qué lindo! Oye, entonces, chicos, véndame, pues, como no están fiando, véndame la fuga del Daddy Yankee, ¿te parece?
1: Bueno,
3: estamos en vivo, bendiciones de la pulpería.
2: Sí, me gusta que sean legales, que sepan de que uno aquí tiene que venir a comprar, ¿no?
1: ¿Cómo
2: a fiar?
1: No, ¿cómo no? Hoy es martes de fiado para las 2:30, van a ver cómo es. Ahí van a ver cómo es. Va a ver.
2: Me parece.
1: Una de la tarde con 18 minutos, repórtenos a la sintonía, ¿cómo le están pasando? ¿Ya almorzaron? ¿Van a almorzar? ¿Van a descansar su break en este momento? Porque hay gente que se da su descanso a la 1 de la tarde y se lo merece también, porque ni modo.
2: Hay gente de acá que dice que después del almuerzo todavía se tiene que dar su break para poder avanzar.
1: Sí, vieras que un albañil va a descansar. El albañil come y nomás le cae, hermano, ¿viste? Sin miedo a
2: o
1: nada.
2: Que si no, tiene que comer y después ver su serie tranquilo, que tiene derecho.
1: Ah.
2: Así sale.
1: Y son los que menos hacen en el trabajo.
2: Es correcto.
1: Yo creo que esa es una de las relaciones más tóxicas que puede tener el trabajo y un trabajador, ¿oíste? Que el peor no haga nada y lo peor que cuando va a almorzar va a ver serie, ¿oíste? Sí. Sí. Esa es la peor relación que puede tener. Saludos para mi hermano Edwin, que quieren que lo agreguemos en el WhatsApp. Cuando dice 501, ¿cuál es vos?
2: En Cajarona. No sé, yo creo que Panamá, por ahí anda.
1: Tú vas a decir Panamá 507.
2: Ah, pues no sé.
1: Yo creo que este es Belice.
2: ¡Hala!
1: Sí, te lo puedo
2: saber. ¿Cómo te la tenés?
1: Creo yo que es Belice.
2: Bueno, también la gente que se quiera agregar a esta gran familia, bienvenido sea, 7676-8271. Con mucho gusto lo vamos a estar agregando para que estén la jugada en la jodedera.
1: Así es, ¡vámonos!
4: Buenas, buenas, que aquí estamos en vivo, se está volviendo ahorita del almuerzo, una horita de almuerzo, pero bueno, pasé cuánto, 20 minutos casi, se está entrando, aquí estamos en vivo. Tenemos el príncipe del Yankee.
1: ¿Qué dijo que no le oí?
2: El príncipe del Yankee.
1: El
2: dice.
1: Príncipe del Yankee, va, está bien.
2: Pero ya que les he dicho, hombre, que quieren que lo vuelvan a educar o qué onda.
1: Dale,
2: todos
1: duro,
2: los días
1: dale,
2: lo
1: duro,
2: mismo.
1: Dale, duro.
2: Todos los días lo mismo.
1: Regañalo.
2: Yo
1: le
2: tengo que dar con un garrote a la jícara. Tal vez así te reinicia la vida y entendés, chaval, los jodidos. Decime, vendeme, estás en una pulpería.
1: Ve que era Belice, la pegué. Ah, no soy mal. Saludos para nuestra gente de Belice que está a través de la tuani.com.ni. Recuerden. Descargar la aplicación original, por favor.
2: Aquí me sacan el indio.
1: Está bueno, es que martes tóxico, acordate.
2: Sí, es martes tóxico, es
1: martes
2: válido.
1: Tóxico, sí.
5: Hola, muchachos, buenas tardes, saluditos.
1: Saludos, baby, gracias por estar conectado.
2: Gracias,
1: miren,
2: mi amor.
1: ¿Cómo es martes tóxico? Y nosotros queremos arrancar de la mejor manera, pendiente del estado de WhatsApp, porque queremos darnos cuenta, queremos saber qué tan tóxico es tu pareja, ya sea hombre o sea mujer. Incluso podemos relacionarlo con la toxicidad en el trabajo. Porque también hay toxicidad con los compañeros de trabajo y vos lo sabes perfectamente.
2: Sí.
1: Entonces podemos tocarlo de varios puntos de vista. Así que prepárense para este martes tóxico. Acá, escuchando la pulpería.
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2: Ahí estamos, aparte cómo sacar La Pulpería. Exactamente 1 de la tarde con 31 minutos. Es que este martes tóxico estaré.
1: Así mismito, a mí que me encanta pelear.
2: Bueno, pues vas a pelear porque vas a tener, vas ahorita un segmento que traemos que va a ser uno del programa. Mira, definitivamente cuando uno es hombre y hay errores que comete, que por ejemplo no contesta 5 llamadas de una mujer, hay lío. No le responde un mensaje, hay lío. Trae una cosa de la venta que no es, hay lío.
1: 100%.
2: Uno no mira a una mujer, pero ella asegura que vimos a la mujer, hay otro lío.
1: Eso sí es verdad, sí.
2: Le reaccionamos a una historia, a una amiga, qué sé yo, oye amiga, buena onda, ya le dijiste que la estás coqueteando. Por todo hay problema con la mujer. ¿Es mentira o es verdad?
1: Es verdad, pero...
2: Y en verdad el segmento se llama ¿con qué objeto te ha amenazado tu tóxica? ¿Cuál es ese objeto que te ha dicho? Si no te doy con esto y te amenaza... Ojo, amenaza. No es que
1: te lo tiró. Vas a herir.
2: No, no, amenaza. ¿Cuál ha sido ese objeto tan agresivo que te ha puesto tu mujer? ¿Cuál ha sido ese objeto tan agresivo que... El diablo, no la conocía así hasta diabla. Entrando usted en su papel de tóxica, ¿cuál ha sido los objetos tan variados que ha agarrado para amenazar a su tóxico?
1: Un machete.
2: No jodas, oye. No, fregué. ¿Qué objeto? ¿Con qué objeto te ha amenazado?
1: Se me sale los Ciudad Sandino, hermano.
2: Ah, la, vos no has visto que las de Ciudad Sandino son expertas. Esas con una llave de un carro ya están amenazando. Yo digo
1: un
2: que...
1: Un machete, ahí encerrado, pero...
2: Bueno, la única vez que a mí me amenazaron fue con una faja a mí y con levía. Hola. Y te voy a dar y me pasó dando a mí. Esa sí, pero esa accionó.
1: Y lo que cuesta. Digo, lo que duele, perdón, la
2: huevo, a huevo. También una de las amenazas más comunes de las mujeres es darte con la paila donde hace el arroz o hace el gallo pinto.
1: Del sartén, que le llaman también.
2: El sartén, correcto. Son amenazas, son objetos contundentes que como que te quieren destrozar. Te quieren llevar ya a conocer al Padre Eterno.
1: Es cierto, en ese momento queremos que lo conozcas, pero después que nos mandes de regreso porque no podemos vivir sin ellos en
2: claro,
1: el momento.
2: Claro, es que sin el pelín no pueden vivir, eso ahí está bien. Claro, sí.
1: Pues, pero momentáneamente, claro está.
2: Vamos a darle que está ahora.
3: OZ, disculpame, pues, una interrupción, ¿me entiendes?
2: Ah, disculpado.
3: Pero, disculpame, hombre, pero creo que tu compañera no está hablando como el debate que es, sino está gritando. ¿Entendés? Con el respeto que ella se merece, pero...
1: ¿Qué le pasa?
3: Yo creo que es un debate, no gritar, ¿me entiendes? Pero no te molestes, pues.
1: ¿Pero quién está gritando? No sé de qué está hablando.
2: Me quedé como el meme de John Travolta. ¿De qué pedo está hablando vos?
1: Y este no entiende la tapu vibra.
2: Sí, hombre, vos no sabes.
4: Así eres, mi amor. Vendeme una rola de 4 pesos. Te voy a dar 20 para que me regrese a 16.
2: A la
1: mierda. No, con mentiroso, ¿no?
4: Alejandro, dale que estamos en vivo.
2: ¿Cuál dijo?
1: Yo lo sé que es Raúl Alejandro, pero no le escuché tatú, creo.
4: Tú de esa
2: que sí. Ah, sí, pues sí, tenés razón. ¿Con qué objeto te ha amenazado tu tóxica?
5: Buenas tardes, Z. Buenas tardes, Cere. Estoy aquí en sintonía desde mi casita con mi hija Ashley, mi hijo Liam y mi cuñadita Camila. Estamos pendientes de la sintonía en vivo con Atuani. Regalarle un tema musical ahí. El maquinón de Karol.
2: Dale,
1: pues. Ok, está bien, saludos, gracias por el reporte por ahí.
2: Hermano, cuando voy a responder el estado de WhatsApp, es para responder el estado de WhatsApp, voy yo.
1: Es correcto.
2: Muchas gracias.
6: Jovencito.
2: Abuelecito.
6: Mi tóxica me ha amenazado con un amansabolo, mi hermano.
1: Amansabolo.
6: Que me va a dar 2.
2: Bacana,
6: pues. En caso en la nuca, dice, y me va a desmayar. Estamos en vivo.
1: Y créele, ¿oíste?
2: Sí, créele. No. Yo creo que la mayor amenaza que te puede lanzar una mujer son los platos. Y más si son de vidrio. Te los quiere estrellar. Así son de
1: luego recordamos cómo pueden quedar y
2: sí,
1: se nos pasa.
2: Sí. ¡Hello, buena!
7: Zeta, no, a mí me amenazaron y me lo dieron y el cuchillo en el brazo, perro.
1: ¡A la verga!
7: Nada que ver, qué paila, qué faja. Me dejaron ir el cuchillo en el brazo, perro. Esa madre sí es loca, de viaje.
1: ¡Ala! Algo hiciste, maldito pello, sí.
2: ¡Ah, huevo!
1: Algo hiciste para que esa mujer se la haya dejado ir así.
2: Para que lleguen esas extremidades así, ni quiera Dios.
1: Para que te llegue el recuerdito.
2: ¡Ah, huevo! ¡Qué linda amenaza! Mirá, Marta, ¿acuerdas? Acuérdate de un gol. Venga, mi amor, una besita en la herida.
1: Te hace un tatuaje por encima, nada más.
2: A huevo.
8: Una amenaza de un sol, le tiré en el hipóforo que se quemara el maldito.
1: ¿Qué le tiró? ¿Un hipóforo?
2: Oí bien, no voy a hacer bulla, analízalo vos.
8: Con la verdad, yo no me amenazé, yo un sol, le tiré en el hipóforo que se quemara el maldito.
2: Hija, por el amor de Cristo.
1: ¿De cuánto estamos hablando que te salió el entierro, hermano?
6: A mí la otra vez me quiso apuñalear, se te sacó un cuchillo, me tuve que encerrar en el cuarto.
2: Ya me imagino vos en ese momento.
1: Eso uno huye por su vida.
2: ¡Tengo miedo!
9: Estamos en vivo, Z. Bueno, y ahí con el gente con un objeto que me hayan amenazado, no es que me amenazaron, me lo tiraron, una pelota de jabón extra de la grande. Sí, hombre, acabamos de venir.
2: Jesús se que andaba por la otra.
9: Esto me va cayendo un mensaje. Yeah, pero era una compañera de trabajo, ya sabes.
2: Ya lo sabes vos.
9: Siento el jabonazo en el mero que por nadie me saqué el pulmón, la más. Estamos en vivo.
1: Casi puntería esa
2: madre. En ese momento que te están amenazando con ese objeto contundente de la mujer, uno dice:
10: tranquilo, Ned. Piensa en la Biblia.
2: Ah, huevo, sí. Uno tiene que pensar a bajar todos los santos del cielo.
4: La vez pasada me iba a dar con el mismo aviviador que le regalé. Me lo iba a zampar en la nuca.
1: Rico eso.
2: Lo bueno que era en la nuca.
1: Y no en el
2: fuck. Ah, huevo.
11: Al chile, se te habló al chile. Tazare vino con una pereza que se transmite hasta fuera del país. No, loco, clase pereza.
1: Grito malo. Y si no, grito malo también.
2: Pero que lo vas a entender. Si es barato este.
1: Es que no entiendo, vos. Quiero modularme malo, y si me modulo malo hay también, no se le haya el hoyo, la verdad.
12: Buenas, hay fiado. Pues mi carnal ahí sobre el tema, loco. A mí una verga lo que me han dicho. Que si la llevo a aplicar, no cuento la historia una vez más. Es todo lo que me ha pasado a mí. Que no sobrevivo por cualquier cagada que haga, loco. Te voy a contar una historia. Poquito. O sea, no es una historia, fue un sueño que tuvo la tóxica. Ajá. Dice la madre que en el sueño yo se la andaba aplicando. Ajá. ¿Sí?
2: Ajá.
12: Y que la madre me citaba en el cementerio, que nos viéramos allá. La una que la madre se dio cuenta que yo se la andaba aplicando y que yo ahí me puse en el plan y que le decía yo: perdóname, mi amor, no te lo vuelvo a hacer.
1: Ajá.
12: Y que ella me abrazaba y me decía: es que no lo vas a volver a hacer. Y que la madre me pegaba un chuzazo, loco. Bueno, en lo que estoy agonizando yo en el sueño que tiene la loca.
1: Oye, vos.
12: Que me miraba que estoy agonizando ya volteándolo. Oh, loco. Que la madre todavía me quitó el chuzo donde lo había metido, loco. Y.
1: Ajá.
12: Y que se jalaba para el chante. Y que todavía, bueno, cuidado con ese pensamiento macabro, loco. Cuando llega el chante, me mandó un mensaje: amor, ¿qué te hiciste? Para dar la cuenta de ella. Que no hubiera evidencia que ella vino conmigo, ma.
1: Dándole, cuando escuchan esto, acá está haciéndole filo a la mujer.
2: Cuando ustedes escuchan a la mujer diciendo:
13: meto cuchillo, saco tripas.
1: Vos, mira, es lo que yo les digo a ustedes. Ustedes tienen que saber hablar y hacer las cosas. Porque por lo menos, si yo veo con un pase a mi tóxico, ya le dije: yo por lo menos salgo de la cárcel, loco. Pero vos del cementerio no salís, le digo. Así que piénsala bien el día que me la voy a aplicar, le digo yo. Porque quien te mata soy yo. Pero un día voy a ver la luz del sol saliendo de la cárcel, pero vos jamás, Pello.
2: Mi hermana, la toquicha.
11: Fíjate que una vez me amenazó la querida con un perfume. Me dijo: si vos mañana no venís, porque ya me di cuenta que es el cumpleaños de tu mujer, si vos no venís, yo te barato este perfume en las tapas. Y me cagué, lo tuve que ir a huevo.
1: Oye, que vos sos pendejo también. Ya vi que te envuelve como una tacambuche tan fácil.
11: Buenas tardes, Bueno, a mí la tóxica me ha amenazado con no prestármelo. Eso sí, un arma letal.
2: Esa es la peor arma letal de la y mujer. Es el mejor audio que yo he escuchado en la tarde.
1: Creo.
2: Claro, que te amenace de que no te va a dar aquello, hermana.
1: Pero eso es normal.
2: No es normal.
1: Y es normal, amenazó.
2: El hombre prefiere que lo lastimé, que lo cacheteé, que lo fajé, que lo changleteé, que le digas lo que vos querás. Menos que le quité al precioso, menos que le quité
1: a
2: la mano.
1: No le gusta ni que le digan ni gas, no le gusta que le digan ni le corrijan, ni porque, mira, recoge el pantalón, que ahí no te va la, ahí va la ropa sucia, amor, allá que no sé qué. Iván, no le puedes hacer el favor a uno. Vengo a trabajar.
2: ¿Querés que la pregunte todo?
1: No se le puede decir nada, ni que le exprese el precioso, como decir vos, ni que. Nada.
2: ¿Querés que la
1: pregunte? ¿Estás inventando?
2: A ver. La Sara dice que no.
1: Ajá.
2: Pero le hago una pregunta a todos los hombres machos de acá, de la pulpería, a todos los vagos de esta esquina que se ponen a hablar con nosotros. Si la mujer te amenaza, que no te va a dar aquello, como dijo ahorita
1: la panadería.
11: Buenas tardes, buenas. Bueno, a mí la tóxica me ha amenazado con no prestármelo.
2: Si no te lo prestes, es la peor arma que te puede amenazar tu mujer.
1: ¿Sabes sí, por qué no es la peor?
2: ¿Por qué?
1: Porque tienen el as bajo la manga, la querida. Sencillo.
2: Te descubrimos.
11: Eso sí, un arma letal.
2: Vos. No, si no te lo presta la mujer, porque él tiene al querido.
11: O sea, que no me lo preste. Y si te tiene enchilado, le digo, bueno, no me presta, voy a ir a buscar a la calle.
2: ¡Hala!
11: Más enchilado.
2: ¿Estás oyendo, pues?
1: Y uno que busca procurador.
2: Oye.
14: Es lo peor, es que macho. Y es lo peor por lo siguiente, brother. Cuando una daña ya te dice que no te lo va a rotar porque tiene que rotárselo. Así de sencillo.
2: Ya viste.
14: Es chivísima.
2: Estás perdiendo, Cerita.
1: No es cierto, es porque la mujer se enhuevona, que no es no y punto, porque vos venís con una especialidad y después no querés aguantar, no.
15: Eso también, la tóxica me ha amenazado así, pero yo le digo, bueno, tenemos que mujer cuando no venga, le digo, ya, eso, sí, me quiere que estaba diciendo un broma.
1: Cuando perrito, se venga.
2: Perrito, fíjate, yo te he dicho que cuando mandé audio no te pegué ese micrófono. Nada, te entiendo.
1: Nada, le entiendo. Nada,
15: Zeta, yo cuando mi ya no me dice que no hay nada de cangrejo, lo que me queda es agachar la cabecita como los perros y ponerme manso.
11: Pues hacer, ni más ni menos, así le digo yo.
1: Depende.
11: Ah, no me lo abre tal, dale, pues no te quejes, que lo que no hay en la casa lo busco por otro lado.
2: Bueno.
11: Y ahí sí ya me tengo que jalar, si ahí hay chiva.
16: A mí que me dice, ¿no hay que comprarme la rosa? Yo le digo, no fregues si ni me lo prestáis, que eres la rosa.
17: Buenas tardes, déjame meter la cuchara. Bueno, ay, lo que señor. Dijo la Seré, que si nosotros tenemos la querida como respaldo, entonces ustedes no se quedan atrás, ustedes que tienen el querido también.
1: No, yo tengo el consolador, amor, que es diferente.
2: ¿Vos tenés qué?
1: Yo lo que haría es con el consolador, no necesariamente con un querido.
2: Yo tengo otra cosa, yo ya tengo, epa.
1: Ajá, un consolador, yo, quise decir que eso es una buena compañía.
11: Fíjate que hace años, yo estaba con una madre que vendía fritanga. Fíjate loco que una de esas, obviamente, uno como metido que para hacer buen año, uno hasta asar carne aprende. Y no sé, loco, alguien me saludó y pues me entró un mensaje, madre. Y yo creo que la madre hasta como se le volteó la cabeza, como el exorcista, loco. Y con el chunchete para asar carne, con el trinchante. No, loco, me dejó ir dos chupatos, Me corrí. La mía de esa mujer.
15: Oye, loco, la otra vez, loco, me amenazó. No me amenazó, me dio con un cucharón de comida para cocinar, perro. No, fregué. Y en el codo, loco.
2: La peor amenaza que te puede hacer otra mujer, la mujer también, es tirarte un balde de agua en la cara. Pésimo, eso es pésimo, horrible. Te dejan ridículo.
15: Oye, entonces yo no entro en la amenaza.
2: ¿Por qué?
15: Porque a mí primeramente me pegaron una cachetada y me dice, en la próxima te doy doble. Me dice, qué fuerte.
1: No, como el shock doble.
7: No, si te viera después, la madre me estaba limpiando el brazo donde me metió el cuchillo. No me toqué, le digo. No, pájala, le digo. Ya me puñaleaste, ya. No quiero nada con vos.
2: Pero la pregunta es, ¿la seguís amando después de eso?
7: Pájala, le digo. Ya me puñaleaste, ya. No quiero nada con vos.
2: Pero la pregunta es, ¿la seguís amando después de eso?
1: Ah, sigue con ella.
15: Una viva con mis años con ella. Solo porque veo el tía de los

0: sino por unas Nelfi. Así yo también se la dejé ir una vez. Le pegué una real y hace un gran tencazo en el casco, te imaginas vos, que para nunca más volver a ver a los lados.
1: Bueno, pues lo bueno es que si se va él, se va ella en la moto.
0: Es también. Correcto, así le digo yo.
1: Va en combo.
0: Digo que dique pericia, si te vas vos, me voy yo en el combo, nos vamos juntos, o sea, mi amor, hasta la muerte no se pare, sí. Dice el dicho.
1: No, real hasta la muerte, ahorita.
2: Un pájaro está borcando, no me andé con pase, de verdad.
1: Brava la Rose.
3: Zeta, la otra vez casi me parten con un ladrillo, ¿no?
0: Con
3: el ladrillo, loco, que vamos a construir. Viene la araña, se tropieza en un ladrillo, madre, pero como yo había puesto ese ladrillo ahí, no, me lo dejó ir a mí. Casi me palma, loco.
0: Está bueno por estupidini, porque ¿quién te manda que es esclavo de olor, pendejo? Es no olor. Pues aparte, Luis, hasta el resto está divino.
3: Oye, Seré, oye, Zeta, a mí no me amenazaron, a mí me tiraron, no fregué, una alcancía de cochinito, era como de esas de China.
1: Son de barro,
3: no fregué,
1: hombre.
3: Yo pensé que ya el último se arrepintió y mejor me la tiró en las patas, no, a ver cómo salió todo el vidrio, no fregué, payuco, no, estamos vivos.
4: Buenas tardes, Seré y Zeta. Pues fíjate que yo nunca he tenido una experiencia así, pues. Pero
0: gracias a Dios.
4: Contando una historia
1: de lo que te ha salvado.
4: A un primo mío, muy de mañana, llegó y regañó el entenado. Ajá. No, fregué, y la mujer le pegó una puñalada.
1: Ajá.
4: Que casi le toca el corazón, loco. Se lo llevaron grave de emergencia al maje. Pues
0: yo la meto presa esa maldita.
4: Y para el peor del caso, ahí sigue el baboso con la maje, imagínate.
0: No,
4: pero bueno. Fregué. También se me complacen con el tema ahí donde hubo fuego, cenizas quedan de Anuel, la nueva, estamos en vivo.
1: De hecho, ya tengo programación ahorita, de hecho, hermano. O sea, sin querer queriendo la estoy programando.
5: No, yo prefiero que me peguen mejor con la paila, que no me lo preste, ni quiera Dios.
1: ¿Está viendo? Ah, bueno.
0: Yo lo voy a creer, no joda, yo pensé que las mujeres eran las únicas curtidas, vos, ¿de qué? Allá ahí tengo. No puedo decir eso, hermano. Iba a decir una caballa.
3: ¿Qué nota seré?
1: Lo bueno que recapacito.
3: De la loca que tengo yo, me ha amenazado así con cuchillo, botella, un palo, una escoba de barrer, un chinche de lampazo. Pues no le tengo miedo, pero una vez me amenazó que no me va a apretar el gallo, me dijo. No te preocupes, le digo, mañana me lo prestan, dicho y hecho. Al día siguiente me dio una perra ahí.
0: ¡Ey! No. Y entonces, chaval,
1: No, así no.
0: Sin bananada.
1: No me falta el respeto.
6: Bonito,
1: perros nosotros, porque somos con mal carácter. La mujer no.
0: Perro,
1: no,
0: sí, maldito no. Pello.
6: Tienes debajo de esas dos cejas, debajo de esas dos cejas. Mi negrita salerosa. Acelere, mi amor, Zeta, cariño, mi amante. A mí la tóxica me ha amenazado con no prestarme el lado oscuro de la luna.
0: Te joder.
6: Porque vos sabés, en ocasiones especiales que uno se pone todo modo romántico y bélico, excéntrico, con mi flow de malandrín, le pido el chiquitín. Entonces me dice, si vos te seguís portando mal, sabés y entendés, lo que hagas, no te presto el lado oscuro de la luna. Entonces yo me quedo quieto.
7: ¿Mi señora me iba a dar con un pase, el que tengo en el vehículo? Pero lo más divertido es que cuando ella se enoja, me empieza a regañar en su idioma, yo filipina. Entonces, en vez de ponerme serio, me da risa porque no sé lo que me está diciendo. Quizás tantas veces me lamentó, perro.
1: Aplícale la vieja confiable, Nica. La tuya, por si acaso.
8: Perro, la verdad que eso más es solo fantasías, son loco. En vivo, más cuando yo te diga. Los más están peluches. Miro que solo cosas, solo bajadas de más vende abuela el oriental, ¿me entendés, Pipe?
1: Hombre, vamos a preguntarte a vos, pues. Ya que soy el entertainment aquí que te las da, vamos a preguntarte a vos, perro.
0: ¿Y qué vos?
1: Nos está diciendo que los chavalos están contando cosas que nada que ver, pura fantasía nos están contando, está diciendo el hombre.
0: Y él es el que cuenta la vida real.
1: ¿Vos le crees a esta carita de muñequito tierno?
0: No. Y se tiene todavía la leche en los dientes.
1: Ay, Dios mío, esta tarea.
0: Pues si se le ve la jeta, no estás viendo, chaval.
1: A ver, decime vos, ¿cuál es lo más extremo que te ha hecho una mujer? Ya que estás hablando mal de estos hombres acá en este programa.
0: Bárbaro.
9: ¿Lo más extremo que me han hecho?
1: Sí, que te han amenazado una mujer. ¿Con qué objeto te han amenazado?
9: Nada, mi amenaza es que si no llego temprano a Chante, se va con otro, madre.
1: No, joda, pues. Esa es tu gran amenaza que te
0: programa. Sí, es una gran amenaza, discúlpame. Es una gran amenaza.
9: A las 8, si no llegas, me voy con otro.
10: Ah. No, no sé cómo no te.

0: Vivo.
1: Ah, me cortó la llamada.
0: Pero si es cierto.
1: No, never. Yo no
0: lo mismo que dijeron esta gente de aquí. Un montón dijeron: lo que no tengo la casa, lo busco a la calle. La mujer también. Lo que si el hombre no me da mantenimiento, cambio de aceite, yo busco quien me lo dé, hermano. Eso es así.
1: Cállate vos.
0: Pon parejo. Me vas a decir: ala, pero es que la mujer se ve feo y que para papá y peripipi. No, hombre, las cosas como son. Si no me quiere mira mi marido, vos, no me decía mi marido, otro me va a desear.
1: Mira vos, scooter, calmate.
2: Oye, oye, eso no es nada. Una vez la caña me iba siguiendo con una tijera, pero. Chile, mira, y yo estaba acorralado, que ya no hallaba para dónde meterme, papá.
0: Como ratero.
2: La mamá me hizo el primer envío, mira, y me le escapé. Ah, dale, me dice, decime quién es esa zorra. Dice, porque una compañera del colegio que me estaba hablando por unos trabajos. Hay mujeres que se pasan al chile,
0: me dice, mi tóxica me dice
2: que cada trabajo que cambio, que cada trabajo que he tenido querida. Que no, vale.
0: No, hombre, pero es que hay unas que se pasan de re loca, loco. Te lo digo sinceramente.
3: Servicio social de la pulpería.
0: ¿De qué?
3: Ya se puede poner la denuncia en línea para que no salgan de su casa y puedan poner. Pobrecito. Todos estamos acalambrados aquí.
4: Pero hay un problema, Cere. Eso que acabas de decir, que a veces nosotros miramos Melfi de reojo, es muy mentira. Es muy mentira porque te voy a explicar por qué. A mí me ha pasado varias veces, porque no solo una vez, varias veces, que la tóxica viene y me reclama, la cabrona, de que, o sea, se te van a ir los ojos, que tú y el otro. Y ante un Dios, quédate que, o sea, lógico, andando con ella, así te lo digo, ante un Dios que yo ni verga, porque ya la conozco, que voy a voltear a ver nada. Y la madre a veces le agarra feo, loco, fíjate que. Que a la gran puta, que.
0: ¡Hombre!
4: Porque cuando yo ando con la bola de hierro al lado, ¿qué voy a hacer, Mati? Y así les agarra el aire a veces.
0: Pero mira, ajá, ese dale. Ser un hombre inteligente, ¿oíste?
1: ¿Inteligente?
0: Sí, ese es un hombre inteligente. Porque él se cuida sus propias espaldas, porque sabe que es hombre muerto ahí nomás.
1: Claro.
0: Esa maje camina chuzo, ya sabes dónde, escondido, ¿viste?
1: Vos escuchaste al caballero anteriormente, ¿verdad?
5: Pero la verdad que eso más es solo fantasía, son loco. En vivo, más cuando yo te diga. No, más están peluches. Miro que solo cosas, solo bajadas de más vende abuelada del oriental, ¿me entendés, Pipe?
1: Vayan a ver al vendedor de abuelada en el oriental, en nuestro estado de WhatsApp. Vean esa cara tallada por los mismos dioses mayas de Masaya. Vaya a ver ese rostro cautivador de Chinandega y de la Concha.
0: Y a ver lo que digo.
1: Ay, vayan a verlo en este momento.
5: Loco, esto sería nuestra generación, ¿verdad?
1: Ajá.
5: ¿Vos te imaginas la generación de antes? Por ejemplo, yo me acuerdo que cuando mi mamá y mi papá peleaban, loco, mi mamá le daba unos riendazos a mi papá, una vez se lo acomodó debajo de la cama. Ahí tuve más de como media hora que no podía salir.
1: ¿En serio?
6: Buenas tardes. Agregame, hermano, agregame ahí en la radio, porfa.
1: Luis Morales está agregado, hermano. Juan,
6: estamos en vivo.
1: Tranquilo, tranquilo. Así me gusta que la gente en el WhatsApp guarde su nombre, donde dice nombre completo, se pone su nombre como es.
0: Ah, no, bueno, que, mi... no el chinito rico.
1: Ah, bueno.
0: El papacito rico. Me dice el fantasma.
2: ¿Qué historia puede? Oye, que ese brother, ¿qué historia puede contar? Oye, ¿qué puede decir que le hayan amenazado si tiene cara de roquilludo?
6: Aquí te doy tu cuenta de frijoles, ¿qué tal? Se ve ya en el cara que se la come, se la guarda.
7: Buena tarde. Ya en vivo con la Tuane. ¿Qué la pasó? El hijo perdido de Gustavo Leitón. Cabeza chupeta.
6: Oye, Zeta, ¿eso es hombre o es mujer?
1: Intento.
6: O es ellas.
1: Ellas.
5: Oye, Zeta, ¿y ese intento de hombre de dónde salió?
0: A la
5: ¿es el hombre o es la mujer o qué onda?
0: El hombre, sí.
7: Este niño lo que quiere es que todas las mujeres nos prohíben cuando nos portamos mal. Eso es lo que él quiere darnos a nosotros. ¿Qué pasó, chiquito? ¿Me querés dar a mí el lado oscuro de la luna? Uy, vos lo que tenés la tapa toda llena, pero...
6: No va a ser más... Tiene cara de diarrea, no va.
0: No, tampoco así usted, boquiordinario, no le da vergüenza.
8: Buenas tardes, hermanos. Este muchacho se la lleva empacada, la pide por pido ya, en una casa, ¡pum!
9: ¡Es el niño, niño!
0: ¡Te va a quedar cabum, cabum, amor!
6: Ese a lo mejor tiene de pareja algún gran rosquilludo.
1: ¡Ay, Ay, Dios mío. Dale, que no voy a la última.
10: ¿Qué le pasa? ¿Qué le pasa a este pan redondo con frijoles allá donde te cuento, carnal? ¿Qué le pasa? Es un hombre, ese es medio hombre.
1: Señor. La próxima hora que viene, Nazaret.
0: Tenemos a las 2 de la tarde.
1: Eso mismo. Eso mismo. Claro. La veterinaria del barrio, Dios mío. ¿Con qué objeto puedo amenazar a Nazaret en este momento? Tengo varias opciones. La chancleta de ella.
0: No, yo la tengo aquí de punta a punta.
11: Y si no te la comes, por lo menos la piden para acá, para llevársela a su casa, este jodido.
12: Quiere ser famoso el Chavi de Temu, vos, esto.

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1: Poné la cámara, te estoy diciendo.
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1: ¿Cómo vas a creer que yo te voy a estar celando?
2: Bueno, amores, ya las 2:07. Vamos a la parte que a ustedes les gusta. La vitrina del barrio.
3: Agárrense.
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4: Vos sabés que las mujeres cuando vos le das mucho poder se vuelven locas. Cuando la mujer agarra un poquito de esto, agarra un poquito de lo otro, sea en efectivo, sea un poquito de ego, la mujer se vuelve loca. Y no me digas que no, porque es verdad.
2: Depende.
4: Es por eso que hemos trajido acá la vitrina del barrio.
2: Trajido, ajá.
4: Trajido. Las redes sociales vuelven creída a una mujer, sí o no, el por qué, razones, circunstancias, el motivo de que por qué decimos esto.
2: Sí, la vuelve creída, es cierto.
4: Explicando el por qué, según vos. Bueno, sos creída. Y eso que vos tenés miles de seguidores en TikTok y en Instagram.
2: En Instagram.
4: No te vuelvo a defender.
2: No, hermano.
4: Quédate sola, quédate sola.
2: No, es que me dio risa así.
4: Lázaro no es creída. Y una vez le vi una foto y me dijo, no, con feo no salgo. Me dice, entonces ni
2: hijo
4: modo.
2: Hijo de tu mamá, ¿qué te pasa? Ya defendiéndome, echame tierra, no jodas. Entonces... sí, la mujer se vuelve creída con las redes sociales porque se acostumbra a la aprobación de la gente, a los halagos de la gente, a que les digan a cada rato comentarios, y que hay un momento que ya ni pueden vivir sin eso, Pipe. Dependen mucho de ese tipo de cosas, de comentarios, de vida. Entonces te transforma ya en otra persona, porque como sabes que tenés a un montón de babosos ahí detrás, entonces ya te vuelve creída porque te hace sentir más poderosa, más egocentrista, porque sabes que esos mismos van a estar ahí, ¿me entendés? Esos tiburones, por decir así. Pero digamos así, a que estabas poniéndome de ejemplo, en mi caso no, hermana, es diferente. Yo soy bajo perfil, siempre lo he dicho, en todos los medios que yo he estado. Bajo perfil, me ha gustado estar.
4: Un paréntesis, la imagen que pusimos en el estudio de WhatsApp es una imagen de referencia. No es que la salir sea creída, porque me están
2: poniendo.
4: Sí, porque
2: poniendo. Me acaba de rogar, de hecho, sí. Z, porque le dije, no me quiero poner en fotos si sabes que no. Y entonces Z me amenazó, sí, con un objeto ahorita, sí, sí, aquí en la calle.
4: Oye, no seas mentirosa. No seas mentirosa.
2: Me amenazó, ya que estamos hablando de amenaza de objeto, me amenazó aquí.
4: Que me pusieron, no hacer, tu plata es tuya, desubicate, dice.
2: ¿Cómo así?
4: O sea, que nada que ver, que vos no sos creída.
2: No, yo no soy creída.
4: Ah, eso es lo que te están apoyando, pues, porque pusimos la imagen de referencia.
2: Qué alegre. Bueno, que la gente también de los oyentes que me topaba en la calle saben de que yo no soy creída. No te digo que ahí en el barro me puse a platicar en la venta con uno.
4: ¡Hala!
2: Están así, maje, yo no. ¿Vos crees que las influencers de ahora que te las vas a ir en una venta te van a hablar, te van a ver de pie a cabeza y a continuar su camino?
4: A ese punto que llegaste, me cuadra que lo hayas tocado. Porque cierta vez, vos sabes de que yo me he manejado en el mundo de que venía ni más matar marca, venía. Yo me, una vez una marca de XY pantalón, uh-huh, a mí me buscó. Y ese influencer que ahora ya es grande, que vos la conocés, uh-huh, y ya está operadita y todo. La tipa no tenía muchos seguidores, pero como que ya estaba teniendo, ¿me entiendes? Y humilde la tipa. Uh-huh. Hola, ¿cómo estás? Que no sé qué. Cansado, ya me trató de meter plática. Cansado, uh-huh, ¿verdad? Clase calor, clase sol, que no sé qué. Obtuvo, ya sabes, la cantidad máxima de seguidores en su Instagram. Y la más es creidísima. Ahora no me conoce, ahora no me habla, ni un, uh-huh, saludo por lo menos. Ni se acuerda que anduvimos ahí trabajando con esa XY marca. Uh-huh. Entonces, a mí me impresiona cómo el poder de las redes sociales llegan a confundir a la mujer. O sea, que no está mal que te lleguen a admirar por tu belleza.
2: No solo a la mujer, discúlpame, también al hombre.
4: Es raro el hombre a veces. Te lo puedo decir que es raro. Te lo, uh-huh, puedo decir que es raro. Pero no te voy a decir lo contrario, que no que tenés razón. Tenés razón. Bueno, uh-huh, es raro. El punto es de que, o sea, está bien, la gente te admira. Te halaga en comentarios. Presumís lo que tal vez has construido, uh-huh, si es de gym o te lo operaste. Vale, nota cómo lo hayas conseguido, pues. Uh-huh. Pero, como, o sea, llegarte a confundir, o sea, soy grande, me engrandecen en redes. ¿Cómo me voy a rebajar con vos a ese nivel? Llegar a pensar, o sea, no estoy de acuerdo en eso. No me gusta, tenés que recordar de dónde veniste. ¿Cómo fue que llegaste a tener esos miles de seguidores? ¿Cómo fue que lo obtuviste? ¿Con humildad o con arrogancia?
2: Con humildad, claro. Primero fingen la humildad y después se le sube la arrogancia.
4: Ah, huevo. Entonces, a ese punto es que yo voy. O sea, brother, te costó tanto hacerlo. ¿Para qué ahora andes ahí?
2: Yo con mis 4 peleles, yo emocionada, Pipe. Yo mantengo la misma línea desde cuando yo comencé en los medios de comunicación. La misma loca de siempre, humilde. Ahí voy a subir. Ahí van a estar de largo, pero va a ser la misma.
4: Y sabes, se ponen malas. Uh-huh. Ahora que le digas que son creídas. No es que sea creída, es que ahora me tengo que dar a respetar.
2: ¡Oh!
4: Así dicen ahora.
2: Oh my gosh, buena esa.
4: Y me lo he tomado yo a leer. Y yo me pongo a hacer, no es que te dé a respetar, que tal vez hubo un problema, uh-huh, algún altercado que te hizo cambiar tu personalidad. Está bueno el cambio. Uh-huh. Por ejemplo, si me pongo en mi caso, yo antes era tonto. Oye, la palabra tonto. Ahora me doy un poquito de mi límite de no compaginar con ciertas personas porque tal vez sé cómo son, que tal vez son chismosas, cuchicheras, XY.
2: Ahí es otro 100 pesos.
4: Esos son correctos.
2: Pero esos manditos pellos son los que te tachan.
4: Sí, pero depende de la persona con quien se vaya a rodear una mujer ahora.
2: No, y también depende de la persona en qué aspecto, o sea, ahí te voy a diferir.
4: Ajá.
2: Si, por ejemplo, vos sabes lo que yo soy, somos compañeritos, ¿verdad? Pero viene un mandito pello de la calle de aquí y te dice, no, es que la Sara es una aquí, una allá para papá, y me huela a ver con vos.
4: Ajá.
2: ¿Vos cómo es posible ese suceso que vos vayas a permitir que digan eso cuando vos ya tenés la convivencia conmigo y sabes lo que soy yo? ¿Me entendés? Entonces, depende del tipo de persona con el que le vayas a decir, porque vas a venir vos, mira, loco, yo respeto tu opinión, esa es tu percepción, pero la mía es diferente. Muerto. Ni sin necesidad de defender a la persona, pero es de hacer ver de que tal vez esté equivocada la persona. Porque es como decir, ahora no es pecado, señores, porque yo soy una también, de ser selectivo. ¿En qué aspecto? Como vos decís, Zeta. Hay personas de que vienen con la mala intención.
4: Exacto.
2: Que vienen a querer joderte y como ya no le hiciste caso a la jodadera de ellos, vienen y te dicen, ay, que está más descreída. No, porque ya es una jodera que te puedo aguantar, pero hay unas que se quieren ya elevar y pasar, ¿me entendés? Ya querer tocarte o decirte, huepe, para arriba. Es que
4: sí. Entonces,
2: no, para todo hay límites, señores. Yo siempre lo digo, lo recalco y lo voy a aburrir de decirle, pero para todo hay límites. Así que, y esa persona, como ya no le seguiste la cuerda, ya te tachan. Riega la bola. Esto es como los emprendedores. Así se riega la bola, loco.
4: No, mira, tenés que saber algo también. No está malo que vos seas vanidoso. Y cuando digo vanidoso, no sé si es la palabra correcta. Cuando digo vanidoso, que por ejemplo, hombre, me vestí bien hoy. Vamos a tomar una foto. Me voy a ver como creído por lo que ando vestido. No está mal. No está mal que lo hagas. Pero que seas todo el tiempo así. Y que un tiempo vos fuiste tranquilo. Fuiste una persona de que, ay, hola, sí, una foto. Ahora, no tengo tiempo. Lo siento mucho. Uh-huh. Ahora ya no te reconozco. Ya ni te escriben. Antes te escribían.
2: Uh-huh.
4: Ahora ya no te escriben. Ahora sí te escriben solo cuando les servís.
2: Cuando necesitan
4: de vos ahora. Bárbaro. Pero vámonos con la gente. Ahorita en esta hora de la tarde en la vitrina del barrio. Si las redes sociales vuelven creídas a las mujeres. Vámonos ahorita en el 7676-8271.
3: Claro, pero si no lo dudes, se hacen más creídas.
4: Ah, bandido perro.
3: Más creíditas ellas, ¿sabes?
4: Dale.
3: Si la vuelta es así, mi perro.
4: Ah, en serio, mi perro. Dale, pues, mi dog. Barre. Habla como mexicano y ven a España.
5: No, pues sencillo. Si es una madre, es un mujer.
2: Ay, señora, ajá, continúa.
5: Loco, pues sencillo. Si es una mami, es un mujerón como Lazaret, con todo el respeto, sí, está bien que se vuelva creída. Tiene derecho, tiene por qué.
2: No tengo
5: ¿Cuál
2: derecho.
5: ¿Cuál es el problema? Ah, que ahora hay chavalas bien feas, como aquella madre que hizo un escándalo porque le cobraron no sé cuánto en la moto. Chala más fea, ¿verdad? Que
2: huevo,
5: se vuelven locas, se ponen crazy, ¿verdad?
2: La no ley de motorizado.
5: O si no, con mucho respeto a todos esos tostones que ahora se hacen grandes. Entonces, las redes sociales, enferma. Pero si es un mujerón así, cuerpo de diosa como Lazaret, no. Está bien, que tienen derecho.
2: Pero
4: ¿quién tiene la culpa que se vuelva creída? ¿Ella misma o la gente?
2: La misma gente lo hace grande.
4: Así es, así.
2: La misma gente. Y con perdón de los de aquí, ¿verdad? Pero voy a decir en otro ámbito, hay gente mediocre que hace grande a gente mediocre.
4: Oh.
2: Ahí me perdonan, pero me disculpan, señor.
4: Perro,
2: pero no, aún así, por más cuerpecito, por más linda que sea, no te tiene por qué quitar humildad, discúlpenme. Yo no soy la gran cosa, pero he visto unas majes que son bomboncitos y que son humildes.
4: Ahí te la voy a dar en esa parte. La conocía entre nosotros.
2: Uh-huh. Bomboncito es humilde, loco.
4: Ahí se la doy
2: esa
4: a la loca.
2: Esa maje mujerón.
4: Yo ahí se la doy a la loca.
2: Sí.
4: Tan humilde que bailó conmigo.
2: Es correcto.
4: Al chile.
2: Pero si fuera una maje de esa misma calibre y que quiera bailar con vos en la vida, hermana.
4: Pero te digo, ahí se la doy a la loca.
2: Sí, correcto. A pesar de nuestras indiferencias, que no somos pipitas ni nada, que Seth y yo estamos hablando de un mujerón, y te estoy hablando que solo los pechitos no son naturales, pero nos ofrece más humildísima, cariñosa, carismática.
4: Ya sabes, no es detalle, no jodas.
2: Pero Pero la mujer, ¿para qué, loco? Es que, digo, así vale la pena. Fíjate, sí, te ganas a la gente así. Y la maje tiene antaño estar en estos, en estas cosas, en medio, y que para papá y piripipi. Y la maje se mantiene igual de humilde.
4: Sí, no, o sea, esa es la
2: y ha subido más.
4: Sí.
2: Ahora. Y ahí se mantiene lo mismo. Y eso es lo bonito.
4: Por ejemplo, donde yo voy los jueves, uh-huh, ahí,
2: uh-huh,
4: yo tenía de ser creída. ¿Qué va a ser, hermana? Y todas son, como dice Luis, todas son cangri. Ninguna a mí me ha tratado con indiferencia. ¿Qué nota, madre? ¿Cómo está? No me ha venido. ¿Por qué venís tarde? Que no sé qué. Y hay unas dos, vos entendés que son elegantonas. Uh-huh. Pero, o sea, hay más que dan mucho que desear, hermano. Sí.
2: Pero sí, las redes te elevan.
4: Sí, sí, demasiado.
6: Estamos en vivo, DJ Z.
4: Yo me conformo con mis 700 bots que tengo.
6: A Ceret. Besito, chaparrita hermosa.
2: Un besito.
6: Pues fíjate que a mi pensar, ¿verdad? A mi pensar.
2: Ajá.
6: Yo digo que las redes sociales no tienen la culpa. Son los hombres, los mismos hombres, son los que hacemos grandes a las mujeres.
2: Uh-huh.
6: Porque a veces el hombre anda, es muy, muy insistente, muy... muy acosador, por decirlo así, muy empalagoso. Entonces anda detrás y detrás y detrás y detrás de la mujer, queriendo coronar algo. Entonces eso la traiciona a ella, la mentalidad. Y ella se cree la Coca-Cola del desierto. Entonces ahí donde empiezan como a sentirse un poquito más grandes. ¿Ya me entendés? Es lo que yo creo, ¿eh?
4: ¿La entendiste? Yo tampoco.
7: Buenas tardes, bendiciones para los dos. OEZ, no se me ha olvidado que vos vas a poner a la Ceret como indigente, oíste, la estamos esperando, como decimos nosotros, como agua en mayo.
2: Pónganme, pero es que ustedes no me crean.
4: Bueno. A ver, mira, a las tres va a pasar dos vainas, oíste.
2: Loco, es que yo siento que me hago viral si subo la foto con la camisa llena de cloro.
4: Sí, sí, pero... ahí van a ver, son a las 3 de la tarde. Ahorita estamos hablando serio, Lipo. Estamos hablando de un tema serio. A las 3 que se controle, está bien, lo que ustedes quieran.
8: Es que estamos en una generación donde la fama se mide con los seguidores que uno tiene en las redes sociales.
2: Ah, sí, es
8: cuando
2: cierto.
8: Eso es algo falso, porque se sabe que la más de la mitad son haters o chismosos.
4: Haters,
8: que nada que ver.
2: O sea.
4: Oye, andan al día estos chavalos, ¿eh? De repente van a decir que está muy cringe, no sé qué.
9: Pues no nos vayamos tan largo, Z, no nos vayamos tan largo. Mira la Jovela, al principio era humilde, ahora es creída, se cree la top número uno de Nicaragua, Z, estamos en vivo.
4: Fíjate que un buen ejemplo acabas de poner, sinceramente.
10: Azarela, el número uno.
11: A la Zareta, es creída, uno la habla en la calle y no te saluda.
2: Ve que tapú.
11: Como perro viejo.
2: Mira, una vez alguien me reclamó que me había visto aquí. Que me había visto aquí alrededor de la laguna. Pero iba con los audífonos. Más es como yo te voy a escuchar a todo mamón mis audífonos.
4: Mira, yo te voy a decir algo.
2: Que alguien me explique.
4: A los oyentes. La Zareta camina pensando en cómo la luna tiene un lado oscuro.
2: Sí, es cierto.
4: La Zareta anda pensando cómo es que se forman esas nubes negras con azul y rojo. Entonces tenés que tocarla, pero tenés que ser muy cuidadoso porque si le agarras brusco, se voltea y te cachetea.
2: A huevi.
4: Entonces, para hablarle.
2: Ve, la hermana sabe.
4: Si, en mi caso, vos tenés que decirme, oh, acepta que no sé qué. Ahí, pues, si me haces con la cara, yo no te vuelto a ver tampoco.
2: Sí.
4: Pero en el caso de la serie, tenés que ser así, chaco. Ahí es la única manera de
2: frente, defenderla. Hermano. Face to face, porque me vayas a gritar en la calle de un carro ese que me grita y yo con los audífonos.
4: A huevo. Fíjate que una vez venía entrando aquí a la radio. Y normal venía entrando. Y estoy ahí esperando que pasen los vehículos. ¡Oh, ese está! Me dice. Y yo estaba. Y yo, ¿quién me dijo? Y allá iba el carro, está allá a la vuelta. Y entonces me dice. ¿Cómo querés que te saludes si vas rápido también?
2: Uh-huh.
4: Después se crean los chismes.
12: Es cierto. Hay algunos cangri que ponen a unos padres como que fueran mamacita Tarzán. Claro, a que ya alterada con la perspectiva loca. Se la creen también.
4: Ah, pero no solo hablemos de las mujeres. Vos te dijiste que los hombres también.
2: Sí, yo conozco aquí. ¿Y alguno?
4: ¿Se creen? Dijo alguien, ¿se creen la Divina Garza?
2: Vos y yo conocemos a dos en común. Es que sí, los maes son guapos, no hay que negarlo, son bonitos, si vos querés. Pero yo me acuerdo de cómo, en quién andaban, andaban cómo se vestían,
4: andaban en piedra,
2: cómo coyoteaban, y ahora digo yo, se la tiran de los pipris nice.
4: Ajá.
2: Me cae mal eso. Se le olvida dónde vienen. Yo no sé por qué.
4: Pero ella...
2: Mi mamá me decía, cuando antes que yo me metiera en este mundo, mira, hija de la gran, ya sabes vos qué. Ya esa frase ustedes la terminan. El día que yo me dé cuenta que a vos se te elevan, te venía ahí de creída que andas de elevada, quien te baja esa nube a puro turco soy yo, me decía mi mamá. Así me lo dijo, mira, quien te baja esa nube a puro turco soy yo. Madre, me quedó tan presente eso que vos decís, no mamá, no se preocupe, si usted sabe cómo soy yo, como usted bien humilde y jodedora y para papá, cripipi, eso bien. Y mira, aquí estamos humildemente.
4: Sí, mira a Vigarni, elevadísimo por cinco. Sí, hombre.
2: No seas así.
4: Te mentira, Vigarni, vos sabés que jodedera. Vos sabés que te estoy molestando. No, pero mira, ahora ahí te pregunto: ¿quién vuelve ahí creído al hombre? ¿Las mujeres que lo siguen?
2: Las mujeres, claro.
4: ¿O los tostones?
2: Los tostones, loco. Yo conozco a un mae que le piden foto de la. Sí, hombre, me dice. Y dice que el mae ha hecho negocio así. Vendiendo su pack de que del pito. Dice que solo mujeres. Dice.
4: Sí, es el pito de mi carrito que suena. Venga, así.
2: Ay, así. Sí, sí, sí, hombre.
4: En serio.
2: Y dice que también los cochones también le ofrecen.
4: ¿Yo por qué me estoy desperdiciando?
2: Porque querés.
4: Verdad, hermano. yo me estoy desperdiciando en este mundo.
10: ¿Qué nota, qué nota?
4: Hablo de las nalgas mías.
10: Z, ¿qué nota? Que me cuenta la serie. No me consigo el número. Soy el monstruo, el de la Emily. Dígame, serie, ¿qué nota? Aquí, buscando Sebaco.
2: No quiso.
10: Espera, Sebaco, escuchándolo.
4: Buscar el infierno y nomás.
2: ¿Qué pasa? Pues qué sí, malo que eso.
13: Sí, pero tocando el tema sobre nosotros, los varones, nosotros, los hombres, lógico, a nosotros no se nos sube nada. A quien se le sube la loquera son esos rosquillos, a todos esos tostones, se le ha subido todo el zumo a la cabeza.
2: Bueno,
13: y,
2: también.
13: Y hay tan varios ahí de ejemplo, por lo menos, como el que dijo el brother hace poco, la Joela. ¿Cómo comenzó en las redes sociales? Con echando tortillas, ahora no, ahora son le faranduladas y pidiendo cosas caras en sus redes sociales.
2: A lo que voy, la gente que existe, nunca falta un pendejo que cumple.
10: Pero Zeta, ¿quién va a querer ver un botoncito?
4: Yo dije nalga, tarado.
14: Hola, buenas tardes, buenos días, buenas madrugadas.
4: Buenas tardes a todos.
14: Los muchachos, tenía razón mi estimado el que habló anteriormente. ¿Sí? Que en el caso de la gente que antes no era nadie y ahora se la tiran de los más tuani, entonces ahora no quieren volver a ver a nadie. Y es cierto lo que dijo mi estimado con el caso de la Joela, imagínate, ahora ya está muy creído ese muchachito. Y los que son de verdad ni siquiera andan con altivez ni con nada. Dale, bendiciones y saludos.
2: Hola.
4: Bueno, pues hemos llegado a la parte que a todos nos les gusta, pues ya terminamos, cerramos
2: la vitrina. Terminamos la vitrina del barrio, pero por lo menos nos dimos cuenta que no estamos mal, no, Zeta, vos
4: sí,
2: y yo.
4: Sí, sí, fíjate.
2: Las redes sociales elevan a las chavalas hoy en día. Y como dijo, cualquier cosa ahora se creen, mira, influencer. Yo me quedo asustada a unas majes que no sé de dónde sacan que se creen influencer.
4: Y a las mayas conocen la ¿cómo es la palabra? La química. ¿Cómo es la? No, la fórmula.
2: ¿Cómo es la fórmula?
4: Así, topsito, ombliguito, un piercing.
2: Hello.
4: Claro, sí. Medio no, que se vea la nalga.
2: Cómo llamar la atención, ¿eh?
4: Y listo, ya. Esa, con que tengan eso de perfil y un set de fotografías bien bonito, ya la hizo la chavala.
2: O sea, que si yo pelo la nalga, loco, me leo de seguidores, en pocas palabras. Eso me quieres dar a entender. Así. Continuamos mejor.
4: En la próxima media hora, prepárense porque vamos al cuaderno del fiado. ¿Qué van a fiar en esta tarde? A través del 7676 8.

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1: Ay, así es. Se viene a continuación al cuaderno del fiado que van a pedirnos en esta hora de la tarde. Solo canciones que van a fiar. No se preocupen. Yo me hago responsable ahorita. ¿Qué?
2: Aguanto más.
1: La grande, sea hombrecita, sea hombrecita. Sea una marcha completa, dele. Aguante. Aguante, ¿ah? Y eso que le voy a llevar a Alaska en estos días, ¿ah? Eso que le vamos a llevar allá, ¿cómo es que se llama?
2: Ay, no, hermana, yo estoy feliz aquí en mi país.
1: Nah, entonces.
2: Por eso no me fui a la baby,
1: la bella, viste. Faltan 23 minutos para llegar a las 3 en la tarde. A continuación, el cuaderno del fiado. Fíen, aquí la señora que hable, que diga lo que quiera. Yo les voy a fiar.
2: Mira, va sobre tu salario. Si la gente que te fiaste un montón la semana pasada que no estuve, vas a pagarlo, ya te dije.
1: Ustedes invitan, yo pago. Ustedes invitan, yo pago.
2: A ver, ¿a qué canción le voy a fiar? Pues.
3: Fíame ahí la canción Ninfómana.
2: ¿De quién es esa?
1: Oye, Milton, cambia esa babosa, loco.
2: Este odio quiere una, ya
1: sí,
2: vi.
1: Sí, no, cambia, loco, esa rola.
4: Zeta, ¿me puedes fiar ahí una canción ahí? Está cabrón ser yo de Anuel y Bad Bunny.
1: Ser yo de Bad Bunny, Dios mío.
2: Está, no está, ¿verdad?
1: Pídame otra vez.
2: Dentro de la programación, jodido.
5: Fiar una música de Vicky G con Nati Natacha, sin pijama.
1: Sin pijama.
2: No sé por qué, sonó coqueta la amiga.
1: Pero, sí, anda así, es que hace. Anda así, sí, como. Anda como un cuchillo. Puro filo, anda ahorita para cortar. anda, baba.
6: Muy buenas tardes, Zeta. Muy buenas tardes, Zeta. Óigame, ¿será que yo puedo escuchar la música de John Zeta? ¿O qué ¿cuáles son las disponibles de John Zeta?
1: Usted acaba de pedir algo muy de John Zeta.
2: ¿Es formalito?
1: De John Zeta tiene Pum Pum en Dembow, tiene en Trap, Viejo Sin Ver, Cero Sentimiento, lo que yo diga, Nunca Me Amó, Soltero y Te Llame Borracho. ¿Me confirma con mensaje de texto, por favor?
4: Mejor que yo de Anuel, entonces.
1: Mejor que yo de Anuel, mejor que yo de Anuel. Ahora sí, esas son las que están. Recuerden, fíjeme.
2: Porque
1: fíjeme.
2: La otra de aquí a la otra hora me van a pagar 10 varas por cada música, ya les digo.
7: Dale, vos te generas sin vergüenza, fíjame la música ahí, deportivo de Anuel.
2: Oye, que es especial de Anuel,
1: ¿qué dijo?
2: Deportivo de Anuel, es especial de Anuel hoy.
1: Dos y muertos ya, si solo esos dos han pedido. Deportivo de Anuel, va. La otra, ¿cuál sería? Dale.
8: Zeta, fíjame la de la... Es mal, y seguimos consumiendo, el cigarro daña los pulmones y seguimos fumando.
1: ¡Ah!
2: Estaba vendiendo chicle caramelo.
1: ¡A huevo, a huevo! ¡No, es serio!
9: Buenas tardes, Aceré. Buenas tardes, Zeta. Ponedme la silla. Estamos en vivo.
1: Silla. Bárbara, silla. Doña. Bárbara, doña. Anda prendida. Anda prendida la mujer hoy en esta tarde. ¡Epa!
6: Te llamé borracho, entonces.
1: Te llamé.
2: ¿Ves que hablando se entiende la gente?
1: Así me gusta. Que pregunte, que consulte, que nos digan.
2: ¡Qué bello!
10: Ponedme la de Kijin con Sofía, ¿sabes? Palmas de amores.
2: No estamos, ya te pusimos sin pijama.
1: Pues sí, ya.
11: Buenas tardes, Zeta. Buenas tardes, Zeta. Ponete John Zeta, Nunca Me Amó.
1: Ya tengo de John Zeta, papi, ¿viste? Ya tengo de John Zeta, salado.
12: Hola, Zeta, ya sé, pues tornate, te llamé borracho de John Zeta.
1: Ah, bueno, vamos, listo. Listo, ya vamos.

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2: Rata.

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0: que puedo fiar, bueno, y el que no, pues salado, porque este es el momento donde ustedes tenían que fiar. Ya tengo anotado a todo mundo. Recuerden que me tienen que pagar semanal. Ustedes verán cómo consiguen ese dinero, pero esas canciones las quiero pagaditas. Ya se los digo el viernes, porque el viernes es el último día de la pulpería. Pero todavía, pues, esto no se acaba. Vamos hasta las 5 de la tarde recordándoles. Y que a las 3 viene mi lado machorro, como ustedes querían.
1: Vienen dos fotografías, pero la primera que me encontré. 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Va a verla, va a verla. Pero eso es la próxima hora, solo acá en
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2: Bueno, farmeando ahora en esta hora de la tarde acá en La Pulpería. No sabe ella, no da o nada.
3: Ya viste como yo con las redes, mira, yo no sé ni qué es lo que está de moda. O sea, yo con cosas.
2: Farmeando ahora en La Pulpería, punto.
3: Está bien, punto.
2: Emma, mira, farmeando ahora. Está farmeando ahora. No lo entendiste, ¿verdad?
3: No lo entendí.
2: Ah, bueno, pues una epidemia que anda en estos últimos días. Bueno, caballeros, porque son los interesados. Y algunas y otras machorras. Es verdad. Gente que hubiera apostado por la otra fotografía. Que yo, mira. Ustedes saben cómo soy yo de buscar las fotografías. Ustedes saben cómo es mi investigación exhaustiva. Ustedes saben cómo yo me muevo. Esta señorita que ustedes están escuchando, la van a ver dentro de poco en el estado de WhatsApp. En el estado de WhatsApp. De una manera que jamás la han visto. Según ella, las malas lenguas de ella, ¿verdad? No de la de nosotros. Ella camina en el chante como un indigente. Ella camina en el chante, pero ustedes dicen que no la vuelven a ver. Dice ella.
3: Yo, no, si no,
2: he hecho lo contrario.
3: Ni me voltea, ni me conocen cuando voy a la venta así, indigente.
2: Ah, bueno, pues. Yo tengo la fotografía. El asunto que ustedes ayer. ¡Pues ni la cita! En esta hora de la tarde, que es La Pulpería, calificando. ¿Cómo es que le dicen ahora?
3: ¿Qué?
2: El outfit, así es.
3: El outfit.
2: Eso
3: sí.
2: Mismo, muchas gracias. Ajá. Calificando eso mismo que acaba de decir Lazaret. Pero,
3: la mudada, ¿y qué fue? La mudada.
2: Ay, la mudada. ¿Cómo es que decía?
3: Eso eran los tiempos de antes.
2: Antes. No había otra palabra, pero se me olvidó ahorita.
3: La ropa y ya está.
2: No, hombre, otra palabra. No, hombre, olvidemos eso. Caso omiso. ¿Cuántos quieren ver esa fotografía de Lazaret ahorita?
3: Indigente.
2: Claro, pero quiero su respuesta sincera.
3: Ya les digo, si en la calle me ven así de indigente, no me vulgaren y salúdenme normal, ya se los digo. No me digan, uy, qué fea Lazaret se mira así vestida de indigente y en la radio pues por lo menos se ve regular la maje.
2: Ya, esto voy a decir.
3: No me vulgaren, ya se los digo, porque yo soy la misma. Nada más que en la casa ustedes saben que uno utiliza su ropa indigente para ordenar la casita y no dañar los trapitos buenos que uno tiene, ¿verdad? Esas son las cosas así, porque uno se mancha de cloro, uno se mancha de esto, uno se mancha del otro, entonces
2: la camisa puro cloro.
3: Enseñaba la camisa.
2: La camisa puro cloro.
3: Es que así la tengo, es en serio, loco.
2: La camisa puro cloro, el chorno de hermanita linda, a las manos como las tiene.
3: Mira, por eso a mí las uñas no me duran. ¿No has visto cómo ando esta uña? Oye, ¿no me han visto las uñas cómo las ando de rayadas? De fea, porque el ácido, el cloro me las dañó todas. En estas vacaciones pasé de esperancita. Entonces,
2: no, yo lo que quiero escuchar son los hombres que te mandan audio. Yo te mantengo, amor.
3: Ajá.
2: Yo quiero escuchar a los hombres que dicen, yo pago por no ser.
3: No me he hecho las uñas por lo mismo, porque estoy dándole vuelta a la casa todavía.
2: 7676-8271. Los que farmean ahora con Lazaret, por favor, que hablen en esta hora. Los que farmean ahora, quiero verlos ahorita. Quiero escucharlos con su nota de audio, sinvergüenzas.
4: Dale, Z, detonala de una vez.
2: Nah.
4: ¿Quiere ver en público?
2: No. Solo uno quiere ver eso.
4: Lazaret, mi amor, no diga eso. El oro, aunque esté sucio, siempre va a ser valioso y precioso.
3: ¡Qué bello! Pero ya me dio esperanza.
2: Que piropo el tuyo, Milton. A la grande. Salió por la Milton Gaitán farmeando aura. Eso es farmear aura, ¿viste? Eso es farmear aura. Dale.
4: Dale, Z, de una.
2: Ah, pero bueno, estás agregado, baby. Fíjate, Z.
3: Agregámelo.
2: Sí,
3: por
2: está,
3: favor, porque si ese quiere tirar esa cinta.
2: Sí, está mal.
3: Tiene que estar agregado.
2: ¿Ves? A ver, necesito por lo menos unas 10 notas de audio en este momento que me digan Z, súbala.
3: Ve, después plana la sí. Poner.
2: Ve. No, esa no es. Esa no es.
5: Ya no sabes vos, Z, posteala.
3: Con toda la vergüenza del mundo.
5: De 000.9.
3: Te falta quitarle el maquillaje.
5: Cita.
2: No, así nos vamos. Que ella es elegante, ella es fina pero elegante.
6: Buenas tardes. ¿Quién es ella? El bomboncito Aceré. Indigente y no indigente, a como sea, yo te quiero, te mantengo.
2: Opa,
6: te vas conmigo,
2: opa,
6: no te preocupes.
2: Opa,
6: déjalo que hable Zeta.
3: Te mantiene y no muerto de hambre, ¿oíste?
2: No, es que ustedes son los entertainment aquí, ustedes son los que tienen la el aura. Ustedes son los que andan aquí presumiendo que tienen los miles y miles de no sé qué. Está llegando gente nueva, ¿sabes?
3: Ya no aguanto esta uña, ya voy a andarlas así, vos todas puro ácido.
2: Escuchemos pues. A ver, a ver, a ver, a ver, a ver, a ver, a ver.
3: De cloro.
4: ZZ, ponete la gringa del alfa.
5: Súbala ahí, Z, súbala de una.
7: Dale pues, subí esa foto de la indigente.
4: Dame, agregame, por favor, ahí. Yo fui el que te di.
2: Todo fue desde ayer, estás agregado.
5: Subila, subila.
2: ¡Hala!
4: Subila, Z, subila. Queremos ver esa muñecota.
5: Z, súbala, Z, súbala.
8: Dale, dale, Z, farmiemos, farmiemos.
5: Dale, Z, dale, Z.
4: No hable mucho, hombre.
2: Yo, hombre.
9: Dame, Seré, por favor, agregame.
2: Ya estás agregada, Sandrita.
10: Dale, agregate a WhatsApp.
2: Ya estás agregado.
4: La va a mantener, pero limpiando la casa. Ya no sabes.
3: A mí me encanta limpiar la casa. Y vio usted que ese hombre me daría un salario por limpiarla también.
2: Sí, hombre, viera. Yo sé que más sí. Exhaustiva con el aseo.
5: ¿Qué onda, Z? ¿Qué onda, Z?
2: ¿Qué nota?
5: Detonátela, no sabes. De una. ¿Qué estás esperando?
2: Bueno, ¿qué estoy esperando? ¿Qué se sube el estado de WhatsApp?
4: Mi amor, yo así te llevo para Guaslala, así indigente.
2: Jue madre, a Guaslala te lleva, prima.
4: Dale, Z, subí, Z. Agregame, agregame ahí, Z.
2: Ya están agregados los que me lo pidieron en esta hora de la tarde.
3: Qué alegre.
5: Dale, Z, dale, Z, subí esa foto, detonate, detonate.
2: No me puedo, no, yo mismo no me puedo detonar. Te estás subiendo en el estado de WhatsApp.
3: Ay, qué vergüenza.
2: ¡Hombres perversos!
3: Pero es que la verdad a mí me encanta que mi público me conozca indigente, no indigente, sin maquillaje, con maquillaje, mechuda, no mechuda, reventado el pelo, no reventado. Porque son etapas, vos sabés. Sí. Son momentos, diría mi hermano.
2: Sí.
10: Agregame a WhatsApp, Z.
2: ¡Vayan a verla!
5: ¿Cuándo vas a subir ese caldito, hermano?
2: No es caldito. Respetame, mi hermano.
4: Dale, Z, subí a Mariala del Barrio.
2: ¡Vayan a verla!
3: Mariala del Barrio.
2: ¡Vayan a verla! Y califiquen el...
3: ¿Qué? La mudada de indigente. La verdad es que vamos a hablar así, nada de outfit.
2: Alguien, por favor, que venda un mecate, man.
3: No allá sé. Abajo, ven, señor, sí. La pulpería de aquí abajo.
10: Yeah. Agregame a WhatsApp, Z. Un saludo aquí de Cincinnati.
5: Qué guapa se ve.
2: A ver, a ver, a ver. En estos momentos en el estado de WhatsApp estamos farmeando ahora con la Zaret. Quiero que lo vuelvan a ver en este momento a través del 7676-8271. Suéltense.
3: Y vean. Miren, señores, no es ninguna mentira que así me pongo en la casa y así me van a ver chorreada. No es mentira, es juradito.
2: Así ustedes lo pidieron, así yo lo logré
3: y
2: conseguir.
3: Y tengo testigo de eso, trabajador de aquí de esta empresa que me vio así, imbañable, chorreada, con el cuello tierroso, con las manos con tierra también, la mano llena de las uñas alrededor con cloro, todo blancuzco, ¿sabes cómo te pones?
2: Era para tomar un video en ese momento, loco, fíjate.
3: Loco, sí.
2: Y decir, vos sos la muchacha de la radio.
3: Así me preguntan en la calle, cuando vieras con una camisa que me fui de viaje floja, floja y chorreada. Con nada que ver, ¿verdad? Con la camisa, un pantalón cortico ahí, como, ¿cómo le dicen? Chavito, hermana. Chavito.
2: Ah, sí, para que estoy...
3: ¿Y ahí?
2: Me cayó mal eso, este.
3: Ah, el chavito con una camisa floja, floja. Y la gente me mira, esta muchacha chelita y anda vestida así fea.
2: Pero ¿sabes qué hacer? ¡Escuchemos a tus fans! ¡Escuchemos qué tan dispuesta estás!
5: Una bañadita. Hombre, se mira bonita. Sí.
3: Siempre
5: preciosa.
4: Ah, sí, mi amor, seré una bañadita y vámonos de ya.
2: Ah,
4: sinceramente, así mi amor se mira más rica de como es, ¿no? Así estoy indigente.
3: A este le gusta la sucia, ya vi.
5: 10-10-10, esa vestimenta ahí.
3: No, mae, ¿cómo me van a decir eso?
5: Indigente, se ve todo, Ani.
8: Sí, tirando los tomates esa foto de la Zaret ahí en el novillo, en el mercado oriental. ¿Qué no va haciendo ahí la Zaret?
3: Fíjate que ahí andaba hoy.
8: Qué mala nota, Zaret.
3: Ahí andaba yo en el oriental hoy.
10: Es indigente, así me la llevo, no te preocupes.
4: Una lavadita y va de viaje, mi brother.
3: Esto le gusta la sucia.
5: Bárbaro, ¿sí? Bárbaro. Una lavadita y va de viaje.
3: No,
5: de indigente parece mecánica.
2: ¡Hala!
3: Todo sucia, no, madre.
2: Ni una llanta sabe cambiar.
3: No, ustedes me están mintiendo, a mí me cae mal que me mientan, ¿saben ustedes? No me gustan las mentiras.
2: Mentiroso, le rompieron el corazón.
4: De 1 al 100 te pongo 100 a ser eje. Está bien hermosa, sí.
2: ¡Hala!
3: No, por Diosito.
2: Escuchemos la opinión.
4: Te voy a hacer este, voy a hablar al chile. Este Z este por la verga. Y ahí. Peinada y chorreada. Y de sospecho hace de que se mate.
2: Ey.
3: ¿Y entonces?
2: Ey, perro, si no, loco,
4: ¿Ah? Cuando vos subís tu foto, se te miran bárbaro. Y ahí está, mae. te lo puso plano. Barbaridad, Cere, pero no importa, así que secuestro.
11: Oíme, oíme, pero normal, oye, ahí solé.
2: Deja.
11: El guaje, nada más, pero la carita, cuerpecito, todo bien limpito, loco. Nada de indigente, simplemente con ropa de dormir.
2: ¡Hala! ¡Ropa de dormir! Oye,
3: eso
2: vos,
3: no es mi ropa de dormir, oh, es de hacer el aseo en mi casa, esa es la ropa.
7: Fíjate que yo nunca la he visto así ahí por la primera de mayo.
2: Anda mal informada.
3: Pero por ahí está cerca, sí. Pero mira, pero no, yo duermo en pelota, hermano. ¡No!
2: ¡Sobe!
12: Hola, bueno, chicos, también vivo. Pero Aceré parece más que indigente, parece que la han arrastrado en toda la calle. Y
2: la vida la pegó una arrastrada, mi amigo.
3: La vi mi marido.
12: Con las ollas de la cocina, con coltil. Parece que está viviendo de un incendio. Estamos vivos.
2: ¿Qué manera de farmear ahora? ¿Y cuál te ha gustado más? ¿La vida o esto más?
3: La arrastrada de mi marido.
4: Azaré, Azaré, no salgas así a la calle porque te puede levantar la patrulla espiritual, Azaré.
2: La patrulla espiritual. La buscala en TikTok, que es la patrulla espiritual.
13: No, diría vale. Que
2: ¡buscala!
13: Cloro, limón y detergente, papá, y se le da.
4: ¡Damn! Como dicen los gringos. Se le da, se le da, se le da, se
3: ¿qué va?
13: Mi hermano, no, qué va, esa camisa no, no te creo, si yo creía que era la momia de Guanajuato cuando se estaba levantando.
3: Más que le mentira, voy a mandar la foto,
13: bien
3: la
13: hermosa, bella, oíste, como siempre, cuídate, bendiciones.
14: La serie del barrio.
7: Pues Z, agregame caballo ahí.
2: Uy, ya está agregado.
4: No te preocupes, Z, no te preocupes, Z, que con un espumil iba de viaje, iba de viaje.
7: Buena, buena, buena, chicos. Aceré, eso de chorrear, pues no lo sabemos, solo vos lo sabrás, pero ahí andas luciendo el último grito de la moda de Balenciaga. Si no me lo crees,
2: es cierto,
7: busque
2: es cierto,
7: el último catálogo de Balenciaga y va a ver lo que ellos venden.
2: ¿Usted ha visto aquella amiga que te dice, ando palmada, y huele a ver la cara que nunca tiene cara de palmada? Si es la Aceré que en esa fotografía.
15: No es esa, no es palmada. Consiguiste un barril con ace, clorito y acitín. Y le metí una buena bañada, Seré, y se mira tu Ani, tu amarillo.
16: María, la del barrio soy.
4: Así, Susita, me la llevo, solo la mandaría a bañar.
14: Tan fea, lo horrible, fíjate, Seta.
2: ¿Cómo digo? Este desgraciado.
3: Está fea y horrible. Pues sí, las cosas como son, loco. ¿Por qué yo me voy a poner Marlene? Si es que es en serio. Ustedes aquí me ven regularcita, pero en la casa yo soy otra totalmente.
2: Mira cómo te pusieron, maestros desgraciados.
3: Sangre de Cristo. Y aún así me recogen más rápido ahí, fíjate. Ahí sí.
2: ¡Cállate!
3: Ahí me agarro un chugar así.
2: ¡Cállate!
13: Lo que importa es ella, lo que importa es ella, que está buena.
3: Gran corazón.
13: La ropa se cambia eso.
3: Se cambia, oí vos.
4: Pues a mí no me sorprende esa foto. Yo pienso que es normal. La haré cualquier día, un domingo por la tarde, buscando cómo limpiar la casa. Tranquilo. Es más, no se me agache, mi reina, que se me le cae la corona.
17: Ese es el outfit de nosotras las mujeres.
3: Las mujeres chambeadoras.
2: Las mujeres chambeadoras.
3: Chambeadoras pues. Del hogar, sí.
2: Cada día me impresiona la Aceré.
3: Ese es un outfit de chambeadoras de hogar, ¿oíste?
2: Me impresiona porque es verdad. O sea, me impresiona. ¿Cómo has cambiado?
3: Chambeadoras de hogar, sí.
2: Sí, por eso me impresiona. Oh my God.
4: Sí, siempre sigue siendo preciosa. Y solo lo que se mira mal es la carrocería. Pero ese motor por dentro se mira. Violento, pero, limpio, limpio.
2: Pero bien que te gusta esa carcacha.
3: Y hasta los talones rosados, ¿oíste?
13: La Aceré anda talón, anda filosa hoy. Anda lucia, mi hermano.
7: Yo mejor no opino porque si no me azarea.
3: Es que con alguna estupidez si vas a salir por eso.
12: Buenas tardes, Aceré. Te le robaste el chor al chavo, Aceré. Eso de chor parece de 10 pesos que vienen en el mercado oriental.
3: De la usada allá de adentro.
7: Z, sí, la Aceré, así, imbañable y todo, solo se le echa salita. Z, esa ropa que anda ahorita la Aceré, sí, parece, no parece niña, parece niño.
3: Es cierto.
2: No te entendí, Shaggy, fíjate.
14: ¿Qué onda, Cere? ¿Andabas en el bacanal del 10 de agosto? ¿Todavía andabas celebrando?
18: Oye, ese traje de Halloween, rey. ¿Qué nota dice? ¿Está con ese traje de Halloween?
3: Traje de Halloween ese, indigente.
18: Bonita la hembrita ahí, Zeta. Bonita la hembrita ahí.
2: Bonita la hembrita, qué bonita palabra la tuya.
19: Solo agua y hace, porque si le echas cloro, se encoge. Y más pequeña no la queremos.
18: La chupitos.
3: Oye, abuelo, la chupito, loco, ahí es cierto.
20: Oye, carnal, buenas tardes. Fíjate que cuando miré el estado, loco, yo creía que era la chupito, más. No, no era la chupito.
21: Yo he visto, no dije nada, me vi estúpido.
22: Seré, esas son las mujeres chambeadoras que no le tienen asco a la suciedad.
3: Es más, correcto.
22: Ese de liendre que está pintadito.
3: Mira vos.
22: Vivo con la toalla.
3: Es que mejor no lo pudo decir él. Esas son las mujeres chambeadoras que no le temen a la suciedad. Ciertísimo, agarrar todo el cerotazo del baño y que tu marido te lo deje chirpeado y te toque lavarlo.
2: Escuchen esta vaina. Ustedes, los hombres, ya les hemos preguntado aquí si ustedes están dispuestos de convertir mujer a una tomboy.
3: Es cierto, esa pregunta se ha hecho acá.
2: Siempre la hemos hecho, pero si yo le subo una fotografía de alguien, ustedes me van a decir si la vuelven mujer sí o no. O la califican que si puede ser mujer en algún momento. Pero ya conocen cómo es el carácter de ella. Ya conocen cómo es el actuar de ella. Necesito saberlo. Si están dispuestos que a responderme en el estado de WhatsApp.
3: ¿La convierten en mujer a esa mujer?
23: OZ, se parece a Fiona cuando la llevó Chega al pantano la primera vez.
2: Respuesta rápida ahorita. 7676-8271. 7676-8271. Lo que estoy preguntando en serio, no jodo, ¿vieron? Ustedes en algún momento han dicho, yo vuelvo mujer a una tomboy. Yo la vuelvo mujer.
3: Tan malo es ser una, dice, un lampazo hasta que no se le va a volver por otro. Es.
2: Bueno, yo conozco mujeres que vuelven cochón a los hombres. Pero.
3: Que vuelven cochón a los hombres. Y eso no me la sabía, hermana.
2: Sí, sí.
24: Ah. Bueno, no es por nada, Z, pero no es fea la muchacha, no es fea. Sucia, limpia, la más elegante.
2: Es halago, ofensa. ¿Me entiendes? Piro.
3: Las dos en una.
2: Las dos en una, sí, hombre.
25: OZ. Como dice mi Roco, una buena lavadita con jabón y cloro y se vuelve a rehusar esa usa.
26: Yo vuelvo mujer a una tomboy.
27: Sí,
26: yo la vuelvo,
27: sí,
26: yo la vuelvo mujer.
27: Que, yo la vuelvo una persona que
26: luche y que vuelva a ser alguien en la vida.
2: Bueno.
3: Yo si dejo la radio, así me van a ver vestida.
2: Bueno, vayan a ver el estado de WhatsApp dentro de poco. Ya regreso con más acá de la pulpería. Yeah.

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1: ¿Cómo vas a creer que yo te voy a estar celando?
2: Fíjate que lo... Va a ver.
3: Eso es bien mentiroso, me caes mal.
2: Que me caiga un rayo, mi ahorita. Que me caiga un rayo, a ver si estoy mintiendo.
3: Me di tu
2: palabra. Es que no me crees. Tengo que llegar a esas extremidades para que me creas en esta situación. Me corto el otro dedo ahorita, imagínate, para que me creas.
3: No, mejor invítame un antojo.
2: Ah, ahora lo querés. Ahora lo querés.
3: Deja de pelear y continuemos con lo que estábamos, hombre.
2: Nada, que hable la gente mejor ya.
4: Que no te dice, está loco. Uh-huh. Ese no fue la muchacha que ganó en el palo Lucio, loco.
5: Bárbara.
2: Verdad. Pero lo que no sabemos qué hacer por nuestro estado de WhatsApp. Hemos dejado a un hombre elegante, a un hombre bello, a un hombre hermoso. Ya que ustedes me regalan que solo subo
3: mujeres.
2: A ver,
3: quiero ver.
2: Vayan a ver ese hombre bello que está ahí. Pero mira, una cosa chula. Una cosa tutti frutti. Vean ese corte
3: tutti
2: de cabello.
3: Frutti, oh my gosh.
2: Vean ese corte de cabello. Vean ese look, dijo alguien. Vean toda esa belleza. Hasta se hace la rayita, mirá.
3: Mae, me veo rico, es cierto.
4: Oye. Y este cabrón. Oye, así es que yo me imagino la azareo cada vez que me azarea.
6: OZ, chivísima, loco. Chivísima, pasa el acordeón, vos sabés. Se le mira cara de que le encanta hacer pasar el acordeón, mae.
7: OZ, es el hermano de la Joela, perro, ¿verdad?
2: ¿Qué comentario más ñarra el tuyo? Ese es el comentario más ñarra que yo he recibido.
3: Más estupidez, sí, lo que puedo decir.
2: Ese es el comentario más ñarra que yo he recibido en esta hora de la tarde en este programa. No, ¿cómo vas a decir eso?
6: Oye, Zeta, te volviste blanco, ¿no crees?
3: ¿Qué te dije yo?
2: ¡Hala!
3: ¿Qué te dije yo?
2: ¿Creen que soy yo, man? ¿Creen que soy yo? ¿Qué yo manera de farmear ahora tan mal, Milton?
8: No, está chido, vivo. Más bien para que te va a turquear, ¿no?
3: Oye, hombre, esa palabra.
9: Oye, Zeta, que van a hacer una fusión como Goku y Vegeta.
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4: Zeta, mira legalmente, perro. Una tomboy guapa, pero está bonita legalmente.
2: Es que realmente
4: sí. Es que hay
3: tomboy bonita, pero con
4: tal. Te hago el tiro. Está guapa esa
2: tomboycita. No, es que legalmente hay tomboy que son guapas, man. Al chile, pero hay tomboy que como que... Sí, que se creen hombres y andan hediondo y que no sé qué.
3: ¡Asca!
9: Zeta, esa es la serie.
3: Señor,
2: llévame allá a la Patria
3: Celestial. Te lo mando.
2: No, que nos lleve a nosotros. Que dejen a esta gente aquí a la gran tribulación, mejor. Que los dejen, mejor. Importantísimo, que lo ocupen, no sé, para otra cosa aquí, ¿no?
11: Esa es la serie. No, perdón. Esa es la tomboy de mi barrio.
3: O sea, fina, mi amor.
2: Esa la sale cuando te dice, oye, perro. Oye, mae, esa es ella.
12: ¿Y qué le pasa a Filín?
2: Ven.
3: Ay, señor.
2: Franklin, el Lazaret. ¿Saben qué?
3: Modo machorra.
2: Sí, ¿saben qué? Mejor nos preparamos para el próximo segmento que se viene. Ustedes caminan más perdidos que
3: perro en procesión.
2: A huevo.

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2: A esos días malos, luego está este.
3: ¿Por qué, Jayce? Eso es lo que quería.
2: No.
3: Ya te cumplí capricho, ¿no miras?
2: No, o sea, no. Vámonos ahorita, Sariel, que trae algo bonito en esta tarde.
3: Mira, aquí yo estaba discutiendo con Z unas cosas. Y esas discusiones las queremos compartir con ustedes porque es martes tóxico, ¿verdad? Y me encanta el martes tóxico. Esas cosas que no debería ser un casado, porque a mí me estaba juzgando, dice, porque yo soy casada. Estaba discutiendo aquí con Z. Entonces me dice, esas son cosas que no debería ser un casado. Entonces, en medio de la discusión con Z, que tanto discutimos a diario, decidimos compartir con ustedes esto, este segmento, por decir así, que ustedes nos den esa iluminación, esa aura que están diciendo ahora de que...
2: Farmeando aura, bla,
3: farmeando
2: bien.
3: Aura,
2: no, pues está actualizada, chavala, vos.
3: Perdón, yo soy a la antigüitería la canción.
2: Digo usted, farmeando aura.
3: Farmeando aura.
2: Sí. Y le haces así, después le haces así. Farmeando aura. Ahí, okay, te va a aparecer, ahí te va a aparecer el TikTok. El
3: de tanto que lo mencionaba, me va a escuchar el teléfono y sí me va a aparecer cosas que no debería ser un casado. Vos estás...
2: Cosas que no debería ser un casado.
3: Según
2: que
3: vos, pues.
2: Para mí, que la mujer comienza a decir cosas de cómo tiene intimidad con su hombre. Esas son cosas que no debería ser un casado.
3: ¿En que ella de detalles cómo lo hacen en la cama?
2: No detalles, sino que es solo mi marido que me agarra así. Ya esa forma de hablar. Como que, hey, cállate. ¿Qué significa la palabra intimidad? Entre íntimo. Dos personas. Entonces andan diciendo eso. Para mí, es que son cosas que no debería decir un casado. Uh-huh. O sea, nosotros hemos malinterpretado la palabra intimidad.
3: Y casado.
2: No, intimidad. Casado es otro tema. Intimidad la hemos malentendido nosotros.
3: Ok.
2: Porque lo decimos. Investigá en el diccionario, investigá, vas a ver que es verdad. Ya no es intimidad cuando lo estás diciendo. Cosas que no debería hacer un casado, Azaret.
3: Cosas que no debería hacer un casado. Ajá. Agarrarla a la amiga de tu mujer o una amiga tuya en sí de la cintura, maje. Hay hombres que todavía agarran de la cintura a la amiguita
2: sí.
3: Y se acintura, maje. Hay hombres que todavía agarran de la cintura a la amiguita.

0: Ya, véngase para acá, listo, se acabó.
1: Ah, ok, no, sí. Perdona.
0: A huevo.
1: Cosas que no debería ser un casado también. Andar de coqueto cuando anda con trago. Porque si usted, el hecho que se embole y quiere venir a transformarse en otra persona o agarrar el valor de venir a enamorar a otras Nelfis que no son las suyas, que están esperándolo en la casa para después limpiarle el cheto bien cabuceado y vomitado que va a andar, esa mujer a la que le está coqueteando no lo va a ir a limpiar toda su vomitada de bolo que llega. Primer lugar. Segundo lugar.
2: Estúpida.
1: Sí. Entonces, por favor, señores, si usted es casado, no ande coqueteando. Usted no tiene por qué andar coqueteando. Si usted ya no quiere a su mujer, no siente nada por su mujer, ya no la ve con los mismos ojos, simplemente entonces mandar a la baby y ya está. Y búscate otras Nelfis, listo. Las cosas como son, mi amor.
0: Cosa que no debería ser una casada.
1: Ah.
0: Salir con la mentada pijamada con su amigo. Eso es mentira, ya estás casada. ¿Qué vas a salir a hacer vos con tu amigo en tu mentada pijamada?
1: Uy, vos, todavía existe eso de
0: sí, pijamada. Sí, sí. Ahí donde te meten el gol, que te fallé, amor, en una pijamada. Fui débil, mis amigas me metieron ese hombre. Y anda, bueno, así le llaman ahora, noche de pijama, es noche de stripper, pues, por eso.
1: A las 70,000.
0: Sí, me tiraron ese dato ahora, amigo, ¿viste?
1: Oh my gosh. Bueno, tiraron. Pero es que no puedes diferenciar que un bailecito no es pecado, pues, de noche de chicas, pero que.
0: Casada,
1: ya...
0: casada. Ay. Estás casada. Y hay más es que baile de stripper, hasta se bajan, ya sabes qué, los chones. Y le haces así, tú.
1: Pero me llama la curiosidad.
0: Te dicen helicóptero, helicóptero. Pero bueno, manda su nota de audio en esta hora de la tarde a través del 7676-8271. Ya queremos escucharlo porque la próxima hora lo vamos a complacer en la tragamoneda.
3: La primera. Jamás coqueteé por redes sociales porque siempre se dan cuenta. Tóxica.
1: No, esa es una. Yo te estoy diciendo, no en redes, sino que, por ejemplo, en un barcito, que ustedes que nunca falta la loca que anda sola.
0: Pero que anda siendo un hombre casado en un bar solo.
1: No solo, ese que los amigos y los amiguitos que los ponen de mala influencia.
0: Bueno, pero es que ya cuando anda con amigos es distinto. Yo te lo puedo comprar que anda solo.
1: Igual los amigos son cómplices, no me estoy inventando la abuela. Vos querés defender lo indefendible.
0: Igual la mujer también defiende lo que es indefendible cuando anda con las amigas. Es que por son mis amigas que no las había visto en años. Que no he salido en años con ellas desde la universidad. Sí es.
1: Es cierto, está casada ya.
0: Entonces no me venga con ese toque de decirme a mí. Que nací ayer.
1: Cosa que no debería ser un casado, brother. Andar saliendo a cada rato de party. Porque usted ya es un hombre casado, usted es hombre de casa. No es que va a andar como cuando era joven, cuando eran noviecitos. No, le vas a dejar tirado los hipotes, la mujer tirada. Y vos de acá soplándote aquello, tirándote tu piquinyuki, o andando jugando fútbol, o andando jugando lo que sea, que ahora el famoso Powell. Nada de eso.
0: ¿El qué?
1: El Powell.
0: Habla bien. ¿Qué?
1: El Powell.
0: Habla bien, payasa.
1: La cosa que usted, si está casado, no tiene estar derecho a estar saliendo a cada rato como que anduviera de novio, anduviera de solterón. No, mi amor.
0: Cosa que no debe hacer una casada: tener secreto con las amigas, con los amigos o con alguien cercano. ¿Por qué va a tener secreto vos? Y no le puedes decir a tu marido. Esas son cosas que no debe hacer un casado.
1: ¿Y ahí?
0: ¿Cómo vas a andar secreteando por ahí?
1: Los secretos de mi amiga no lo puedes saber.
0: Pues. Nada, yo tengo que saberlo todo, Va, en eso voy involucrado yo, ni quiera Dios.
3: Yo no tengo amigos. Yo, si salgo los fines de semana, que salgo a mi vuelta, voy con ella y voy allí con la bola de hierro pegada, y si no, no salgo, no por miedo sino por respeto, ¿me entiendes? Me gusta que me respeten, me gusta respetar, así de sencillo.
4: O sea, es de dos. Si quiere salir y hacer su bacanal, no se case.
1: Correcto, así me encanta.
4: Decía mitad en el porche de la casa, más nada, no se habla más nada de lo que hace, ¿ok? Por eso es de casa dos.
1: Me encanta esa respuesta. Mejor no la pudiste decir, mi amor. Tenés razón.
0: Este es el 20 pastillas. Con razón.
3: OZ, ¿sabes qué es lo que pasa cuando un hombre casado anda en un bar solo, perro? Lo que pasa es que se discutió con la mujer y para desahogarse lo primero que fue a buscar fueron cervezas. Porque con cerveza se olvida todo.
1: Ah, pero después, como anda encachimbado con la mujer, anda buscando unas Nelfis nuevas, el jodido, desgraciado, depravado, degenerado.
0: Ya pues, calmate, ye.
1: Me caen mal. Bebe que agua. Se excusan, nada más. Pero sí, eso que casados, diría ahí el...
0: Casa dos.
1: Si usted quiere seguir holgazaneando, sanganeando, pariciando, lo que como usted le quiera llamar, no se case, no tenga

0: novia formal, porque incluso yo crecí con esa onda de que mis padres me metieron en la cabeza que una cosa es espacio, otra es libertinaje, decía. Usted puede tener su espacio si usted quiere salir con su amiguita y el otro también con sus amiguitos. Y dice, está bien, no pasa nada. Y dice, son novios apenas. Pero ya sí otra, pero igual de todas maneras no significa que él va a estar agarrando la grandísima vara, prefiriendo a sus amigos y dejándote botada vos aquí. No. Así que señores.
1: Cosa que no debería ser una casada, gastar dinero en exceso del marido.
0: Eso sí debería, porque están casados. No. Lo que es del marido es de ella.
1: No, es que no puede andar gastando en exceso. Son cosas que no debería hacer. Hay prioridades.
0: Eso es el problema de la pareja. Eso es el problema del marido. ¿Cómo hará para resolver y pagar eso?
1: Ah, nosotros, ya viste. Ah,
0: inventando.
1: Ah, la
2: verdad. Si todo está tabú. Casado, que no ande haciendo esto en la fiesta.
1: No te mandes mandando esos videos.
3: Hey, DJ Z, ¿qué onda? ¿Cómo va todo? Tengo una pregunta para la señorita Cere.
0: Depende, amor.
1: Ajá, y la pregunta. Yo me la invento, me la imagino la pregunta. Me la invento la pregunta ahorita yo.
4: Estábamos hablando de las redes sociales, ¿verdad? Ahora, hace rato. Ah. Y eso es un arma de doble filo. Entonces, una mujer casada no puede andar coqueteando en ese tipo de cosas. ¿Por qué? Porque muchos más la van a chulear y después son los problemas.
0: Yo por eso no subo foto, ¿viste?
4: ¿Sabes qué? Lo que una mujer casada no debe andar teniendo pláticas sobre su marido con sus amigas. ¿Sabes por qué? Porque al mal lo van a desmenuzar, loco, peor que quién sabe qué, como aves de rapiña todas juntas. Eso no puede ser una mujer casada.
1: Ah, no, pero es la primera
0: vez. Pero eso es normal. ¿Por qué se ponen así si es normal? Eso, de estar hablando con...
1: O sea, es normal que, por ejemplo, vos sales con... Vamos a hacer cardio, amiga, a XY Parque. Y en el cardio van platicando. Fíjate que mi marido ya no me cumple en esa hora. Ahora solo es media hora que me da. ¿Es correcto hablando eso con de una mujer casada con su amiga?
0: No es correcto, pero la típica la hacen.
1: Ah, es que no es que la no mayoría. Es que típica. No deberían de hacerlo.
2: Como que está cansada la compañera, que da agüita, denle un vaso de agua a la compañera, con esa hora.
5: La verdad es que una pareja no pueden salir a tomar junto a un bar porque...
0: ¿Por qué?
5: Eso se le falta el respeto, porque vos sabes, la mujer ya con su trago coquetea a otro hombre y el hombre comienza a discutir y ahí en los bonches y vos sabes.
1: Momento, dijo aquí mi hermana, en algún momento el hombre y la mujer tienen que salir de la rutina. Uh-huh. Y tienen que ir a esos lugares donde iban cuando estaban de novio. Iban a los bares, iban a los bacanales. Tienen que por lo menos tener esa distracción.
0: Correcto. ¿Ve que sabes? Si te, claro, no sos casado.
1: Claro, pues por favor, no. Si yo ya la embarré tres veces, ¿vos crees que no sé?
2: Casada, escuchar los consejos de la suegra o del suegro.
1: ¿Cómo la cosa? Discúlpame que no te logré entender.
2: Que no debe ser una persona casada, escuchar los consejos de la suegra o del suegro.
1: Terrible.
3: También. No, aquí va la pregunta ahora. Si la señorita Cere le revisa el teléfono a su marido y el marido de ella le revisa el teléfono a ella.
0: Tomo cacho contento, me vas a decir ahora. ¿Me vas a decir? ¿Qué? Pero ¿y por qué me miras
1: que
0: así?
1: Mira, que si tuviera yo algo ahorita, Dios mío.
0: Pero de balín, por favor.
1: Sí, no. Bueno, sí, me da razón. Salí cara. De las 60.
3: Los que somos casados no nos deberíamos exponer.
1: Uy, ¿quién fue la loca que se casó con vos, Franklin? A la gran viuda.
3: O dar puerta.
0: Los que somos.
3: A que nos descubran.
0: Pero siempre caen, baboso, porque las patas tiene cortitas.
1: No descubren porque ustedes quieren descubrirnos, no porque nosotros queramos que nos descubran.
0: ¿Cómo no? Porque ustedes, sus mentiras tienen patitas cortas, iba a decir.
1: Nunca te decimos mentiras.
0: Nunca dicen mentiras.
1: Preguntarle un ejemplo, le preguntas, ¿qué andabas haciendo? Estaba con una amiga. Te está diciendo la verdad.
0: Ah, ya. ¿Y la mía más importante que tu esposa o tu novia?
1: Ah, yo te estoy diciendo la verdad, estaba con una amiga.
0: Ah, pues.
1: Ah.
0: No todos tienen los bobos para eso.
1: Y Norma estaba con una amiga, ¿qué fue?
6: Nada, viera la táctica con la que yo vivo. Me agarra el teléfono solo para revisarme a ver cuánto anda en la cuenta, ¿no?
1: Bueno, pues, qué bueno saber que los hombres están casados. Saben los límites que tienen que ponerle a su mujer.
0: Sí, fíjate que eso te iba a decir. He visto que están bien entrenaditos, así me gustan. Evítense problemas, mejor.
1: Sí, está bueno.
0: Y salir en las noticias después.

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1: Y continuamos con mucho más La Pulpería. Esto es la última hora. Para cerrar La Pulpería y ponerle prendida su tarde ya, corazones lindos. Yo sé que ya se está acercando el tráfico. Yo sé que ustedes están saliendo del trabajo también. Quieren poner un poquito de ambiente para esa cuerpa suculenta. Así que pídalo. Quiera, mi amor, a 10 varitas, sí.
2: A 10 varas.
1: 10 varitas cada canción. Yo les dije que por eso fiaran lo que iban a fiar, porque yo voy a estar cobrando cada rolita. Así que 10 varitas cada rolón.
2: 7676871. No se excedan con el retro, por favor. Por favor, no se excedan con el retro. No estamos diciendo que no lo vamos a sonar. Es que piden
1: ustedes
2: retro.
1: Se pasan
2: y
1: piden,
2: no podemos. Vámonos con la gente que farmea ahora en La Pulpería.
3: Necesitan 10 varitas ahí para romper la de Babón y de
1: Él sí sabe, él sabe. Abre, farmear aura.
2: Sí. ¿Cuál es la próxima? ¿Cuál es que no le queda la traca por en este martes?
1: Que no te cases ni te embarques, pero usted de la tuani, no se me aparte.
2: 7676-8271. Ahorita solo, a ver, con 10 varas. Vámonos, baby, con 10 varas.
1: 10 varas, amor, está barato.
2: Así que mande ahorita el reporte de sintonía. Que más adelante, ahorita que la celebro de tráfico, ya tengo algo preparado para el. Ya
1: para la hora del tráfico.
2: Sí, para la hora del tráfico. Van a ver que va a estar bonito. Buenas tardes.
4: Hubo fuego, cenizas quedan de Anuel AA. Dale, que estamos en vivo.
2: Sabía, baby. No sé por qué, pero siempre tengo lista esa canción ahorita. A ver, tírame la otra.
5: ¿Qué onda ahí? Con 10 varitas que me sobraron del día, loco. Hacerme el favor y ponerme la chancleta ahí de Chimbala con Carlos Vives.
2: Ya, no, está bien, listo. Dime, Galtoga.
4: 10 varitas de Dichabate, dale, que estamos en vivo. Dichabate. Aura.
2: Farmeando Aura con la Tuani.
1: ¡Eso!
2: Farmeando Aura con la Tuani.
6: Tan cara la música, 10 varas, pero bueno.
1: ¿Qué día acabó?
6: Vamos a echar pues para que pongan la santa.
1: Mira, ¿santa de quién? Santa. Hay tres santas.
2: Ya sé cuál es, hija. Que
1: pero no. Mira, 10 dice que tan caro, 10 varas. Ese era el de pinche con la mujer, este hombre. Pinche con la mujer.
2: Y es casado.
7: Buenos días, chicos.
1: Buenos días. No, buenas tardes, amor.
7: Por favor.
1: Dichabate, ya está en la programación.
8: 10 varitas de cintureo.
1: Sí me gusta, amor, así me gusta, que entiendan la tapu vibra.
2: A ver, cintureo. ¡Listo! Son las que vienen a continuación acá en
1: La Pulpería.
2: La Tragamoneda.
1: Ok, perdón.

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2: Ay, de vuelta por acá para buscar más de las canciones. Más canciones que me están pidiendo a través de el WhatsApp en el 7676-8271. Dale, César.
3: Oye, mi carnal, dame 10 varitas de mota.
4: No la vi venir eso.
2: Qué desgraciado.
4: Qué barato salir, man.
0: Saludos, papá negro.
2: Dímelo. Ponete
0: ahí con 10 varas la rola de La más rica que ayer de Anuel.
4: Está bien. Vamos
0: vivo.
4: Bueno, vale. Hoy fue día de Anuel, la verdad.
2: Ay, déjalo, déjalo ser, déjalo ser. Déjalo ser.
5: Buenas tardes, buenas tardes. Z, 10 varitas de frijoles, ¿no? Este, dame 10 varitas de. Es difícil desde la gueto, retro.
2: Es difícil. Buena canción esa, buena canción, es difícil. Pero ¿dónde está? A ver, ahora sí. La otra, nos vamos, nos vamos, nos vamos.
6: Sepa, seré. Y regalame 10 varas de los honrones del Daddy Yankee, de una, pues.
4: A la madre.
6: Estamos en vivo, estamos en vivo.
2: Estamos en vivo, dale, sobre.
6: ¡Volvió la Chucky! Sí.
4: ¡Saludito!
6: ¡Me chaparra, pompuda!
2: Ah, hasta que ahora se conecta, ¿ya viste?
4: No te digo, este es un fiel oyente.
2: ¡Qué bárbaro! Bueno, pues para cerrar la próxima partida de nuestro estado de WhatsApp, que sea algo bonito para estar fregando con ustedes.
6: Z, ponete 10 varas ahí por amar así a Arcángel.
2: Está bien, mirate, no está mal, no está mal. Otra más, otra más, otra más.
7: ¿Qué nota, qué nota, Z? Ahí a mí unas 10 varitas sopeado. De reggae manía.
4: Sopeadito.
7: Esa raza pertenece a mi crew.
6: Barato, ahorita me apretaron el teléfono, chaparra, no seas odiosa.
4: Qué bárbaro. Lo que es tuyo es tuyo.

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0: Ahí estamos de vuelta con más acá en la pulpería. Ya lo último, los 19 minutos que nos quedan hacer, vamos a hablarlo ahorita sobre, ¿sabes qué?
1: ¿Qué?
0: Pues yo siempre vamos en el tráfico y hay cosas que nos molestan y nos dañan. ¿Sí o no, Marino?
1: Sí, señor.
0: Ah, bueno, entonces en esta ocasión acá en la pulpería queremos hablar de algo. Personas ahorita saliendo prácticamente del trabajo, porque llegamos tarde pero salimos temprano. Son cosas que nos hace comunicar a nosotros.
1: De mi amigo Bigarni no va a estar hablando, ¿viste?
0: Yo no he dicho nada, Bigarni, ¿viste? Mira, esta sujeta y predicada es, ¿oíste?
1: Vos lo mencionaste hoy.
0: Lo mencioné, vos lo dijiste. ¡Qué linda! Por eso queremos preguntar, personas que hay que evitar en el tráfico, a Bigarni. Mentira, Bigarni, broma. Por eso en esta hora de la tarde, personas que hay que evitar en el tráfico, como por ejemplo a Zaret.
1: Por ejemplo, hay que evitar estar a cada rato jincando con la pitadera, a sabiendo que no hay pasada, que tal vez hay alguien tirado en el suelo, y venir de grandísimo bruto caballo animal yegua a ver. Y está bien. Me dijiste que fuera yo, ¿verdad?
0: Sí, sí,
1: déjame,
0: sí.
1: Entonces, sí, déjame.
0: No, pero es que te sueltas demasiado.
1: Es que me cae mal la gente. Está viendo tirada y le agarra la pisadera y está viendo el hombre muerto en el pavimento. Ah, no, se pone a estar pitando. Que, brother, tener un poquito más de conciencia, tolerancia, que no es que uno no quiera avanzar. Hay un muertito en el piso, loco. Sí, me caes mal. Recapacita.
0: Persona que
1: si
0: quiere
1: evitar. Vos muerto.
0: Persona que quiere evitar en el tráfico, Zaret. El que va manejando y viendo el teléfono. Ay. Hay que evitarlo a ese mae. Pues mira, si vos lo ves en el semáforo o lo ves que está haciendo un cruce, aventajate, aunque se ponga malo.
1: Ah, sí.
0: Obviamente de buena manera.
1: Ahí va en el teléfono, ingrido, el jodido. Mira, en su viaje, en su mundo. Y yo te aseguro que no son cosas importantes, sino cosas paja.
0: A huevo, mae, a huevo.
1: TikTokeando, haciendo historia. Pasa lo mejor.
0: ¿Sabes qué hay que evitar? El mae que se cree dueño de la calle. ¿Qué? Vos, por ejemplo, baja la ventana y te grita. Yo no sé, ¿crees que me baje? Que se cree dueño de la calle.
1: No puede. Que entre dueño de la calle.
0: Payasito
1: sí.
0: Barato. Esas son las personas que hay que evitar.
1: Como
0: en el
1: uno
0: tráfico.
1: Que acabo de ver que me mandaron que se pasó llevando un perro.
0: ¿En serio?
1: Y no. Se creía dueño de la calle, normal, lo siguieron al maje.
0: Sí.
1: ¿Cómo se te ocurre, hombre, que sos dueño de la calle si sabes que hay niños? Si hubiera hecho un niño, se lo pasa llevando, porque el perrito fue que se cruzó para irse a la casita que estaba al frente de los dueños y arrancó el maje como loco. Si fuera hecho un niño, parece que así se hubiera dado la fuga también. Recuerden, señores, que los perritos también son un ser vivo, ¿oyeron? Que son como sus niños pequeños que tienen en la casa que no saben cruzar la calle.
2: Zeta, las escuelas de manejo, que no sé por qué razón les agarra por meterse a la rotonda en mera hora pico.
1: Pero es que de ahí se aprende, baboso.
0: ¿Y cómo va a aprender el mae que anda manejando?
1: Ajá, en plena hora pico.
0: ¿Cómo no va a
1: ¿Cómo dominar el nervio en pleno tráfico?
0: Ah, no. Decime, no, explícame.
1: Ay, déjalo al superdotado. Cierto. Que nació el jodido sabido de todo.
0: Sí,
1: animalito de la creación de Dios.
0: Para
1: no
0: que
1: te
0: se,
1: digo.
0: Para que sepas, para agarrar la experiencia tenés que meterte en la jugada.
1: Correcto, nadie nace aprendido, amor, vos pasaste por lo mismo.
0: Sí, no, parece que él no. Él llegó a la escuela de manejo por al baño a orinar. Es lo único que yo le cuelo de manejo, güey.
3: Huitilín, el que va en su preferencia, el maestro se quiere cambiar de carril.
0: Y no pone las luces. Y no pone las luces, por lo menos.
1: Y se arrecha todavía.
0: No pone las direccionales, creo yo.
1: Diría mi mamá, saca la lengua, hijo de la...
4: Hay que evitar, hermano, ir detrás de esos buses, la hora pico, hermano.
1: Pero los buses no tienen culpa.
0: Fíjate que a veces no tienen culpa, a veces sí. Pero no tienen culpa.
1: Pero vos sabes, es que se ponen arrecho porque hay lugares que son paradas y por ley tenés que ir detrás del bus. Entonces el bus se tiene que detener porque es una parada, corazón. Sí. Tenés que esperar que la gente se monte, que no va a ser una hora que la gente se va a montar en esa ruta y después avanzar. Tenés que esperar que la gente se monte, que no va a ser una hora que la gente se va a montar en esa ruta y después avanzar.
0: ¿Saben qué persona hay que evitar en el tráfico? Al más que anda un carro y...

0: algo a huevo. Y mejor evitar problemas.
1: Bárbaro, bárbaro. Prudente,
2: mira,
1: hombre.
2: Estás pensando muy rumbo. Bien. Muy
0: gracias
2: bien.
0: A Dios llegamos bien.
2: Porque las personas que
0: lo
2: andan ahí.
0: Sí, ese loco.
2: Bajo efectos de marihuana. Se puede esperar cualquier cosa, Pipito. Mejor ni lo provoqué.
1: Sí, sí, chiva, chiva.
3: Zeta. Ese marino tañado.
4: De mí no vas a estar hablando, Zeta y Aceré. Que camino en el teléfono. Es la única manera que la tóxica no puede ver lo que ando viendo. Déjame ser feliz un momento.
2: Pero entonces,
4: déjame ser libre.
2: Pues jodido, parquese un parque. Y ahí comienza a ver todo lo que quieras. Dele una hora completa de dedicación al TikTok viendo Netflix.
3: ¡Hablo, coño!
2: Pero en los semáforos y en el tráfico no, porque atrasás, baboso.
1: Ay, ay, te miró como trompuda.
2: Me cae mal.
5: Oye, ese maestro es caballo. ¿Cómo va a aprender uno? Se acaba, ay, oye. Oye, hay que evitar a los motorizados.
3: ¡A
5: que
3: huevo!
5: Que se aventajan por la derecha.
2: Añadiendo lo que... Entréense a Cristo.
1: Añadiendo lo que digo este, de que ¿cómo va a aprender? Por ejemplo, cuando yo me puse a aprender a manejar moto, el maestro me llevó a la calle. El maestro me tuvo que saber, métase aquí, me dice, dele.
2: Tiene que lanzarte a la calle.
1: Métase en la rotonda ahí, ve horizonte, me dice, una vuelta. Correcto, ahí es, me dice, bárbaro. Espere que pase el otro, ahora pase usted. Y si no, y me puso a la hora pico, me puso loco, ¿viste?
2: Y que así tiene que ser, brother.
1: Loco este.
6: Queremos más, Lorita.
1: A la grande.
4: Z, acere. Algo que hay que evitar a toda costa, como sea. Lo último, lo que tengas que hacer, tenés que evitarlo, son esos camiones que transportan residuos fecales, visto que vaya adelante
2: a las 70
4: atrás de vos,
2: mil, que es cierto.
4: Tupalera, que se traen esos camiones en media carretera junto con esos camiones que transportan tripas de pollo.
1: Perro.
2: Sí, perro.
1: Fíjate que el domingo que venía, que iba viajando en la noche, loco, me topé uno. Que, o sea, yo soy difícil de sentir un mal olor, es raro. Tiene que ser fuerte, pero eso, ya sabes por qué retiramos ahí. Ni quiera Dios, hermanito lindo. No se lo deseo a nadie. Y se pegó esto.
2: Sí. ¿El guayá?
1: Sí, se pegó.
2: Qué bárbaro. Pero sí. Ah, también que hay que evitar esos camiones que llevan cargas pesadas, porque me parece que voy a quedar en mil maneras de morir, ¿verdad?
1: Da miedo, ¿verdad?
2: Sí, da miedo, ¿cómo loco? Que se llama mejor. La onda. Toma distancia. Destino final,
1: destino
2: la película.
1: Final, sí, que creo
2: que me va a venir a caer todo encima del camión como destino final. Entonces, mejor tomar una buena distancia y evitarlo. Y si puede aventarlo, pues lo va a aventajar. No hay falla, pero evitarlo, loco.
1: Sí,
2: evitarlo.
1: Sí.
2: Porque si han pasado esos accidentes aquí en Nicaragua también, como destino final.
1: Hay que evitar a los motociclistas que invaden el paso peatonal. Hay que evitarlo también. Y si puede darle un solo de una perra en el casco, mejor.
2: Mirá, loco, es cierto. Esos motorizados atrevidos que están en la vía peatonal ahora. Creen que es un carril más.
3: ¡Cállate!
2: Es cierto. Si puede agarrarlo pedrado, yo peatón.
4: Hay que evitar a los motorizados bananos. Que los maestros quieren pasar encima, a los lados, por debajo.
2: Sí, a
4: por
2: huevo.
4: Todos lados.
1: A huevo.
7: Z, ir detrás de los taxistas. Qué estrés y terror es que eso se detengan de repente.
1: No, espérate, y de repente hace una maniobra. Van normal y de repente ni ponen que van de retroceso. Y ahí va.
2: No, ni que se va a aparcar ni nada. Pero es cierto ir detrás de, y más si es roquito.
1: Sí. Ni quiera
2: lo mejor, aventajarlo mejor.
4: También hay que evitar los de tránsito, hermano. Más si no andas licencia ni seguro.
2: Eso,
1: pues compre, hermano. Pues compre, ya ni más.
2: Pinche, pero yo digo, ¿para qué?
1: Compre su seguro.
2: Sí, qué bárbaro. Sí. No tienen $30 para eso.
1: Claro, chanchada, compre su seguro. Es que lindo.
2: Pero
1: este.
2: Si tiene el para el guari para la querida, lo maldito. Para eso sí.
5: Oye, Zeta. Hay que evitar esos pedorros que andan en la calle, que lo distraen a uno. ¿Vos sabés cómo es el mate?
1: Cuando me hablas de pedorro, ¿me hablas de moto o me hablas de jaña?
2: Ajá.
1: Sí, porque,
2: buena pregunta, Zeta.
1: Porque hay unas pedorras que se arrancan. Y además,
2: va a dar un ejemplo, Zeta. Escuchen bien a qué se refiere el hombre.
1: No, me falló esto.
2: ¿Te falló?
1: Me falló.
2: Ah, pues ya ni modo.
1: Así es. Ese pedorro estás hablando.
2: Ya me estorbó.
1: Ese o este pedorro. ¿Cuál de los dos, Joel? ¿Cuál de los dos?
4: Oye, Z, algo que siempre recomiendo andar es que se anda en vehículo que deja polarizar todas las ventanas en lo más negro posible para que si andas con la querida no te miren.
2: Eso es como que ya un tip, un factor, ¿no?
1: No sé.
2: Captar. No tiene que ver
1: nada.
2: Diga de aquí, vamos. De lo que estamos hablando. Yo creo que vos estás ahí tirando nada más.
1: Estás tirando.

0: ver a quién le estás tirando.
1: Así.
2: También cuando vas en la ruta, lo que te las ponen casi en la cara, hay que evitar eso.
0: No, esas son cosas que tenés que evitar en una ruta. Sería bueno eso. Uh-huh.
2: ¿Nunca han venido ustedes a estos lados del crucero?
0: No, gracias a Dios no andamos locos.
2: A esos niños que les dicen esas grandes rastres y van pasando al lado de ustedes. Ay, qué escalofrío se siente.
0: Bueno, a ver, recordando, haciendo remembranza, creo que sí, fíjate, es chido. Se muere esta chaval ahí. Hoy da, hasta que da, ay, grita.
1: ¿A dónde dijo?
0: En el crucero.
1: Ah, sí.
0: O sea, si vas en el lado bien, donde van los peatones y sentís cómo van pasando cada vehículo, vos te me bajas ese día.
1: Sí, ahí no me llegué.
0: Vomita.
3: Ese pedono.
0: Esas son maneras que hay que evitar en esta hora de la tarde a personas que van en el tráfico.
1: Señores, tengan tolerancia, por favor. Bajen todos los santos, si es posible, si usted está a punto de perder su tolerancia o paciencia, como usted le quiera llamar. Y, por favor, deje de estar provocando, deje de ponerse en el pleito, coopere, porque sabemos que Managua está colapsada, pero para mejorar. Recuerden y métanse en la cabecita de maní que tienen algunos, de que esto es temporal y es para el bien de todos los Managua, señores. Sí. Es temporal, va a decir, ok, me estresa, pero es temporal, es temporal. O sea, métete eso en la cabeza, poné la tuania, todo volumen, chilea con nosotros, pedís música, jodeto, llama a tu mamá, llama a tu cipote, preocupate por eso, no solo mires TikTok.
0: Llama a la querida, a ver cuándo vas a poder ver.
1: Cómo van en clase los chavalos, si no los tenés con vos, sí. Si están con la mamá, pues decirle cómo se van portando. O sea, algo que te mantenga tu mente distraída del tráfico para que no te estreses y no te hundas en lo de la, en eso. Y por eso la gente cuando está concentrada más en el tráfico y no tal vez en otra cosa que puede hacer en el momento, viene ahí y arma el pleito con cualquierita, loco. Con cualquierita se arman los pleitos ahí de puro aire. Así que, señores, agarre consejo para que llegue viejo yo. ¿Algo más?
3: Zeta, si vas manejando y vas bajando ahí para San Rafael... La bajada.
1: Dale terminar.
3: Loco, evitar los buses que vienen ahí. No, soy chica, caminan a toda gaver.
0: Sí, pero tal vez atendés el in-driver, hijo, fíjate. Tal vez no atendés que te están diciendo ahí. Hombre, de casualidad, vos, Moisés, va a negar una pregunta. Vos no sos el típico más de que te mandan a una solicitud de 60 a Córdoba y no puedes hacer una contraoferta. Porque solo tarado me han salido últimamente. ¿Por qué pone ese precio? ¿Por qué no me das otro precio vos en la aplicación? Uh-huh. Ya es todo flojo, vos.
4: Hola, Seret. Hola, hola, linda. ¿Me puedes regalar una música?
0: ¿Ya para la chichi?
4: Silla de Yailin.
0: Silla, no, hombre. Vos pasás y te vas en el boomer ahorita.
1: Qué malo que eso.

0: largamos, chao, bye. Cerramos ahorita esta venta que estuvimos buenísima, hermosa, preciosa.
1: Fijamos, bastante vendimos. Dinámica y tóxico, sobre todo. Obviamente. Este martes es tóxico. Si usted es tóxico y le gusta la toxicidad, aquí en La Pulpería lo va a tener todos los martes, mi amor. Si quiere desahogarse, no le puedo decir perra chancha a la otra, pero aquí puede. Pues ya por último, aquí desahogarse en los martes tóxicos.
0: ¿Sí? Bueno, pues cerramos La Pulpería. Será hasta mañana a partir de la 1 de la tarde, mañana miércoles de barrio. No se lo pierda.
1: Dale, mi characonado, hasta mañana.
0: A continuación se viene el Remix Play con el Tilín hasta las 7 de la noche acá en la 20 100.3 FM. Hoy es martes.

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2: Tito el Bambino.

0: Dios. Al martes de bachata, ¿cuál es tu bachata? Por favor, no te me quedes fuera. No te me reportes tarde.
1: Notas de audio 7676-8271.
0: Que después te andas quejando. Después te andas quejando. Algo así.
1: Notas de audio 7676-8271.
0: ¿Cuál es tu bachata?

0: Tilín, buenas tardes.
1: Hola.
0: Buenas y lluviosas tardes.
1: ¿Cómo?
0: Este lado, ¿verdad?
1: ¿En serio?
0: ¿Me podrías complacer con ¡ay! El corazón culpable de Anthony Santos?
1: ¡Ay, malo culposo! ¡Ay, Dios mío!
2: ¡Mr. Magic, otra vez!
1: ¡Traigo!

0: maldito Tilín, maldito Tilín, ponete la armada.
1: Vos estás raro, la verdad, últimamente solo con esta canción. Cada vez que ponemos bachata, cómo te encanta, ¿eh? Yo sé que

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7: Tírate, mami, tírate.
6: Dale, dale, dale, dale, dale, dale. Martes de bachata, así la arrancamos. 20 minutos para las 6 de la tarde en este segundo de la semana. Vámonos ahora. Un special edition para la gente que sabe. Cuídate, lo digo a los. Si me la complican. En este momento, lo vamos a ser exclusivo. Solo rolas. De dúos, solo rolas de dúos. Por ejemplo, rolas de Wisin y Yandel, Héctor y Tito, Daddy Yankee, Nicky Jam, Alexis y Fido, Dylan y Lenny, Baby Rasty Gringo, Zion y Lennox, Jowell y Randy, Jake y el Maximan. ¿Quién más anda por esos lados? Yo creo que por ahí hay más. Rakim y Ken Y. Por ahí hay... De dúos, de dúos. Ozuna y Anuel. Ahí, ahí, ahí, ahí. ¡Vámonos! ¡Solo de dúo!
8: Pelinazo, pelinazo.
6: ¿Sí, señor?
8: Doncella
6: de Zion y Lennox. Solo de dúo. A ver qué tan fino andan hoy.
9: Ponete, permítame, Tony Dice.
6: Permítame. Vamos a buscarla. ¿Cómo yo?
10: Despacito, Tinín, despacito.
6: Despacito. El teléfono. ¡Largache! Sí, vamos aquí.
11: Ponete, ya no te veo, pues, Tilly.
6: Ya, vivo. Ya no te veo, sale yo.
11: Como sonate la player, de Zion y Lennox.
6: La player, la player. Ahí está, como yo, claro que sí. Vámonos, siguiente.
12: La vecinita.
6: Vecinita de plan B. ¡Correcto! Vamos al siguiente.
13: Ya está traicionera, Tilly.
6: ¡Ya está traicionera! ¡Ticierto!
14: Baby Rasta y Gringo en la disco, Tilín.
6: En la disco de Baby Rasta. Vamos a buscarla.
15: Tilín, Tilín, ponete. Ala.
6: ¿Cuál es esa, loco?
16: Zeta, de Dálmatas.
6: ¿Cuál?
16: Una Zeta, de Dálmatas.
6: Loco, mandámoslo por escrito, por favor. Gracias.
17: Vos, Tilín, andás en mi cabeza de Chino y Nacho.
6: Vos también, mi amor, ¿oíste? Todo el tiempo en mi corazón, creo que sí.
18: Ponete, no te veo, no te veo.
6: Vamos a buscarla, claro.
19: Hasta abajo soy yo, Daddy Yankee, don Amor.
6: Ese buen hasta abajo soy yo. Solo de reggaetón, se está poniendo las pilas hoy.
2: Oye, Tilín, ponete fotogénica, pues.
6: Esa es de Dálmata, Pasarela, y solo canta él. Ni en el remix.
8: De Jake King y Máxima, ayer.
6: Ayer de Jake King. Bueno, vos siempre me sorprendés, muchacha.
4: Siempre. Yo conocí una mujer de...
6: ¿Cuál?
4: Conocí
6: a una mujer. Me suena. Vamos a ir buscándola, claro que yes. Vamos con Ricky.
15: Dale, Tilly, pues este fuera de planeta, Remix, Joel y Randy y Zion y De La Ghetto, dale, estamos en vivo.
6: Ricky, Bogoloro, la rebuscamos.
8: Eso no te dice, no le contesto de plan B.
6: Si no le contesto, me machetean.
12: Oye, Tilín, Tilín, buenas tardes, Tilín, ¿sabes cuál? Extrañándote, de Machan y Daddy.
6: Y te extraño tanto, que te extraño tanto.
15: Tilinazo, Tilinazo, Tilinazo, ella y yo, Don Omar y Romeo Santos, Ventura.
6: Tío, señor, ella y yo, los dos envueltos en una maldita traición.
15: Si te pego cuerno, por ser la parra de este lado, perruco.
6: Mira, Katherine, te voy a decir algo. Son rolas rebuscadas que vos solo te las sabés y el artista. Eso es lo que pasa. Son canciones que nada que ver, oíste. Nada que... Me tapo un ojo, me tapo el otro. Nada que ver, vos. Es rebuscada esa rola. Es para joderme nada más, eso es. Para eso es lo que lo estás haciendo vos. Solo para joderme la programación con esa rola rebuscada, la tuya. Arbaraza. Canchada de canchón. Vámonos, pues. Rolas de dúos.
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20: Una nena tan bella, ella es como una doncella.
6: Solo ella la conoce esa rola, solo ella.